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buenos días, amados hermanos, en el nombre de Jesús. Les saludamos a cada uno de ustedes en este día maravilloso. Este es tu programa A Solas con Dios. Nos vamos a la palabra del Señor, Génesis capítulo 35, donde estamos leyendo la palabra del Señor. ¿Cómo es que Jacob, cuando salió de aquel lugar, tuvieron que dejar aquellos idolatrías, la gente? Pero hemos estado viendo frente a ello, que Jacob, cuando ordenó que quitaran esos dioses extraños de en medio de ellos, lo hicieron, se cambiaron. Pero lo que hemos visto es que ellos lo que hicieron es, no hicieron de corazón. No hicieron de corazón. Dice el versículo 4 en adelante, vamos a ver. O del verso 3 para entender un poco más. Dice: vámonos pronto a Betel, pues allá voy a construir un altar en honor del Señor o de Dios que me ayudó

cuando yo estaba afligido y que me ha acompañado por donde quiera que he andado. Ellos le entregaron a Jacob todos los dioses extraños que tenían y los aretes que llevaban en las orejas, y Jacob los enterró debajo de una encina que estaba cerca de Siquén. Mira, la gente en que estaba, estaba en medio de idolatrías, en medio de vanidades. La gente ya estaba practicando lo que no agrada a Dios. Pero ellos lo hicieron por miedo a Jacob, solamente por miedo a Jacob. No hicieron más de corazón. Dice, cuando ellos salieron, Dios hizo que todos los pueblos vecinos tuvieran mucho miedo y por eso no persiguieron a los hijos de Jacob. Y Jacob y toda la gente que iba con él llegaron a Luz, ciudad que también se llama Betel y que está en Canaán. 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

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Estaban viendo. Y aún ya lo tenían en sus manos ellos también. Aún ya se estaban enamorando ellos también de esos dioses paganos. Aún aquella lujuría. Esa vanidad también estaban viendo. Porque con esos zarcillos, con esos aretes, con esos brazaletes y otras cosas, se adornaban, se arreglaban esa gente. Y eso estaban viendo el pueblo de Israel. Los hijos de Jacob y también los que estaban con ellos. Aún como la palabra dice, cuando Jacob dice, hay que dejar a esos dioses, hay que salir de aquí para irnos a otro sitio. Vayan ahí construir un altar de aquel Dios que vive, que me ayudó en todo tiempo, dice aún Jacob. La gente escuchó a Jacob, pero no de corazón, solo de miedo por fuera. Como mujeres, como varones, más que todo en los jóvenes, señoritas. Cuando uno no entiende la palabra del Señor, las cosas de este mundo va a traer, las cosas de este mundo se va a copiar. Y eso es lo que estaban haciendo ellos. Cuando iban a irse de ese lugar también, lo que han llevado en su mente, en su corazón, lo que han visto, lo que han oído en otros lugares, eso practicarían. Y pasando los años, vemos todo lo que acontece. Jóvenes señoritas, entran a ese vanidad, a ese tipo de lujurías. Se tiñen los cabellos, se pintan los ojos, su boca, su cara. Aún
su manera de vestir.

también cambia. ¿Por qué? ¿Por qué hacen eso? ¿Porque han entendido la palabra de Dios? No, porque se han copiado del mundo. Porque piensan que aquel joven, aquella señorita, aquella mujer o aquel varón piensa con que se arregla un poco más, por eso se ve mucho mejor, mucho más atrayente. Esa es la imaginación del hombre, el pensamiento del hombre. Pero no para Dios. No para Dios. Porque nosotros no podemos ayudar a Dios a lo que Él hizo perfecto. Sabemos muy bien que Dios hizo al hombre a su imagen y semejanza. Dios creó al hombre y a la mujer, o sea, al varón y a la mujer. Dios hizo perfectos a su imagen y semejante a Dios. Los hizo. Y desde un punto, entender esta palabra es que Dios nos hizo perfectos, hermosos, hermosas. Y nosotros no necesitamos de otras cosas más que solo para cubrir el cuerpo. 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qué digo que el pueblo había dejado a esos dioses, a esas malas costumbres.

habían dejado, sí, para que vea Jacob, sí. Pero ¿dónde estaban llevando ellos? En el corazón, en sus pensamientos. Ellos habían tenido guardado. Eso iban a practicarlo después de pasar de los tiempos, de años, lo estaban haciendo. ¿Por qué digo esto? Porque la esposa de Jacob, la esposa de Jacob, también practicó en secreto. ¿Practicó? No olvidó lo que su padre había practicado, Labán. Por eso hasta se robó los ídolos de su padre y escondió, y nadie lo encontró. Miren, amados hermanos, aún Jacob Pawarmin Pachey Munakushan Warmi Taitan Pachey Wakadiusnin Tachey Idolun Kurat Suakamurkam Erik Yamanash Suakamurkam Manam Pipas Tarir Kanchey Suakamus Kantapas Pakayapin Paipas Chay Wakadiusta Taitan Taitanhina Yupayis Kantar Warkam Paipas Kunan Wawan Kunapas Rikushan Kucheita Pisimanta Pisi Kunan Rijurin Kacheihina Ruaininko. Así es, amado pueblo del Señor. Cuánto quisiéramos seguir meditando en la palabra del Señor, pero nuestro tiempo es hasta aquí. Vamos a conversar con Dios. Pregúntale a Dios: Señor, ¿qué quieres hablarme con esta palabra? ¿O qué quieres decirme, Señor? 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Y matan y a Chechiwanki, Señor. Nispaya tapuik. ¿Qué quieres decirme con esta palabra, Señor? ¿Qué es lo que tú quieres, Señor? ¿Qué me quieres decir? Así, acércate a Dios. Humíllate delante del Señor. Ríndete en la presencia de Dios, porque Él está aquí. El Señor está en este lugar. Dios está aquí. Aquí apaiman a chicos.

Gracias, mi Dios poderoso. Amado Rey, gracias. No sé cuántas veces, Padre, también hablaste a aquel pueblo de Israel, Señor. De diferentes formas y maneras, Padre, hablaste al pueblo. En aquel tiempo también, Padre, enseñaste, decretaste, Señor, tus leyes para que no cometieran errores, para que no tropezaran, Señor, en lo que hagan. Amado Dios mío, escuchando tu palabra, no obedecían. Viendo tus leyes, los milagros que habías hecho, no podían creer, Señor. Cuanto más, Señor, en esos tiempos. Cuanto más, Señor, en estos tiempos, Dios mío. Maravilloso Rey. Misericordia, Señor, de aquellos que aún no entienden. Misericordia, mi Dios, de aquellos que les falta entender, de aquellos que les falta comprender de ti, de tus leyes. Señor, en este día maravilloso, has permitido todavía, Dios, una vez más, un día más, seguir con vida en este mundo. Seguir. Señor, mi Dios, no es porque, Señor, está sano, no es porque, Señor, se está cuidando con alguna medicina, con alguna pastilla. No es, Señor, porque está con el mejor médico, por eso, Padre, está con vida hoy día, Señor. No, Padre. No es porque no tiene ninguna enfermedad, Señor. No es porque, Señor, es sabio, es inteligente, por eso, Padre, está hasta aquí con vida, con salud. No es porque tiene bastantes riquezas. No es porque tenemos, Señor, bienes materiales en abundancia, por eso estamos hasta aquí con vida, Señor. Amado Dios mío, tú lo sabes, tú lo conoces. Amado mi Rey, mi Padre, una cosa que he entendido es esta, Padre. Que para ti, cualquiera de nosotros, cada persona, Señor Dios mío, sea sano, bueno, tenga riquezas o no tenga riquezas, cuando decides, Señor, que tiene que morir en este momento, tiene que morir. Porque tú tienes el control de la vida del hombre, Señor. No porque se está cuidando, Señor, va a seguir con vida. Si a esta mañana, Señor, hemos llegado. Si en este tiempo, Padre, en este momento hemos escuchado tu palabra, Dios mío, una vez más. Es por tu grande misericordia. Es porque me amas, es porque nos amas, Padre, a cada uno de nosotros. Tú no quieres que ninguno se pierda, Señor.

que nadie se pierda. Ese Señor, tu querer, eso es tu voluntad, Señor. Eso es, Señor, tu deseo, Padre amado, que nadie se pierda. Que nadie, Señor, se pierda de ti. Amado mi Dios, Padre Santo, Dios de la gloria.

Gracias, Padre Santo. Cada día, Señor, que amanece es en tu gracia, en tu misericordia. Cada día, Señor, que respiramos es, Padre, en tu grande amor. Porque nos das otra nueva oportunidad.

sufrir más, Padre, Señor. ¿Cuántas veces, Dios mío, con nuestras malas actitudes, con los malos comportamientos te hemos hecho llorar, con las indiferencias que hemos mostrado, Señor, te hemos dado la espalda? Con los malos comportamientos, con no obedecerte, Señor, te hicimos llorar. Amado Padre, conoces, Señor, el corazón de cada persona. Conoces, aunque tenga, Señor, pecados como la grana, como el carmesí. Aunque fuera, Señor, Dios mío, Padre Santo, bendito Dios mío, nuestros pecados fueran como el carbón, que sea quizás negro, negro, pero no te importa ese pecado. No te importa, Señor, cuánto pecado haya hecho aquel hijo, aquella hija. Lo que te importa es, Padre, su vida, que lo salves. Salvar su vida. Lo que te importa, lo que te interesa es, Padre amado, que se salven aquellas vidas. Señor, mi Dios. Porque, Señor, por precio fuimos comprados con precio. Precio de la vida de tu Hijo Jesucristo somos. Precio de su sangre somos nosotros, Padre. Oh, Señor. Si en este día, Señor, estamos, Padre, volviendo a escuchar tu palabra, es porque nos amas. Es porque tú quieres, Señor, Dios mío, que todo este pueblo, Señor, se salve. Es porque, Señor, Dios mío, tú quieres que lleguemos al arrepentimiento verdadero, Señor. Que no aparentemos, Padre, como los que vivían con Jacob. Señor, no queremos solamente servirte de palabras de boca para afuera. Señor, bendito Dios. No queremos caminar, Padre, en tus caminos, solamente buscando alguna sanidad, alguna bendición, algún milagro, buscando, Señor. Más que aquel milagro, más que aquella sanidad, más que las bendiciones, Señor, lo que me importa, Padre, es tu presencia. Yo quiero, Señor, tu presencia en

0: venido delante de ti. Cuántas familias, Padre, postrados delante de ti, Señor. Amado Dios de la gloria, maravilloso Padre, maravilloso Santo. Tan solamente, Señor, con tu presencia, tú puedes llenar, Señor, esos corazones, esas familias. Tan solamente, Señor, Dios mío, con tu presencia, tú puedes transformar nuestras vidas para la gloria tuya, Señor. A este mundo no nos has traído, Señor, para agradar al hombre. A este mundo, Señor, no nos has traído, Padre amado, para vivir conforme a la voluntad del hombre, Señor.
1: Si te puedo servir,
0: nos has traído, Padre amado, Dios mío, para caminar conforme a tu voluntad, para agradarte a ti, para servirte, Señor, a ti. Para eso, Señor, nos has dado la vida, la salud. Para eso, Señor, desde el vientre de nuestra madre nos escogiste. Para que seamos, Señor, Dios mío, pastores, líderes, apóstoles, profetas, evangelistas, maestros, ministros, Señor, amado Padre, embajadores de Cristo, Señor, somos. Para eso, Señor, has traído a este mundo, para que seamos buenos embajadores de Cristo. Para que seamos buenos soldados de Jesucristo. Así como tu palabra dice, como buen soldado de Jesucristo, sufre penalidades, has dicho, Señor. Padre, ¿cuántos de nosotros estamos dispuestos a sufrir aún si es penalidades, papá? ¿Cuántos estamos dispuestos, Padre, como buenos soldados de Jesucristo, seguir sufriendo? ¿Cuántos, papá? ¿Cuántos de nosotros, Señor, estamos dispuestos a representarte a ti en esta tierra de inmundicia, en esta tierra de pecados, en esta tierra de maldades? ¿Cuántos estamos dispuestos a demostrar, Señor, que somos verdaderos embajadores de Cristo? Que no se hace comprar con nada. Que no se doblegará, Señor Padre, frente a todas estas cosas que hay en este mundo, Señor. ¿Cuántos, Padre amado, Dios mío, estamos hemos entendido, Señor, lo que dice? Mas vosotros sois linajes escogidos, Señor. No es que nosotros hemos decidido seguirte a ti, sino antes a nosotros nos escogiste.

para que seamos real sacerdocios. Nos llamaste, Padre amado, para ser verdaderos sacerdotes de Cristo, para ser, Señor Dios mío, verdaderos sacerdotes, mujeres, varones, jóvenes, señoritas, niños, niñas, ancianos, parejas, Señor, viudas, viudos, Señor. Padre precioso, nos escogiste, Señor Padre, para ser una nación santa, no para ser una nación inmunda. No nos has escogido para ser una nación corrompida, una nación lleno de religiones y lleno de tradiciones, lleno de costumbres. No nos has llamado, Señor, para eso.

nos llamaste para que seamos una nación santa, Señor. Amado Padre, un pueblo adquirido por Dios, Señor. Ayúdanos a entender, Padre, todas estas palabras. Que nosotros no somos un pueblo cualquiera, para que podamos corrompernos, para que podamos, Señor, por ahí, Señor Dios mío, como una prostituta, como una adúltera, un adúltero, Señor, que se acuesta con uno y otro, Señor, no nos has llamado para eso. Somos un pueblo adquirido por Dios, un pueblo santo, una nación santa. Señor amado Padre Espíritu Santo, ayúdanos a entender todas estas palabras, papá, para no corrompernos mañana más tarde, para que nuestros hijos no se corrompan, para que nuestras hijas no se corrompan. Señor, ayúdanos, enséñanos, Padre amado, Señor, a practicar, a obedecer lo que dice tu palabra. Un pueblo adquirido por Dios, Señor Dios mío. Señor, aquel que os llamó de las tinieblas a su luz admirable. Señor, cuando mi vida estaba camino a la perdición, camino a la muerte, cuando nuestra vida estaba, Señor, camino a ese infierno, a ese sufrimiento eterno, nos sacaste, papá. De las tinieblas a tu luz admirable nos sacaste, Señor, para que vivamos, Padre, en tu luz, para que vivamos, Padre, conforme a tu corazón, para que andemos conforme a tu corazón, papá. Para eso nos llamaste, Padre, para eso escogiste aquella hija, aquel hijo, cuando estaba aquel día desahuciado, aquel día cuando estaba con una enfermedad incurable. Señor Dios mío, tú lo sanaste. Tú levantaste, tú le diste oportunidad, Señor Dios mío, Padre precioso, para que pudiera entender, para que pudiera servirte, para que pudiera, Señor, aún tener esa oportunidad, Padre, en esta tierra. Amado Padre Celestial, ¿a cuántos, Señor, has dado, Padre, esa oportunidad? ¿A cuántos, Padre, nos diste, Señor, cuando estábamos, Padre, a punto de la muerte? Cuando, Señor, la muerte estaba, Señor, por llevar nuestra vida. Señor, dijiste a la muerte, no es el tiempo que tú lo mates. Cuando estabas sufriendo con aquella enfermedad, Señor, aquel hijo, aquella hija, Señor, sacaste de ahí. Sacaste, Señor, de aquel lamento, de aquel sufrimiento. Le diste una oportunidad, Señor, para que seas, Señor, un pueblo santo, un pueblo adquirido por Dios, para que sea un real sacerdocio, para que seas, Señor, Padre amado, un escogido de Dios, para que seas, Señor, papá, un pueblo adquirido por ti, para que, Señor, Dios mío, entienda que tú lo sacaste de las tinieblas a tu luz admirable. Cuando estaba en medio de la tormenta, Señor, lo sacaste para que pueda disfrutar esa paz, ese amor, ese gozo, esa sanidad, Señor. Cuando aquellos médicos le habían desahuciado, cuando aquellos médicos en aquel hospital, los médicos ya no podían curarle, ya no podían, Señor, cómo darle esa sanidad. Tú lo diste, Señor, una sanidad. Curaste, restauraste, Padre. Le diste una oportunidad, Señor. Amado Dios, cuando estaba en aquel problema, en aquella dificultad, Señor, cuando no podía solucionar sus problemas, cuando no podía vencer, Señor, Dios mío, sus problemas, sus dificultades, cuando ya estaba, Señor, a punto de ser sancionado con un monto fuerte de dinero, cuando estaba, Señor, a punto de ir a una cárcel, Señor, Dios mío, aquella hija, aquel hijo, Señor, levantaste, le diste, Señor, una oportunidad, hiciste, Señor, un milagro. Hiciste, Padre, una obra maravillosa, Padre, en

vida en su familia. Hiciste, Señor, Padre amado, un milagro. Señor, ayúdanos a entender. Ayúdanos, Padre amado, Dios de la gloria, a comprender de verdad. Ayúdanos, Padre, Señor de la gloria, a entrar, Señor, más cerca de ti. Para que nosotros, Padre, podamos mostrar que te amamos. Que te amamos de verdad. Que nuestro amor no solamente es de boca. Que nuestro amor, Señor, no solamente es de labios, sino es de corazón, Padre. Ayúdanos, Padre, a cada uno de nosotros. Ayúdanos, amado Padre maravilloso, santo, a vivir, Padre, de verdad como tú quieres. Fortalece, Señor, cada vida, cada corazón, Señor, fortalece. Señor, transforma cada vida, transforma cada matrimonio, cada familia. Transforma el corazón de aquel joven, de aquella señorita. Señor, tú guárdalos. Señor, tú cuídalos, Padre, de todos estos engaños del mundo, de todas esas tentaciones, de todas esas seducciones del mundo. Señor, guarda, cuida, protege a todos los jóvenes, a todas las señoritas, niños, niñas, adolescentes. Amado Dios mío, Señor Dios de la gloria, Dios poderoso, solo tú puedes traer un cambio sobre cada vida. Solo tú puedes traer, papá, un nuevo despertar, Señor Dios mío, sobre cada corazón, sobre cada alma. Solo tú puedes, Señor Dios mío, traer, Señor Padre, un cambio sobrenatural sobre su vida. Caiga ese cambio desde el corazón, Señor, desde lo interno, Señor. Si de verdad, Señor Dios mío, cambiamos desde el corazón, aún, Señor, resplandecerá por afuera. Si de verdad, Señor Dios mío, empezamos a obedecerte desde el corazón,

Ayúdanos a entender. Ayúdanos, Padre, a comprender. Ayúdanos, Señor, Dios mío, a caminar en tus caminos. Ayúdanos, Padre, escuchando tu palabra, Señor, a poner en obra, en acción, a demostrar, Señor, que te conocemos, que te amamos, Padre, que te respetamos. Amado Dios mío, Señor Dios poderoso, solo tu presencia nos puede ayudar. Solo tu presencia, Padre amado, nos pueda levantar, Señor, de verdad. Solo tu presencia, Padre amado, puede abrir nuestros ojos, nuestro entendimiento, nuestros oídos, para que podamos entender, para que podamos comprender, Padre. No queremos estar, Señor, con la mente entenebrecido. No queremos estar, Señor, con el entendimiento cegado, con los ojos, Señor Dios mío, cegados. No queremos estar con los oídos tapados, Padre, con el

que hemos sido conocidos en la vida antigua, Señor. Quizás hemos sido, Señor, una persona cruel, injusto, mentiroso, adúltero. Quizás has sido, Señor, hechicero. Quizás has sido un adivino. Quizás has sido, Padre amado, un fornicario.

herido, Padre amado, Dios mío, que muchas veces cuando su alma está herido, Señor, Dios poderoso, el cuerpo también duele. El cuerpo también, Señor, se siente cansado. El cuerpo también, Señor, no tiene fuerzas, Señor. Amado Dios de la gloria, sánale, Señor, desde lo profundo de su corazón. Sana, Señor, su alma. Sana, Señor, sus pensamientos.

En este hogar, Señor, quizás los padres con los hijos no había entendimiento, quizás los hijos con los padres ha habido discusiones, ha habido peleas. Señor bendito, Dios mío, saca, Señor, todas esas peleas.

los entendimientos de los jóvenes, de las señoritas, de aquel niño, de aquella niña. Abre los ojos de los padres para que puedan entender, para que puedan, Señor Dios mío, llenarse de tu presencia, llenarse, Señor Padre amado, bendito Dios mío, Señor. Te rogamos a ti, Señor. Te pedimos, Padre, Señor de la gloria, Dios poderoso, con tu presencia, papá, obra. Con tu presencia, Señor Dios mío, glorifícate, papá, en esa vida, en ese corazón. Maravilloso eres, maravilloso Padre. Señor Dios

obra, Señor Dios mío. Haz esta obra, Padre amado, Señor. Bendito Dios, bendito Padre celestial. Solo tú puedes, Padre, con tu presencia obrar. Solo tú puedes abrir, Señor, esos entendimientos.

ser un milagro en su vida, un milagro en su matrimonio, un milagro en su esposa, un milagro, Señora, en su esposo, un milagro, Señora, en sus hijos. Están perdidos, sus hijos, Padre, están, Señor, camino al infierno. Sus hijos, Padre Santo, se han enamorado de las cosas de este mundo, Señor. Dios mío, con tu presencia, Padre, obra. Con tu presencia, Señor, obra y glorifícate. Con tu presencia, Señor, fortalece las

Ayúdale, Padre amado, Dios mío, porque esas luchas, porque esas dificultades, porque este tiempo le ha tocado pasar esta situación, porque, Señor, este tiempo de enfermedades, porque este

huesos, Señor Padre Santo, bendito Dios. Pero en el nombre de Jesús, Señor, yo digo como Ezequiel que ha profetizado, Señor, en esta hora yo también les digo, Señor, aún esos hogares, esos matrimonios, aquellas

Gloria a Jesús, aleluya. Aleluya, gloria a Jesús, Padre precioso. Señor Dios mío, glorifícate. Glorifícate en el corazón de aquel siervo, de aquella sierva.

pastores, líderes, Padre. Señor, llenos de tu Espíritu Santo. Levanta, Señor, levanta a todos los pastores, a todos los líderes, Señor Dios mío, para que puedan empaparse de tu presencia, para que puedan llenarse de tu presencia, Señor. Todos los pastores, todos los líderes, todos los maestros, todos los ministerios de alabanzas, todos los que congregan, Señor Dios mío, puedan llenarse de tu presencia, Señor. Prepara esos corazones para que puedan recibir esa palabra bendita, palabra poderosa, palabra con poder y autoridad, para que puedan recibir aquellos, Señor, creyentes, aquellos que congregan, aquellos que están buscando tu presencia, Señor, puedan recibir esa palabra profética, palabra con poder y autoridad, palabra de sanidad, Señor, para su alma, para su cuerpo. Señor bendito, Dios mío, tú puedes obrar, Señor Dios Padre Santo, en esas fiestas espirituales, que aquellos hijos pastores que están

En medio de ese ayuno, Señor, donde van a llevar tus hijos, tus hijas, Padre Santo, prospera, Señor, levanta, Señor Dios mío, Padre, paséate, Señor Dios mío, que sucedan cosas grandes, milagros, sobrenaturales, Padre, en medio de ese ayuno, en medio de esas fiestas espirituales que está siendo organizado, Señor, Padre amado, bendito Dios mío, entregamos en tus manos, entregamos, Padre amado, en tus manos, Padre, para que puedas obrar.

temo a eso, no tengo miedo, Señor, a eso, Padre amado, porque tú estás viendo, tú conoces, tú sabes todo, Señor, todo ataque del enemigo, toda venganza del enemigo, tú lo sabes y conoces también, Padre. Bendito Dios mío, yo sé que, Señor, ninguna obra diabólica, ninguna obra satánica, ninguna obra de brujerías, hechicerías, Señor, contra aquellos hijos, Padre.

todo lo que necesito, todo lo que falta. Tú vas a proveer, Señor, con los aquellos que te temen, Señor. Amado Padre precioso santo, yo creo en el nombre de Jesús, Señor Padre santo. Obra, Señor, en esta obra. Glorifícate, Espíritu Santo. Tú guardas, Señor, en la planta de transmisión. Guarda, Señor, de día y de noche con tus

jugado. No es con el hombre el quien se ha burlado. No es con el hombre, Señor, el quien está queriendo pelear. Señor, es contigo, es con tu obra, Señor. Padre, dejo en tus manos, ponemos en tus manos, Señor. Padre precioso, santo, tú harás lo que tienes que hacer, Señor. Padre, Señor, mía es la venganza, has dicho, Señor, y dejamos en tus manos aquellos que se burlan, Señor, Padre, con tu obra, aquellos que se juegan contigo, Señor, en tus manos dejamos, Padre, Señor Dios mío, que sea, Señor, en tus manos, Padre, que se haga como tú quieras, papá, y no como lo que nosotros queremos. Amado Padre Celestial, en el mundo, Señor, cuántos hijos, cuántas hijas, Señor, Padre Santo, son odiados, son, Señor, expulsados, son echados a la cárcel por causa de tu nombre, Señor. En cuántos países, papá, tu pueblo, tu iglesia sufre, llora por predicar de ti, por agarrar la Biblia, Señor, Padre, por no negarte a ti. Han sido, Señor, Padre, expulsados de su casa, han tenido que abandonar, Señor, su casa. Han tenido que perder, Señor, todas sus propiedades en el mundo por causa de ti. Señor amado Padre Celestial, fortalece la vida de nuestros hermanos, hermanas, pastoras, líderes, evangelistas, misioneros. Fortalece, Señor, en otros países, en otros continentes, donde, Señor, son perseguidos, donde son, Señor, Padre amado, odiados, donde, Señor Dios

mis hermanos, papá. Fortalece, Padre amado, Dios mío. Amado Señor, provee el calzado que necesita, el vestido que necesita, la salud que necesita, la fortaleza que necesita.

de pies a cabeza. Señor amado Padre Celestial, ayúdanos a demostrar, Señor, en este mundo donde vivimos, ayúdanos a ser la sal de la tierra.

Padre bendito, Señor. Solo te vamos a seguir a ti, Padre Santo. Tú glorifícate en este pueblo, en esta ciudad, Señor. Glorifícate, Señor, en el país donde nos has dado la vida, la oportunidad de vivir, Padre. Glorifícate, Señor. Cuántas almas, cuántas vidas, Señor, perdidos. Cuántas familias perdidas, Padre Santo. Cuántas familias camino a la muerte eterna, a la condenación eterna están yendo, Señor. Amado Dios de la gloria, ¿quién irá por ellos? ¿A quién enviarás, Señor, por ellos? ¿A quién levantarás? Señor, heme aquí, Padre, aquí estoy. Levántame, Señor, para ir a predicar, a llevar tu palabra, a llevar el evangelio de la salvación, Señor. Los tiempos son cortos, los tiempos ya se van terminando, Padre. Amado Padre celestial, bendito Dios de la gloria, yo te ruego, Señor, yo te pido, Padre, con tu presencia, con tu Espíritu Santo, Señor, Padre Santo, levántanos. Levántanos para ir a predicar tu palabra. Señor, Dios mío, ¿cuántos de mis hermanos predican tu palabra en el tiempo y fuera de tiempo? Siga dando fuerza, siga obrando en su vida de ellos también. Aún a los que nos faltan levantarnos, a los que faltan, Señor, levantarse de su cama, de su trabajo, de su casa. Levántanos, Padre, para ir a predicar solamente de ti. Señor, amado Padre, cuántas almas están perdidos, cuántas vidas perdidos, cuántas familias perdidos, Señor. Amado Dios, Señor, qué cuenta, Señor, te daremos aquel día. ¿Cuál será, Señor, nuestra excusa, Padre? ¿Cuál será la excusa de aquella hija, de aquel hijo aquel día, Señor, cuando pidas cuentas? ¿Cuál será su excusa? ¿Cuál será nuestra excusa, Padre amado, bendito Dios? Señor, no queremos buscar excusas, papá. Las excusas no nos van a salvar, Señor. Amado Dios mío, ayúdanos. Ayúdanos a levantarnos también para ir a predicar, Señor, tu palabra.

aquellas almas que están en los vicios, en las drogas, en los alcoholismos, en las prostituciones, en los lesbianismos, en el paganismo, en la idolatría, en la hechicería, brujerías, engañados, Señor, por Satanás, engañados por las tinieblas, Padre, están perdidos. Señor, hay almas que faltan traer a tu reino. Hay almas que están perdidos, que faltan traer al redil. Señor amado Padre Santo, sácanos de ese conformismo. Sácanos, Padre, de esa religiosidad. Sácanos, Padre amado, Dios mío, de esa hipocresía, Señor.

proyectos. Señor Dios mío, me llamaste para tus proyectos, para que tus proyectos puedan ejecutarse. Me llamaste, Señor, desde el vientre de mi madre, para que tus planes puedan cumplirse conmigo. Me llamaste, me escogiste, Señor, desde el vientre de mi madre, para que tus propósitos puedan cumplirse conmigo, Señor Padre. Amado Dios, así lo mismo con cada uno de tus hijos, tus hijas, Padre, también lo hiciste. Llamaste desde el vientre de su madre. Escogiste desde el vientre de su madre para cumplir tus propósitos, tus proyectos, tus planes, Señor, para que puedan cumplirse con ella, con él, con cada uno de nosotros, Padre. Para eso nos escogiste, Señor. Amado mi Dios, amado Padre Celestial, así como en tu palabra, Señor, nos decías, Padre, Señor, nosotros fuimos un linaje escogido por ti, Señor, un real sacerdocio, Padre. Señor, Padre amado, bendito Dios, nosotros, papá, fuimos llamados para ser una nación santa, para ser un pueblo adquirido por Dios, Padre. De las tinieblas a tu luz admirable, Señor, nos sacaste, Padre. Bendito Señor, bendito Padre Celestial, fortalece nuestras vidas, fortalece, Señor, a nuestro pastor, fortalece a

líderes, Señor, Padre amado. Fortalece, Señor, Padre, para que pueda ser usado en sobremanera. Nuestros pastores puedan ser levantados en espíritu y en verdad, usados por el poder de tu espíritu, usados por ti, mi Dios, Padre Santo. Señor, llena con tu presencia a nuestros pastores, líderes, misioneros, evangelistas, apóstoles, profetas, maestros, ministerios de alabanza. Sean, Señor, llenados con el poder de tu Espíritu Santo para que ofrezcan, Señor, alabanzas, alabanzas que puedan subir como olor fragante a tu presencia, Señor. Levanta, Señor, ministerios de alabanza bajo la unción, bajo el poder de tu Espíritu Santo. Levanta, Señor, Padre, a mis hermanos, a mis hermanas que congregan, Señor, día a día, domingo a domingo, Señor, otros días. Señor, glorifícate, Señor Dios mío,

Guarda, cuida aún esta obra también, Señor. Guarda, cuida, protege también este ministerio, Señor. Protege a todas las radios, Señor, que estamos juntos predicando tu palabra. Señor, guarda, papá, a quienes nos llamaste

mi hermana, fortalece, Señor, cuántos de mis hermanos, Señor, están trayendo sus ofrendas, sus apoyos también para tu obra. Señor, tú sabes, tú conoces, tú bendices su trabajo, su esfuerzo. Bendice, Señor, su familia.

Padre, en el trabajo, en el negocio, en la empresa. Señor, tú guarda a tu hijo, a tu hija, Señor, al que no tiene trabajo, al que no tiene un... Señor Dios mío, en dinero, economía. Señor Dios mío, tú provee, tú abre puertas, Padre, para bendecirle, para ayudarle. Si está enfermo, también levántale, tráele sanidad, liberación, cambio. Señor papá, avivamiento sobre cada vida, Señor. Amado Dios mío, te rogamos, te pedimos a ti en el nombre de Jesús. Oh maravilloso Padre Santo, Dios mío. Gloria sea para ti, Señor. Gloria, Padre precioso. Gloria sea para ti en el nombre de Jesús, papá. Aleluya, gloria a Jesús. Gracias, mi Dios. Gracias, mi Rey. Gracias, mi Salvador. Te agradecemos en el nombre de tu Hijo amado Jesucristo. Toda la gloria es para ti, toda la honra es para ti por los siglos de los siglos en el nombre de Jesús. Gracias, mi Dios. Gracias, mi Rey, mi Salvador. Gracias, papá. Gracias, mi Señor Santo Poderoso. Gracias, Señor. A ti sea la gloria por siempre y para siempre en el nombre de Jesús. Amén. Amén. Amén, papá. Gracias, Señor.

23 minutos ya, 5:44, así ya va entrando nuestra hora digital de su Radio Vida. Buenos días con cada uno de ustedes, amado pueblo del Señor, bendiciones, gracias por compartir, amado hermano, hermana, a sus contactos, que Dios sea obrando en su vida. Hoy día somos martes 15 de septiembre, mira, amados hermanos, ya estamos a la mitad de este mes de septiembre. Absolutamente nos quedan 15 días más y ya se va mes de septiembre, ya viene mes de octubre. Mira qué rápido se van los tiempos. Pero amado pueblo del Señor, es necesario que nos levantemos como pueblo del Señor nosotros también en espíritu y en verdad. Porque Dios está buscando a los verdaderos adoradores en espíritu y en verdad. Dios está buscando a los verdaderos adoradores en espíritu y en verdad. Dios no está buscando al que tiene dinero, al que canta bonito, al que predica bonito, no. Dios está buscando a los verdaderos adoradores en espíritu y en verdad. Se llama Jesús. Pueda yo predicar bonito, pueda

hablarte bonito yo, pero si no estoy viviendo la palabra, si no estoy obedeciendo como dice su palabra del Señor, ¿de qué me sirve que sepa la palabra o predique bonito, hable bonito? ¿De qué me sirve? Por eso dice la palabra. Dios está buscando a los verdaderos adoradores en espíritu y en verdad. 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Cinco con 47 minutos, ya entrando 5:48. Pero antes hemos estado entrando en la palabra del Señor donde nos decía en el libro de Primera de Pedro, capítulo 2, versículo 9. Yo creo que saben muchos sabemos, pero a pesar que sabemos, no lo hemos entendido, ¿no? A pesar que sabe, de repente usted también no lo has entendido, pero hoy quisiera en pequeñas palabras, en una pequeña reflexión, ¿no? Cuando la palabra del Señor dice que nosotros hemos sido escogidos, hemos sido escogidos ¿por quién? Por Dios. Si has sido escogido por Dios, pero ¿para qué Dios te ha escogido? ¿Para qué, amado hermano, hermana? ¿Para qué? ¿Será solamente para que seamos fanáticos? ¿Será solamente para que diga usted, yo sé la palabra del Señor tapa a tapa? ¿Será solo para eso Dios nos ha escogido? ¿Pero qué pasa si usted sabe la palabra del Señor y no lo está practicando? ¿Qué sucede? Por eso la palabra dice, más vosotros sois linajes escogidos. Nosotros somos linajes escogidos. Dios nos ha escogido para ser un linaje. Para ser una nación santa. Mira, escucha. Dios te llamó para que seas una nación santa. Para que seas limpio. Para que seas puro. Así como Dios es santo. Para que nosotros también seamos santos. Para que nosotros seamos real sacerdocio. Seamos sacerdotes verdaderos de Dios. No como los sacerdotes del mundo. Dios nos ha llamado para ser real sacerdocio, una nación santa. ¿Quién nos adquirió? Pueblo adquirido por Dios somos. Dios nos ha adquirido para ser su pueblo, para ser un sacerdote santo, para ser un linaje. Mira,
para que nosotros anunciemos las virtudes de aquel que nos llamó. ¿Quién nos ha llamado? Dios es el que nos llamó desde el vientre de nuestra madre para que anunciemos la palabra verdadera, la palabra santa y pura, la palabra no adulterada, la palabra verdadera. De las tinieblas, cuando nosotros estamos perdidos en el mundo, Dios nos ha sacado a su luz. Mira, vosotros que en otro tiempo no podíais alcanzar, no eran pueblo, pero que ahora sois pueblo de Dios, que en otro tiempo no habéis alcanzado misericordia de Dios, pero ahora habéis alcanzado misericordia. Mira la palabra del Señor. Por eso, amados hermanos, tenemos que entender esas palabras y vivir a Dios, como dice su palabra en el libro de Juan, capítulo 4, versículo 22, 23, 24, donde nos dice: Dios está buscando a los verdaderos adoradores en espíritu y en verdad. Eso somos nosotros. Que Dios tiene que hacer lo que tiene que hacer con nosotros. Dios sea haciendo su obra. Dios sea glorificándose en cada corazón. 5:51. Una pequeña reflexión. Saludos para mi hermana Ermitaño Chávez. Bendiciones. En la provincia de Acomayo nos dice: bendiciones, bendiciones. Para toda la familia, para su esposita Rosalía Huamán. Para los hermanos de Pomacanchis nos dice: bendiciones, mi hermana Ermitaño Chávez. Mi hermana Zaida Saldívar Canawiri. Bendiciones a Full Sintonía en Ocongate, nos dice: bendiciones y gracias a todas las emisoras Radio Altura, bendiciones. Radio Vida siempre a la frecuencia 680 AM, 96.7 Puerto Maldonado, Espinar, Acomayo, Descanso Canas, bendiciones. Radio Vida siempre. Así también Radio Voz Cristiana allá en Distrito de San Pedro de Cachora. Que Dios bendiga a todas las emisoras, a todas las emisoras. Dios bendiga. Hermana Irma Quispe, bendiciones.

0: Dios bendiga para mi hermano José Tex y Gallegos. Bendiciones, papá, Radio Altura. En Huancarani, bendiciones. Mi hermana Hilda Condori, mi hermana Eugenia Enríquez, mi hermana Paulina Cruz, mi hermana Hilda Muñoz allá en Ollanteitambo, Pachar, bendiciones. Mi hermana Doris Gamarra Huamán, Dios bendiga, sierva. Mi hermano Mario Lucana, bendiciones desde Marcapata. Mi hermana Nancy Varea Condori, también bendiciones. En gloria a Dios, santo, santo, santo eres mi Dios, dice. Gloria a Dios, bendiciones, mi hermana Irma Quispe, mi hermano Francisco Mesa Huachaca, bendiciones para su esposita Feliciana. Dios va a seguir obrando, mi hermano. Mi hermano Braulio Amán allá en Ayacucho, bendiciones por Quinoa. También mi hermano Julio César Catunta, bendiciones.
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0: Para su esposita Constantina, para sus hijos Lisbeth Flor. También saludos para mi hermano Gabriel Saico, bendiciones allá por Canas, Tupac Amaru, bendiciones mis hermanos. Dios bendiga a papá, mi hermano Gabriel Saico, Radio Vida, descanso Canas. También para mi hermana Emiliana Taja, bendiciones por Arequipa, Puno, ¿cómo estamos? Mi hermana Elizabeth Pinche, bendiciones mamá. Sila Ramos, bendiciones mamita linda. Mi hermano Roberto Amaní, bendiciones.

0: desde Ecuador o Colombia.
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0: País de Ecuador, ¿no? Bendiciones, mi hermano Marco Vega Tigasi.
1: Nada.
0: El país de Ecuador, Colombia, Brasil, Argentina. Otros países también nos escuchan. Que Dios me lo bendiga. Saludos para mi hermano Santos Guamán, bendiciones. Para su esposita Florentina, para sus hijos Edison Rey y Reinaldo, Andy Edward, desde la provincia de Anta, comunidad Colcabamba, distrito de Ancahuasi. También para mi hermana Zaida Saldívar, bendición, mi hermana Patricia, mi hermano Ercilio Toledano Espinosa. Dios bendiga mi hermano Ercilio.
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0: Mi hermana Fanny Farfán, bendiciones para su esposo también.
1: Sí.
0: Para su esposo Cirilo Lima, claro que sí, ¿no?

0: también para mi hermana Rosemary Melon. Que no puede. 5:55 la hora ya nos ha ganado. Para mi hermana Nayuita Sayuri Condori. Para su esposo Edison. Mi hermano Cecilio Aliaga Ramón, bendición en Cerro de Pasco. Para toda la familia Aliaga Resina. Estela Gutiérrez.
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0: Mi hermana Benedicta García, Dios bendiga. Mi vida. Para toda la familia. Mi hermano Oscar, mi hermano Ruenilton Valdiglés. Que Dios bendiga a todos mis hermanos. Mi hermano Antolín Chara, bendiciones. Mi hermano Pastor Francisco Hualpa. La Iglesia Evangélica Pentecostal, Palabra de Vida desde Arequipa. Dios bendiga para Arequipa. Mi hermano Bonifacio, mi hermana Julia, mi hermana Marta. Bendiciones para toda la familia, para todos mis hermanos. Dios bendiga

0: También bendiciones, mi hermano, mi hermana, quien nos ha escrito la marcha y campaña evangelística.
1: Por eso.
0: Que se va a llevar este sábado 19 en Quillabamba. Se va a llevar una marcha y campaña evangelística allá en Quillabamba. Que Dios bendiga, amados hermanos, para el pastor Elmer Ochante, que va a venir desde Lima, Perú, nos dice, ¿no? Bendiciones, hermanos. Gracias. Hasta aquí será con nosotros, mis hermanos. Nos hemos pasado la hora. Gracias, mi hermana Gloria Gutiérrez. Hasta la próxima con nosotros, amado pueblo del Señor. Bendiciones.
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1: Para cada uno, igualmente muy buenos días, hermanos y hermanas, deseándoles lo mejor con cada uno de ustedes. Muchas gracias por estar acá en la sintonía de Radio Vida. Así, hermanos, les deseamos lo mejor con cada uno de ustedes. Muchas gracias. Así, deseándoles lo mejor con cada uno de ustedes. Así iniciamos nuestra programación, ya siendo las seis casi con 3 minutos. Qué rápido pasan los días, qué rápido pasan los meses, hermanos, ¿no? Así poco a poco ya van pasando los días, los meses, quizás también, bueno, los años. Así, yo le he sentido rápido, no sé cómo le han sentido ustedes, probablemente que sí, entonces, ¿no? Pero bueno, nosotros solo nos queda seguir adelante, confiando en nuestro Señor Jesucristo. Así, hermanos, les deseamos muy buenos días con cada uno de ustedes. Muchas gracias, agradecerles por estar acá en la sintonía de Radio Vida. Muchas gracias, ahora sí voy a pasar con mi mamá. Muy buenos días, hermanos.
2: Amén. 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
1: Hay temas que muchos prefieren evitar. 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Pero si creemos en las palabras de Cristo, también debemos tomar en serio sus advertencias.

No quiero que vivas aterrorizado, quiero que vivas despierto. La fe no se trata de correr hacia Dios solamente por miedo. Se trata de conocer su amor, su gracia, su verdad y decidir caminar con él.

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1: 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Buenos días, ¿qué están haciendo? ¿Dónde están? ¿Cómo están el Señor en la fe? ¿Cómo están? Adelante, creen en el Señor Jesucristo y serán salvos. Así es que, hermanos míos, los que están escuchando, prediquen la palabra de Dios, alcancen la salvación que es en el Jesucristo. Amables oyentes, gracias al Señor. Entonces, saludando, vamos, vamos. 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

Amado Padre bendito, amado Padre bendito, Dios de los cielos, en esta mañana, Padre, nos acercamos a tu presencia. Venimos ante ti con un corazón contrito y humillado, Padre. Te agradecemos, mi Dios, por tu gran amor y tu misericordia.

Amado Padre Eterno, Padre Santo, Santo, Santo, Dios Todopoderoso, en esta mañana, Padre, nos acercamos a tu presencia. Venimos ante ti, mi Dios, con un corazón contrito y humillado. Venimos ante ti con un corazón agradecido. Gracias, mi Dios, por este bello y hermoso día que tú nos regalas en tu gran amor. Solo tu misericordia hace que nosotros, Señor, podamos amanecer con vida. Cuánta gente en el transcurso de esta noche, mi Dios, han dejado de existir. Pero gracias, nosotros estamos con vida, Padre. Por eso te agradecemos de todo nuestro corazón. Bendiga a cada oyente, bendiga a cada vida, a cada corazón en esta mañana, a cada uno de tus hijos, sé tú mismo, mi Dios, hablando a la luz de tu palabra, sé tú mismo obrando, Señor, en sus vidas, Padre eterno. Te damos las gracias, la gloria y la honra sea para ti, bendito Dios. Gracias por tu gran amor, gracias por tu gran misericordia. Gracias a ti, amanecimos con vida esta mañana. Gracias a ti, Señor Dios mío, un día más de existencia. Gracias, Padre. Ahora te pedimos, guíanos. Sé tú mismo hablando a la luz de tu palabra. Usa mis labios, mi Dios, para bendecir a tu pueblo. Oramos siempre en el nombre de Jesús, tu Hijo amado. Así sea.

Hola, hola, hola, hola, hola, hola, muy buenos días, Cusco, buenos días, Perú, buenos días, hermanos y amigos, muy buenos días, qué precioso tema musical, qué hermoso tema musical. Cuando nosotros pasamos luchas y pruebas, tiempo de enfermedades, yo sé que nuestro Señor, nuestro Jehová Rafa es nuestro sanador, ¿sí? Así que nuestra confianza en Él. 7:11, buenos días. Y me inayan jokaya, y me inayan panaya, y cascan que liancho, aliliachu, alejliachu, cusiliachu, jaucayachu. Gracias a nuestro Dios por regalarnos este maravilloso día. Hoy martes, mitad del mes de septiembre, 15 de septiembre del año 2026. Y estamos ya a mitad del mes de septiembre. Luego ya se viene el mes de octubre y así noviembre, diciembre se va el año 2026. 7:11, la bienvenida

A cada uno de ustedes les saludamos en el precioso y maravilloso nombre de nuestro Señor Jesucristo. Nuestro Dios les bendiga. Donde se encuentren, papá Dios siempre esté con cada uno de ustedes, amados hermanos. Este es su programa, El Sembrador. Les saluda vuestro hermano en Cristo, vuestro humilde servidor, Abraham Rojas Avilés, ya con ustedes en el aire, a través de esta señal y también a través de la red, gran red de Radial Vida. Gracias a todas las emisoras que están tomando en cadena nuestra señal. 7:12, 7:12. Saludamos la bienvenida a todos nuestros oyentes a nivel local, regional, nacional e internacional. Sabemos que estamos dando la vuelta al mundo vía Facebook. Claro que sí, Radio Vida a través del Facebook estamos dando la vuelta al mundo, por lo cual saludamos a los cuatro continentes: continente americano, continente europeo, continente asiático, donde están nuestros hermanos chinos, japoneses, coreanos, ¿no? Ajá. Continente antártico, ya en el polo norte, donde ya pues todo es hielo en su gran mayoría. Pero donde hay internet, donde hay señal de internet, ahí está su Radio Vida, siempre sintonizado por nuestros compatriotas peruanos o algún paisano cusqueño o arequipeño de Puno o de Madre de Dios, siempre radican por esas zonas. Bueno, para ellos también la bienvenida y les saludamos desde aquí, desde las ondas sonoras de Radio Vida. Sí, 7:13. También queremos agradecer a todas las emisoras que ya están en cadena con nosotros. A todas aquellas emisoras que ya están en cadena con nosotros, mil gracias, nuestro Dios les bendiga. Muchas gracias por estar siempre enlazando nuestra programación. Saludo fraterno, nuestro Padre Eterno derrame sus más ricas bendiciones a cada uno de ustedes. Gracias, gracias, papá Dios siempre esté con ustedes. Estamos a través de una cadena de emisoras que ya están con nosotros, ¿sí? Inaka, Paikuna, Tapas, Añaininsi, Apaya, Guairama, Arimana, Huasicuna, siempre, Huatanku, Kai, Guairama, Arimana, Huasi, Radio, Vidata, Hinata, Kilkanch, Tapas, Kilkanch, Kai, Programanch, El Sembrador, Nisha, Tapas. 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Saludos, ¿sí? Radio Vida Sicuani 91.3 FM, muchas gracias. Radio Vida Marca Conga Comayo 93.7 FM, ahí está mi hermano Roberto Flores. Y esta mañana, nuestro hermano Moisés Ramos, juntamente con nuestro hermano Abraham Apaza Choque Puma, ya están trasladando algunos accesorios, no sé, para el evento, para la gran convención, ¿no?, que vamos a tener desde el día jueves por la noche, día viernes, sábado y domingo, la gran convención en Marca Conga, convención bíblica. Entonces ya están con algunos equipos cargando. Este evento será pues auspiciado por Luces y Sonidos Armagedón, de Abraham Apaza Choque Puma, especialista en ingenieros sonidos. Chicas, saludos Marca Conga y vemos, ahí nos vamos, Marca Conga, Yachtamamba, Chose, Son Chariqui, ajá. 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Entonces chaita apayakospa hagamos la palabra de Dios, pe manecha antatacha, vamos ahí, si no, palabra de Dios, la palabra, el pan de vida. Jesús Nerja, yo soy el pan de vida, no cancani causa y anta. 7:16, gracias Radio Vida en Espinar y Yauri.
Ok, Agripino Aimes, Posaiki, Santuza, Guayo, Aimen, Ancas, en Radio Vidanchis, Espinal, Yachtapi, Iman, Pasamuchampas. Bueno, ya Caña Cherico, Cachan Sabrana, Pasa, Tiempo Chachura, Ecuspa, Chusarcamunca, Chusarcamunca, y Machachu, técnicamente, Alichar, una Pscancia, Anchinchacuna, Alichar, Chusaramuna, Canca, Chusaramuna, Canca, Ajay, Yauri, Espinal, Yachtama, ok, Agripino. Gracias, hermano Agripino, siempre por estar pendiente de nuestra Radio Vida allá en Yauri Espinal. Radio Vida Quillabamba, gracias, gracias. Radio Vida Ñuñoa Puno 91.5, mi hermano Mario Turpo. Radio Vida Cocha Patacana 100.1 FM con nuestro hermano Gabriel Saico. Radio Nueva Luz Jayuno Santa Rosa 103.1 FM y Bainayo Cachay Pastor Vidal Pérez Carrasco. Radio Nueva Luz Mozos Cancha y Radio. Al propósito que Semana Picaja y Arizalenta Convención Bíblica Santa Rosa Yachtapi, Distrito de Cayuno, Santa Rosa, la Convención Chipi, Convención Bíblica Cachayanta, que jueves y sin manta, hasta domingo Puncha y Cama, domingo 20, Anchitaras, Tucón, Cariqui, que suma Convención Bíblica Santa Rosa, Cayuno, Yachtapi, mi carisca canguits. Radio JRR 15.000 Camanti, buenos días y bienayan Camanti, Yachtepipo, soy Rejnikuna, Yanchu, Radio JRR, Ocachay, Basilio Amán, Esposa X, Sonia Saloma. Ok, Juan Carlos Pinelo Mesa, que domingo punche y peicuna por ese lingüita jato, un culto unido, nishata. Qué lindo, hay un gran culto unido que se realizará en la Iglesia Evangélica Peruana Consistorio 15.000 Camanti. 15.000 se colgiki casi en, 15.000 Camanti, Ancheipen, Aparicón, Casumas, culto unido con la participación de los diferentes consistorios aquí en la región de Madre de Dios, Consistorio Puerto Maldonado. Comité Tambopata, Consistorio Alta Nueva Florida o Alta Florida, Consistorio Santa Rosa y otras iglesias, comités y grupos estarán presentes en este gran culto unido en 15.000. Gracias al Señor. Naka Muna y Muna y Kanga Junyunaku y Jinayat, actividad económica. Ahí Curi y Kunapas, ¿no? Hay actividad económica. Así que ricos platos de la zona para saborear después del culto unido, ¿sí? 7:18, 7:18, Radio Altura en Huancarani, ok, José Texi, muchas gracias. Radio Frecuencia Divina en Ñuñoa, Puno, con mi hermano Marquiño Condori, Radio Nueva Jerusalén en Cuncacha Centro, con el pastor Julián Borda. Radio Libertad en Huancarani, 102.9 FM, Radio Voz Cristiana en Huancavelica, 97.5 FM en Cuyoc Churcampa, Pastor Marcial Javier Añay Sulpay y Mainaya Cascanqui, Dios Taitanchi Samin Chekusunki, Radio Bendición Divina 90.3 en Paucará, Huancavelica, con el Pastor Rafael, muchas gracias, Radio Visión Celestial en Chacachimpa, Hong Kong, Pastor Ignacio Palomino, Radio Chipao en Ayacucho. Radio Chipao en el distrito de Chipao, provincia de Lucanas, me parece, ¿no? Pastor Jesús Atiquipa Ramos, para todo el Valle Sondondo, para todos los pueblos que están debajo del Nevado Caruarazo. Ahí están sintonizando Radio Chipao. Muchas gracias en la frecuencia 91.5. Gracias, Radio Yanama 96.9 FM en Santa Teresa, Yanama, con nuestro hermano Noé Torres Contreras. Radio Poder 91.5 FM en Santa Teresa, la convención. Gracias, Radio Poder. Pastor Igor, ok, Ronald Hurtado, para toda la familia Hurtado. Papá Dios me los bendiga. Muchas gracias, Radio Voz Cristiana en Abancay Cachora. Gracias, Abancay Cachora. Y a todas las emisoras, pues, que siempre están de la mano con nosotros trabajando. Siempre compartiendo el Evangelio de nuestro Señor Jesucristo. Y por cierto, también estamos a través de la señal 99.9 FM, Radio Revelación en la región de Puno, en la provincia de Melgar, distrito de Umachiri. Radio Revelación en la frecuencia 99.9 FM. Pastor Severino Coyacoa, y Mainama Kanki Pastor, Napaiku y Jampa, Juarmaena Equipa, Gillapaya, Iglesia Evangélica Maranata, Cristo viene de Umachiri. En Macarima, Macaetana Dilca, ok, Laureano Carvajal. ¿Cómo está, mamá? Nuestro Dios me lo bendiga. Gracias, Macarí, Pastor Juan, Pastor John, ¿no?
La Iglesia Evangélica Peruana Consistorio Macarí Presbiterio Norte Puno. Norte Puno, claro que sí. 7:21, 7:21 sin acá, ñay, ñay. Yapayancupa, jocaicuna, panaicuna, picunacho, siempre, orimosenchi, zapapuncha, hijina, gracias, gracias. También saludamos a nuestros seguidores por las redes sociales, ¿qué tal sintonía? Mi hermano Wilber Checa en Santiago de Chile, en el país sureno de Chile, nos sintoniza nuestro hermano Wilber Checa.

hace, Wilico. Yo, a ver, Jonas y Silloca. Jonas Silloca, hermano, buenos días, saludos de Axcha, Paruro. Para la familia Silloca también quiero mandar saludos para Santa Rosa Melgar, para mi papito Aurelio, mi mamita Isabel y a toda la familia Kelka. Así nos escribe Jonas, Jonas Silloca. Así que bendiciones, Jonas, nuestro Dios me lo bendiga en Axcha, Paruro. Jenny Mamani, gracias para Che Jenny. Edith Salomé, muchas gracias para Edith. Vilma Tintaya, muchas gracias. También para Jesús Quispe Ramos, Víctor Llanque Tapia, bendiciones. Tomasa Yupanqui Quispe para Che y Tomasa. Fidelito Cárdenas, ¿cómo está Fidelito? Allá por Senca Quispeuara, por las alturas de Ticatica, ahí encima, por Senca Quispeuara, donde hace rico frío, ¿eh? Imagínate, chirimanda, ñache, ya checapunguiñarico, ok, Fidel, ¿no? Ya está. Evita Tapia, Limatambina, Ayavireña de corazón, muchas gracias, Milagros Tupa Ramos. Mi hermano Héctor Quispe Guamaní, gracias, ok, Melchor Avilés Pantoja. En Huánuco, Perú, muchas gracias, allá en Huánuco, Cusco, nos sintoniza nuestro hermano Melchor Avilés Pantoja, Huánuquite, fue Huananqui, Chuquita. Judith Champi, Hualpayunca, gracias, gracias, también para nuestra hermana Nancy Ignacia Huamán Sayo, nuestro Dios me lo bendiga. También para el pastor Mario Yawa Kamala, bendiciones. Para nuestra hermana Benita Amau Champi, bendiciones para Chey Benita, nuestro Dios te bendiga. Para mi esposita Rita Stete Valer, también para mis hijas, mis princesas, las dos joyas de mi vida, Yesenia Ginosi y Ruth Mayrita. Un abrazo, ¿sí? Benita Amau Champi, pastor Wilber Condori, gracias. También para mi hija Roxana Guamán Alvarado, su esposo Francito Quispe, muchas gracias. A Linda Rosa Cano en Jorjor Chinchero, gracias, ¿ah? También para Luisito Cano, su esposa Eirene Janco, bendiciones, ¿ah? También para Hermelinda Pilco Taipe, nuestro Dios me lo bendiga. Jimena Taparacu Cutiri, gracias, gracias. Fanicita Farfán Rojas, primo Abraham, buenos días, bendiciones para ahí, Fanicita, nuestro Dios me lo bendiga. Héctor Quispe Guamaní dice, pastor Abraham, buenos días, saludo para Jorge y para Puerto Maldonado y todos los oyentes de Radio Vida, claro que sí. También para mi hija Grimaldina Michi Quispe, su esposo Santiago Tinta, y para toda esa linda familia que nos aguardan con la fina sintonía. Saludos para nuestra hermana Eugenia Concha Conojuilca o Eugenia Concha Piedra, no sé, y Maché, segundo apellido Cacumpas. Saludos, mamá Eugenia Concha, allá en Ayacucho, Morochucos, Pampa, Cangallo, y también para el pastor Saúl Gómez. ¿Cómo está, pastor Saúl? Saúlito Gómez. Muchas gracias, nuestro Dios les bendiga. Un abrazo allá para la iglesia Asambleas de Dios del Perú de Morochucos, Pampa, Cangallo. Nuestro Dios les bendiga. ¡Adelante! Okay, Saúl Gómez, su esposita Eugenia, y también para Jonan Andrés, el único nombre que me acuerdo, Jonan Andrés. Bendiciones allá en Ayacucho. También para Julio MH, gracias Julio, saludo de Radio Vida desde Cupi Melgar, dice, gracias Cupi Melgar. Muchas gracias, nuestro Dios les bendiga en este día precioso. 7:25, 7:25, Achechao, Horas, Milla, Yemosensky, Piña, Suma, Miski, Chayñari, Itaquijo, y aquí está este precioso tema musical. Tu amor es grande, Señor. Un día, papá, estuve enfermo, postrado, en mi lecho de dolor, y tú me levantaste. Gracias, Señor, por tu vida. ¿Cuántos podemos decir gracias?

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1: Precioso, precioso tema musical. 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

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Gracias a esa hermosa familia, estamos a través de Radio Revelación en la frecuencia 99.9 FM. Gracias, Mamaca, Etana, Ocachay, Laureano. Que ya no hay ni que chisca, anach pachapiri, curejni, manan, que hay pachapiri, tu tapas, tu tarapón. 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Gracias a todos nuestros hermanos que nos apoyan para que este programa siga adelante. Sí, nuestro Dios derrame sus más ricas bendiciones. 7:34, 7:34, rápidamente vamos con los servicios, Uyacuicunachu, Casiampas, atención, Uyacuicunacancia, jinaja, por ella, Uyacuicharamusun, Uyacuicunata. Atención, saluditos antes, dice hermanos en Cristo, buen día, les saluda vuestro hermano en Cristo, Juan Chávez de Radio La Luz de los Andes, 94.7 FM en el distrito de Sirica, Abancay, región Apurímac. Estamos enlazando con Radio Vida, estamos enlazados con Radio Vida a partir de las 3 de la tarde hasta las 6 de la noche. Ah, ya, tardentas, riquich, tardín horasta, 15 horas manta. Softoras Camas, Huatasianco, 7 de la mañana tan Huatayo, hermano, qué lindo sería mi hermano Juan Chávez, ¿no? Sería una gran bendición. Bueno, gran culto unido organiza la Iglesia Evangélica Peruana Consistorio 15.000 Camanti, Quispicanchi. Este domingo 20 de septiembre del 2026 invita a todas las iglesias. A ver, estarán presentes las iglesias Consistorio Puerto Maldonado, Consistorio Florida Alta, Consistorio Santa Rosa, los comités, grupos con sus ministerios musicales, con la predicación de la palabra el pastor Moisés Franco a partir de las 9 de la mañana hasta las últimas bendiciones. Habrá ricos viandas de la región a partir de las 6 de la mañana. Los esperamos todos. Son bienvenidos. Nispataj, Ocachanchuna, Consistorio 15.000 Camanti, Minca y Camosengis. Atención, atención. Se necesitan dos jóvenes ayudantes en taller de tapicería en San Sebastián, Cusco. Atención, atención. Se paga buen sueldo. Comunicarse al celular 984-00-1270. 984-00-1270. Atención, se necesitan dos ayudantes en un taller de tapicería en San Sebastián, Cusco. Desde las 8 de la mañana hasta las 6 de la tarde. Se le puede dar un cuarto para que se quede. ¿Eh? Cuarto y chatapas, ya pisama con una equipa. Jocosun Kikuman, Sinaka, Guajaricuy, 984-00-1270 con el hermano Juvenal, 984-00-1270, Anche Yupa y llaman Jayaricuy, Amapuni, Concar, Conquichu, Guajayay, Panayay, Kaimin, Karicuy, Tapasya, Inaka, Minkasja, Minkasja, Kanki. Atención, atención, se requiere personal, 4 asentadores para muro de blocker y 3 ayudantes para una obra particular en Chimpahuaya, Airapampa.
San Jerónimo. Informes al celular 966-22-23-23, 966-22-23-23, con el hermano Hugo Calla Piña. Atención, Convención Lica organiza la

Iglesia Evangélica Peruana, Consultorio Patabamba, Coya, Presbiterio Valle Cerrado de los Incas, los días 18, 19 y 20 de septiembre del 2026, expositor Pastor Santiago Condoni. Invitamos a las iglesias de Raya, Unío, Calle Rayán, Corao, Chitapamba, Enco, Siwa y otras iglesias cercanas. Los esperamos. Atención, atención, también gran feria gastronómica, Festival del Cuy, lugar Araicayan, Yarate, Aurisque, Paruro. Este domingo 27 de septiembre, ahora desde las 9 de la mañana, todo el día, platos típicos a base de cuy, chicharrón de cuy, lechón de cuy, caldo de cuy chactado, pipián de cuy al palo, cuy al horno. Y también tendremos concursos como concurso de pelado de cuy, carrera de cuy, chapa tu cuy gigantón. Comunidades invitadas: Punacancha, Sunco, Uspabamba, Achupata, Conchacalla, Mayumbamba, Yaurisque, Taray, Pomati, Tunca, Uspabamba, San Jerónimo, San Sebastián, Punacancha. Los esperamos. No se olviden, este domingo 27 de septiembre. Atención, atención, gran convención bíblica organiza la Iglesia Evangélica Peruana Presbiterio ANTA. Los días 16 al 19 de septiembre, lugar consistorio Santa Ana, Chacán. Atención, temas de estudio, doctrina básica, obediencia, temor a Dios. Se le invita a todos los consistorios del Presbiterio ANTA, como es Mollepata, Limatambo, Ayaviri, Yapay, Pampaconga, Ancahuasi, Mantoglia, Asacunqui, Escuchaca, Santiago, San Salvador, Huaypo Grande, San Juan Bautista y también Umasbamba, Cooper. Todos están cordialmente invitados. Atención, cada consistorio con su respectivo grupo de alabanza. No se olviden. Atención, gran aniversario de la Iglesia Evangélica Maranata del Perú, el Solar Puerto Maldonado. Cumple 33 años de aniversario. Este viernes 18 tenemos gran culto unido con la participación de diferentes congregaciones y iglesias invitadas a partir de las 7 de la noche. Este gran culto unido hasta las últimas bendiciones, así que los esperamos el día sábado 19 de septiembre. Tenemos audición radial por los 36 años de aniversario por las ondas de tu Radio Vida. Hora 7 de la noche, a ver si hermano Pedrito, Pastor Hilario, adelantamos a 6 de la tarde. Sería lindo para tener 2 horas de audición radial, porque nuestra emisora se apaga a las 8 de la noche, claro que sí. Entonces, si empezamos a las 6 de la tarde, tendríamos 2 horas hasta las 8 de la noche, esta bonita audición radial. Así que, mi hermano Pedro, hay que coordinar. Domingo 20 de septiembre, día central de aniversario, celebramos con una programación especial desde las 7 de la mañana todo el día. Estaremos ahí con presentación de los 5 ministerios de alabanza, palabra de Dios, participaciones especiales, oración de gratitud, terminando con una gran confraternidad general. Invitamos a todas las iglesias evangélicas de Puerto Maldonado y de toda la región de Madre de Dios, y por qué no, también están invitados nuestros hermanos de la región del Cusco, Cusco, Yactamandap, Samucuichia, Jamucuichis, Ocaicuna, Pana y Cuna Suma, fiesta espiritual, aniversario de la Iglesia Evangélica Maranata del Perú, el Solar Puerto Maldonado. Atención, convención bíblica organiza la Iglesia Evangélica Peruana Consistorio Rocoto, Presbiterio Paruro, en la cuenca de Apurímac. Los días 17 al 20 de septiembre, expositor con la palabra de Dios, el pastor Víctor Takuri Hualpa, Hualla, ¿no? Para lo cual invitamos a las iglesias de Huananquichuquita, Chanca, Yaspay, Huancahuanca, Enconay, Coror, Perca, Parco, Chocho, Api, venir con sus instrumentos musicales. No se olviden. Gran convención bíblica, 17 al 20 de septiembre, organiza el consistorio de Marca Conga Presbiterio Acomayo. Este jueves 17 es la bienvenida, el día viernes 18, sábado 19, el domingo 19, el domingo 20 termina la convención. Es que todos están cordialmente invitados, Jinaja, Mincasca, Canguiza, hermanos de Acomayo, todo el distrito de Pomacanchi, distrito de Sangarará, Acopía, Mosojlajta, Acos, Acomayo, Yapachayquiche, Rondocan, todos también de la zona de Pitumarca, hasta donde llegue la zona de Sicuani, todos están invitados a esta bonita fiesta espiritual, esta gran convención a realizarse los días jueves en esta semana. Pagari Mincha, Puncha y Cunayate, jueves 17 por la noche, la bienvenida. Viernes 17, sábado 18, perdón, viernes 18, sábado 19, domingo 20, 3 días de fiesta espiritual. 3 días de aprender la palabra del Señor. Estaremos también con mi persona ahí presente para aprender la palabra del Señor, el tema escatología, tan importante. Qué bonito es ese tema, me gusta, escatología, y también la vida cristiana. Ahí nos vemos, Chaypiña, Chacamusunch, ¿no? Escatología, ¿de qué trata
eventos de los tiempos finales. Una escalera.

escatología, ¿no? Evento de los tiempos finales. ¿Qué es la vida cristiana? ¿En qué consiste la vida cristiana? ¿Cuál es el propósito de la vida cristiana? ¿Cuáles son las recompensas de la vida cristiana? Todo eso estaremos estudiando en esos tres días, amados hermanos, allá en Marca con Gai. Los espero. Listatan Oaxaca, listatan Oaxaca, Zapanga, Yartacunata, Ginaca, Chaipin, Ricuita, Munaikitsu, Jaikuna, Panaikuna, Chaipiña, Tupa, Sons, Tinku, Sons, Dios, Taitans, Munachtenka, Nyoka, Wambas, Unai, Chamanta, Unai, Watakunamanta, Kuter, Kosunchis, Marca con Gai, Yachtama, la tierra de los hermanos Alipio Ramos, Moisés Ramos, ¿eh? Cada uno con su familia. Papá, me los bendiga. Saludos a mi tocayo Abrana Pasa, que por cierto ya debe estar en Marcaconga, ya con los equipos de sonido instalando, ya listando, ya arreglando. Vamos a tener también transmisión en vivo, en directo, a través de la plataforma de Radio Vida. Ajá, así que va a ser maravilloso, va a ser de mucha bendición esta bonita fiesta espiritual. También saludo para mi hermano Wilfredo López allá en Marcaconga. ¡Cachai, Willy! Puerto Maldonado te está extrañando, ¿eh? Saludo también para su esposita Paulina. Nuestro Dios me lo bendiga. Toda esa linda familia allá en Marcaconga. Pan ahí Paulina Palomino. Dueña de la empresa Palomino, ¿sí? 7:43 a.m. Ahora sí nos preparamos para seguir saboreando la palabra poderosa del Señor.

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1: Desciende, Señor, sobre mi vida.
2: Llegamos al momento de seguir escudriñando la palabra poderosa del Señor. Nuestro tema central: familias disfuncionales, hogares espiritualmente divididos. Estamos en el punto 8. Principios de consejería bíblica para familias disfuncionales. Amados hermanos, la Biblia no solo describe problemas familiares. En toda la Biblia podemos encontrar familias que pasaron tiempos de crisis, dificultades, luchas y pruebas. Pero esas familias, sabemos también a la luz de la palabra, nunca fueron abandonadas por Dios. En algún momento Dios intervino y Dios restauró esas familias, ¿sí? Así que la Biblia no solo describe problemas familiares, también ofrece principios claros de restauración, sabiduría y esperanza. Hermanos, la Biblia no se basa en psicología humana como fundamento final, sino en la suficiencia de las Escrituras para guiar la vida del creyente. Segunda de Timoteo capítulo 3 versículo 16 y 17 dice que toda la Escritura es inspirada por Dios, útil para enseñar, para redarguir, para reprender, a fin de que el hombre de Dios sea perfecto, enteramente preparado para toda buena obra. Amados hermanos, esto incluye la vida familiar. La palabra de Dios es la máxima autoridad. La palabra de Dios es suficiente para guiar la vida del creyente. La palabra de Dios es la autoridad final en el hogar. Cuando una familia está dividida espiritualmente, siempre habrá dos voces compartiendo. Uno, la voz de papá, la voz de Dios, la voz del Altísimo, la voz de nuestro Dios. Y dos, la voz del enemigo, la voz del mundo. La Biblia afirma en el Salmo 119:105. Salmo 119:105 dice: lámpara es a mis pies tu palabra y lumbrera en mi

la luz de este pasaje nosotros podemos entender: no hay restauración familiar duradera sin obediencia a la palabra de Dios. Ojo, no hay restauración familiar duradera sin obediencia a la palabra del Señor. Si queremos que nuestro hogar sea restaurado, que nuestro hogar sea restablecido en su comunión, comunión con Dios y también comunión uno al otro, esposa, esposo, hijos, tenemos que obedecer lo que dice la palabra del Señor. La palabra de Dios es la autoridad final en el hogar. No hay otra palabra, no hay otra voz, no es un consejo de hombre, no es un consejo humano, no es la voz del mundo, mucho menos la voz de Satanás. La palabra de Dios es la voz de Dios, el consejo divino que viene de lo alto. Entonces, las familias, si quieren ser restauradas, entonces obedezcan la palabra, la Biblia. Como dice el salmista: lámpara es a mis pies tu palabra. Para que el hogar marche bien, ese hogar tiene que estar alumbrada con la palabra. La palabra de Dios tiene que ser lámpara a los pies de ese hogar para que ese hogar marche bien. ¿Sí? Entonces, los miembros que están en ese hogar están llamados a obedecer la palabra, a escuchar el consejo de Dios a la luz de su palabra, a escuchar la voz de Dios, no la voz, no una voz ajena, no, la voz de Dios. 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
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escuchar la palabra del Señor. Ese hogar que ahora está a punto de destruirse, está a punto de divorciarse, están a punto de separarse. No se separen, escuchen la voz de Dios. Esa voz que viene de lo alto, escuchen el Evangelio de Jesucristo que está en su palabra. Entonces, cuando ustedes acepten a Jesús como su Salvador personal, Dios va a intervenir en ese hogar. Dios va a restaurar ese matrimonio. Dios va a restaurar vuestro hogar. Pero siempre en cuando que escuchen la palabra del Señor. ¿Entendieron? Dios bendiga, amados hermanos. Así que la palabra de Dios es la autoridad final en el hogar. No hay otra palabra, no hay otra voz. Solo es la palabra de Dios, ¿sí? Así que, amados hermanos, nuestro Dios les bendiga. Hasta nuestro próximo programa. Dios mediante, estaremos retornando. Muchas gracias, que Dios me lo bendiga. Papá Dios esté con cada uno de ustedes en este día precioso, en este día especial. Muy buenos días. Permiso.

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0: mira cuán bueno y cuán delicioso es habitar los hermanos juntos en armonía. Salmo 133:1.
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0: 8:04, 8:04, 8:04. Seguimos aquí nosotros, claro que sí.
1: Hermano.
0: Seguimos aquí aún, gracias al Señor. Estamos retornando en esta hora, 8 a la hora del Evangelio. Conducido nada menos, nada más por el ingeniero de sonidos, nuestro hermano, mi tocayo Abrana Pasachoque. Saludos cordiales a cada uno de nuestros oyentes que nos sintonizan este horario de 8 o 9 de la mañana, su programa La Hora del Evangelio. Gracias a nuestro Padre Eterno por su gran amor, su misericordia. Y nos permite un día más de existencia, martes 15 de septiembre del año 2026. 15, estamos a mitad, imagínense, estamos día 15. 15 días más, chao septiembre, se viene octubre, noviembre, diciembre, ya vamos a estar ya preparándonos también para lo que será la gran mega vigilia de fin de año. ¿Hacemos o no hacemos? ¿Qué dicen? Claro que sí, tenemos que hacer esta gran mega vigilia de fin de año, como siempre, ¿no? Siempre desde un inicio Radio Vida pues hizo grandes mega eventos. Cada fin de año, mega vigilia. Tenemos que seguir, amados. Vuestras oraciones. ¿Qué ministerio traemos? Digan ustedes, ¿no? ¿A qué ministerio traemos? ¿A quién invitamos? ¿A quiénes invitamos? 8:06. 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Porque vía Facebook nos sintonizan en todo el mundo. ¿Dónde? ¿En qué parte del mundo no hay internet? Gracias por el avance de la ciencia, la tecnología. Estos son medios poderosos que Dios también nos ha dado, instrumentos, ¿no? Herramientas.

0: evangelio del Señor. Muy importante el celular, ¿no? Pero podemos decir también que el celular es como una arma de doble filo, ¿no? Algo así también, ¿no? Sirve para bien y también para mal. Nosotros los cristianos lo usamos para bien, para predicar el evangelio nuestro Señor Jesucristo. Este celular es como el cuchillo. Para una mamá que va a cocinar, bueno, sirve para preparar los alimentos. Qué bonito el cuchillo en mano de mamá. Prepara el rico almuerzo, el desayuno, la cena. Pero ese cuchillo que llega a las manos de un sicario, de un delincuente, ¿para qué va a servir? Es lo mismo el celular, ¿no? Pero nosotros lo usamos en la parte del bien, la tecnología, el avance de la tecnología. Gracias a nuestro Dios por estas herramientas que Dios nos da. Así que estamos vía Facebook en todo el mundo, en todo el Perú y en todo el mundo. Gracias a todos nuestros oyentes que nos sintonizan a través del Facebook. 8:08, 8:08. Reciben el cordial saludo de mi tocayo Abrana Pasa Choque Puma, que por cierto ya está retornando de Marcaconga, Comaya, hasta Cutirambuzaña, juntamente con el doctor Moisés Ramos Villares. Saludos, doctor Moisés, Panay Gloria Gutiérrez, doctor Alipio Ramos Villares, nuestra hermana Judith Gutiérrez. Las hermanas Gutiérrez, claro que sí. 8:09. Gracias a todas las emisoras que están en cadena con nosotros. Muchas gracias, nuestro Dios les bendiga. Que papá Dios derrame sus bendiciones. Gracias, Radio Nueva Luz, allá en Santa Rosa, Calle 1. Ah, esta semana tienen bonita convención bíblica. Che Willacuich, faltasen, ah, Panay Gloria, con Caramón, Che Willacuich, Churamuita, la convención de Santa Rosa, Calle 1. Que saludos a nuestros hermanos de Radio Nueva Luz en Santa Rosa, Calle 1. Esta semana están de fiesta espiritual, gran convención bíblica por el aniversario de Radio Nueva Luz, Mosoc Anje y Radio Chispa, fiestan, mi santón, mi cumpleaños, mi casa. Que semana piquinaca, Jaime, que hizo una convención bíblica a Paricónca, jueves 17 hasta el domingo 20 de septiembre, Anje y Punchaycama, que hizo una fiesta espiritual. Jamín Caris, Jacanquicho, que icuna pana, icuna que hizo una convención, ya saluditos. Para mi hermana. Nuestros hermanos de Calle 1. Panay Noemí Salas. Imaginan, Kanki, mamá Noemí Salas. Papá y Fijambach y a todo el Ministerio de Alabanza, Voceros de Dios, me parece que son Voceros de Dios. Bueno, hablando de Calle 1, en el mes de octubre, más o menos la semana del 18, si no me equivoco, estamos nuevamente en Calle 1 con la palabra del Señor. Qué precioso, qué hermoso es llevar el Evangelio del Señor. Así que en octubre, la semana del 18, si no me equivoco, hay una bonita convención bíblica en Calle 1, en el consultorio Calle 1. También estaremos compartiendo la palabra poderosa del Señor, ¿sí? Nos piden el tema de la escatología, eventos de los últimos tiempos. Sí, qué precioso. Saludos para mi hermana Elena Escobar. También para mi hermano Santo Sandy. Para Lee Sandy Escobar. ¿Cómo está para Jay Lee Sandy? En el mes de octubre, Dios mediante, una vez más estamos con ustedes, ¿eh? Muchos saludos, ¿ya? 8:11, 8:11. Saludos a Yauri Espinaro, Cachay Agripino Aime, Radio Vida, Yauri Espinaro, 91.9 FM. ¿Cómo estamos, papá, con la señal? Avísenos, pues, Willaricamo y papá, y menos señal inscripción.
1: Alabando al Señor.
0: Pronto mi tocayo Abrana Pasa va a estar por esa zona, vamos a estar por esa zona para hacer algunos ajustes técnicos allá, ¿ya? Sí, alguito hay que arreglar. Si hay una emisora que se está entrometiéndose, no sé qué está pasando. A veces hay otras señales que no calibran bien su frecuencia y se meten a otra.

0: otras radios, ¿no? ¿Alguna vez les ha pasado con algunas señales? Sí, nos pasa eso. Y me señalen con para algunas por que es hachicación hay copa camori que hay cuina para camus y una para cucharán aquí negro persona buena para camontaje de la luna que dice una corrigina casi en Ocaicuna. 8 de la mañana, 8 con 12 minutos. Así que saludo a mi hermano Agripino Aime, su esposita Santusa Guayua, Marca Conga Comayo y Mainan Canguichis de Radio Vida 93.7. Gracias, ¿ah? Sí, cuani canchis, la perla del Vilcanota. Sí, cuani mantan canchis. Saludos a todo el directorio de Radio Vida, a la asociación radiodifusora Canchis. Hace poquito ellos han celebrado pues su 10º aniversario, el día sábado precisamente, ¿no? El día sábado era el aniversario de su Radio Vida en la ciudad de Sicuani, la perla del Vilcanota. Yo tuve el privilegio solamente de ver la transmisión de Radio Vida Sicuani. He estado siguiendo la transmisión y está muy bonito. Lindas alabanzas a través de los ministerios de alabanza, la palabra de Dios y todo. Fue un día maravilloso, ¿no? Adelante, mis hermanos de Radio Vida, 10 años en el aire. Aunque por ahí el negro siempre se levanta, ¿no? Pero siempre este negro no va a estar tranquilo. Satecoja tranquilo que ya quiere cantar siempre. Y me imala doman sayarimunia. Radio Contreras, sayarimun, que negro. Pero Dios y año, gancho en casa, ¿no? Claro, papá Dios está con nosotros. A Dios es nuestra fortaleza, así que a seguir adelante trabajando en la obra del Señor, mis hermanos de la ciudad de Sicuani, el directorio de Radio Vida. No se cansen, no se desanimen, por favor. Vamos para adelante. La piedra que te lanzan agarra y levanta tu fortaleza. 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Caipiña suma miski chayñari taquiki para todos los misioneros, para todos los que están encargados en llevar la palabra al Señor. El apóstol Pablo dijo: cuán hermosos son los pies de los que anuncian el evangelio de la paz. Cómo me fortalece esta linda palabra, ¿sí? Cuán hermosos son los pies de los que anuncian el mensaje de paz.
1: Justo 8 y 15.

precioso, qué precioso tema musical que nos anima a seguir llevando el Evangelio del Señor. Tenemos un mandato explícito en la palabra del Señor, San Mateo 28, 19 y 20, Evangelio San Marcos, capítulo 15, 16. El apóstol Pablo, en su carta a Timoteo, un joven también misionero como él, su compañero de milicia, dijo estas palabras. Segunda de Timoteo, capítulo 4, versículo 2. Pablo, dirigiéndose a Timoteo, le dice: que prediques la palabra, que instes a tiempo y fuera de tiempo, redarguye, reprende, exhorta con toda paciencia y doctrina. Aquí Pablo con esas palabras preciosas le insta, le anima a Timoteo a que él siempre, nunca se canse de anunciar el Evangelio, que predique la palabra de Dios, anunciando siempre el Evangelio. Pablo llama a Timoteo a predicar siempre la palabra, que no se canse. Dice que prediques la palabra, que insistes, que instes, dice, ¿no? Que prediques la palabra, que instes a todo tiempo, a tiempo y fuera de tiempo.

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Apóstol Pablo, Timoteo, te hago una discusión. Predique Dios para que el camino. A ti cojtimpas, man, a ti cojtimpas. A tiempo y fuera de tiempo. Che, mi casa en Camachica. Es un mandato. San Mateo 28 y 19. Y por todo el mundo, predicad el evangelio. Es mandato. No es opcional. Sí o sí tienes el llamado a predicar el evangelio. Y dice, siempre, siempre. ¿Y por qué siempre? ¿Y por qué siempre tenemos que hablar del evangelio? ¿Por qué? No es cuando tengamos ganas, sino siempre, siempre. ¿Y por qué siempre? Porque la necesidad es siempre. Hay mucha necesidad. Siempre hay necesidad. Es por eso, siempre tenemos que anunciar el Evangelio. Romanos 10:14, ¿qué dice? Romanos 10:14. ¿Cómo pues invocarán a aquel en el cual no han creído? Se pregunta el apóstol Pablo, hablando a nuestros hermanos en Roma. En otra palabra dice, hermanos romanos, ¿cómo pues invocarán de aquel del cual no han creído? ¿Y cómo creerán en aquel de quien no han oído? Les hace dos preguntas el apóstol Pablo a los hermanos en Roma. Y esa misma pregunta es también para nosotros, la iglesia de hoy. Dios nos dice, hijos míos, ¿cómo pues invocarán a aquel en el cual no han creído? La primera pregunta. La segunda pregunta que viene para la iglesia de hoy, ¿y cómo creerán de aquel que no han oído? La gente se pierde hoy, no solo el domingo. Gente se pierde. Todas las personas, toda la ciudad, todos los seres humanos que viven en diferentes lugares, todos necesitan escuchar el Evangelio del Señor. ¿Sí? Todos. El chofer, el microbusero, el carpintero, el ebanista, el comerciante, la vecindad, los enfermos, los que están en las cárceles, todos necesitan hoy escuchar el Evangelio. ¿Para qué? Para que creen en aquel autor de la vida que es nuestro Creador. Por eso el apóstol Pablo se pregunta y dice, ¿cómo pues invocarán de aquel en el cual no han creído? ¿Y cómo creerán en aquel de quien no han oído? ¿Cómo? ¿Cómo creerá ese vecino si nunca le has compartido el Evangelio? ¿Cómo vendrá a la casa de Dios si nunca le has invitado? ¿Nunca le has hablado del Evangelio? ¿Cómo va a creer? ¿Cómo? Que dice la Biblia, el apóstol Pablo mismo dice, la fe viene por el oír de la palabra del Señor. Necesariamente, el ser humano, las personas que están lejos de Dios, tienen que escuchar siempre el Evangelio, y así creerán en Dios. ¿Sí? ¿Y por qué siempre? ¿Por qué más? Porque es el mandato. Porque el mandato es siempre. Siempre. San Marcos 16:15.

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Es una orden permanente, no una sugerencia. Aquí el pasaje es una orden, ¿eh? No es una sugerencia. Por eso dijimos, no es opcional, no es, puedes decir, si es que quiero voy, y si no, no, no. Es una orden. Es una orden permanente, ¿ya? ¿Y por qué más siempre? Porque Cristo viene pronto. Cristo viene pronto. Muchos dicen, bueno, hace 2000 años atrás Jesús se fue a la diestra de su Padre y hasta el momento no regresa. Mira, ya pasaron 2000 años, quizás tarde otros 2000 años más. No, no, no, no, no. Tienes que entender que Cristo viene pronto. Cualquier momento sonará la trompeta final. ¿Sí? Como dice el apóstol Pablo, ¿verdad? En su carta a los hermanos en Tesalónica, ¿no? Aquí también en su carta a Timoteo, en su segunda carta, segunda de Timoteo capítulo 4 versículo 1, que dice, segunda de Timoteo capítulo 4 versículo 1 dice, delante de Dios y del Señor Jesucristo, que juzgará a los vivos y a los muertos en su manifestación, en su reino. Así que pronto, pronto viene Cristo. Pronto viene Cristo a llevar a su iglesia. En su primera venida, Cristo vino a salvar, a rescatar al mundo perdido. Pero, ojo, en su segunda venida ya no va a venir a salvar. Va a venir a juzgar. Por eso dice, ¿no? Delante de Dios y del Señor Jesucristo, que juzgará a los vivos y a los muertos en su manifestación y en su reino. Ahí está. Ya pronto se manifiesta el Salvador, pronto viene Cristo y Él viene a juzgar. El apóstol Juan en Apocalipsis dice, viene con vara de hierro. Vara de hierro, imagínate, vara de hierro. Ya no viene ahora a salvar, a decir, ven, no, no, ahora viene a juzgar. A juzgar. 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No tenemos tiempo que perder, no podemos dejar pasar los días así por así. Como dice el apóstol Pablo a Timoteo, predica la palabra a tiempo y fuera de tiempo. 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No tenemos tiempo que perder. No dejemos que los días se pasen así por así. ¡Trabajemos para el Señor! ¿Cómo anunciar siempre? ¿Cómo nos

Nosotros podemos anunciar siempre, ¿no? Siempre estar predicando, siempre estar anunciando. Podemos hacerlo de tres maneras. Uno, con la boca, con nuestra boca. Que hice minchiswa, que hice minchisya. Ama tanichunchu evangelio mantri maita, que nuestra boca, nuestros labios, que no se cansen. Sí. Cuando trabajas en cualquier trabajo, tus manos son los que sirven para trabajar. Con la mano, nuestros hermanos que trabajan en construcción levantan el ladrillo, con la otra mano el barrilejo. Nuestros hermanos carpinteros metálicos con la mano están trabajando la mano. Los pies sirven para moverse de aquí para allá, pero la mano es el que trabaja, ¿no? Las dos manos trabajan arduamente y están soldando. Cualquier trabajo, ¿no? Siempre se hace con la mano, con la ayuda de los pies, y los pies nos ayudan para movernos de un lugar para otro. ¿Y la boca? ¿La boca para qué sirve? ¿Solo para comer? ¿Solo para hablar barbaridades? La boca, nuestra boca, tiene que servir para anunciar el evangelio. 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Hermanos, anunciemos siempre el evangelio con nuestra boca, a tiempo y fuera de tiempo, a tiempo en la iglesia, en la radio, en el púlpito, y fuera de tiempo en la cola del banco, en el mercado. Ahí quizás estás siendo trasladado por un taxi, no sé, aquí en Puerto Maldonado por un mototaxi, un mototaxista, no sé. Cuando estás en la cola ahí, la cola para pagar energía eléctrica, ¿no? Servicios de luz, servicios de agua. O estás en la cola del hospital ahí, ¿no? Largo la cola, no avanza. Entonces ahí aprovecha, anuncia, abre tu boca para hablar el evangelio, porque los tiempos se acercan. Y otra manera de anunciar siempre es con la vida. Primera Pedro 3:15, ¿qué dice? Está siempre preparados para presentar defensa con mansedumbre. A la luz de este pasaje podemos entender que tu testimonio es tu megáfono. La gente escucha tu vida antes que tu sermón. ¿Escuchaste? Entonces puedes anunciar también. Uno, con tu boca. Dos, con tu vida, tu testimonio. Tres, con los medios que están a tu alcance. Romanos 10:18 dice, por toda la tierra ha salido la voz de ellos, dice el apóstol Pablo escribiendo a nuestros hermanos en Roma. Romanos 10:18, Romanos 10:18, anuncia el evangelio. Por toda la tierra, por todo el mundo ha salido la voz de ellos. Todos los medios posibles. 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

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La gran pregunta, ¿qué nos impide anunciar siempre? ¿Qué nos impide anunciar siempre el Evangelio? ¿Qué nos impide? Uno, la vergüenza. Siempre, ¿no? Tal vez me van a decir, no, este había sido evangelista. No, no, no. Tal vez van a empezarme a marginarme cuando voy a decir yo soy evangélico. La vergüenza. ¿Qué dirán? ¿Qué me dirán? Tal vez me van a poner hasta apodos. La vergüenza. ¿Pero qué dijo el apóstol Pablo en Romanos 1:16? ¿Qué dijo? No me avergüenzo del Evangelio porque es poder de Dios. Apóstol Pablo se avergonzaba del Evangelio. ¿Y por qué tú tienes, por qué sientes vergüenza por el Evangelio? No permites que la vergüenza te gane. El otro enemigo, el miedo. Miedo. Dios te dice, no temas, sino habla y no calles. Hechos 18:9. A ver, lee la palabra. La hora me está ganando. Hechos 18:9. Otro impedimento, otro que nos impiden es la ocupación. No sé en qué estamos ocupados, afanados, que no tenemos tiempo para nada. Y decimos, no tengo tiempo, no tengo tiempo. Pero sí amamos. Pero sí amamos a Dios. Si amamos tanto anunciar el Evangelio, sacaremos tiempo de donde no haya. ¿Sí? ¿Sí? No dejes que la ocupación te gane, sino saca un tiempo especial para anunciar el Evangelio. ¿Sí? Hermanos míos, aprendamos de nuestros hermanos de la iglesia primitiva. Y eso narra el doctor Lucas en Hechos capítulo 5, versículo 42, dice, y todos los días en el templo y por las casas no cesaban de enseñar y predicar a Jesucristo. ¿Por qué no regresar a nuestras raíces, a nuestros inicios? ¿Qué ejemplo tan grande nos da la primera iglesia, la iglesia primitiva? Los hermanos del primer siglo, dice, todos los días estaban en el templo, todos los días estaban en la casa, nunca cesaban de enseñar, nunca se cansaban de predicar a Jesucristo, estaban gritando los cuatro vientos que Cristo vive, que Cristo salva, Cristo ha resucitado. Ya no está más entre los muertos, Él vive, Él está a la diestra del Padre. Ellos siempre estaban anunciando el Evangelio. Nunca se cansaban.

ya en el templo, ya en las casas, ellos nunca cesaban de enseñar, predicar a Jesucristo. No cesaban, no paraban. Hermano mío, si Cristo te salvó, si Cristo te rescató de aquella situación tan terrible, Cristo te dio vida, estabas a punto de irte a otro mundo. Tu matrimonio está a punto, estaba a punto de destruirse. Ahí te alcanzó Cristo. Hizo grandes milagros en tu vida. ¿Por qué callarte? ¿Por qué callarte? No te calles. No puedes callar. Esa obra maravillosa que Dios ha hecho en tu vida, no puedes callar. Anuncia, predica, testifica las grandes obras que Dios ha hecho en tu vida. Habla, anuncia en tu casa, anuncia en tu trabajo. 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Así que tienes bastante trabajo. Hoy di, esta mañana, dile: Señor, haré que mi vida sea un anuncio permanente de tu Evangelio. ¿Sí? Dile al Señor: Señor, haré que mi vida sea un anuncio permanente de tu Evangelio. Yo quiero seguir predicando tu Evangelio. No permitas que la vergüenza me gane, el miedo y la ocupación. No permitas, Señor, ayúdame, ¿sí? Isaías 52:7 dice: cuán hermosos son sobre los montes los pies del que trae alegres nuevas, del que anuncia la paz. Esa misma frase repite el apóstol Pablo, ¿no? ¿Sí? Isaías 52:7. Cuán hermoso sobre los montes los pies del que trae alegres, buenas nuevas, buenas noticias. Alegres nuevas del que anuncia la paz. Trabaja para el Señor. Predica el Evangelio. ¿Sí? Anuncia. Anuncia. Anuncia. 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

8 de la mañana con 45 minutos. Chichao, la hora nos está ganando 8 con 45. Erlinda con Dori, tema Cielope, Ángel Cunapa. Así es, Han Señor, Dios manta aquí. 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

0: 8:48 de la mañana con 48 minutos, 8:48 horas, mi Yaliera Marcián, Chévere, algunos avisitos tenemos aquí, atención, con la bendición de Dios y nuestros padres, padres del novio Santos Janampa Reynoso y esposa Caetana Mes Jovailas, padre de la novia Marcos Machaca Guamán y Luisa Quispe Pérez, los novios Juan Marquiño y Anet, tenemos el agrado de invitar a nuestro matrimonio religioso y civil a realizarse el día domingo 27 de septiembre del 2026, matrimonio civil a las 11 de la mañana en el templo de la Iglesia Asambleas de Dios del Perú de Chinchaypujio, Anta. Con la bendición de sus padrinos, padrino mayor Héctor Quispe Guamaní y esposa María Machi Cruz, padrino de Aras, Norberto Guayas Mesjo y esposa Rosa Aurelia Uscamaita. Después de la ceremonia religiosa, recíbase pasar a la casa del novio, a la nueva Anansaya Chinchaypujio, Anta. Así que todos están invitados a esta boda del año a realizarse este domingo 27. El hijo del pastor Santos Janampa Reynoso se casa, ¿no? Se casa Juan Marquiño. Juan Marquiño se casa. Así que bueno, así es pues la vida. Atención, atención, atención. Primera gran convención bíblica organiza la Iglesia Evangélica Peruana Comité OREF Cusco, celebrando los 17 años de aniversario como iglesia, fecha 17 al 20 de septiembre. Jueves 17 será la bienvenida, día viernes 18 y sábado 19 estudio bíblico. Y el día domingo celebran 17 años de aniversario, 17 años de aniversario aquí en Atañan, Junta y Cusian, Iglesia Evangélica Peruana Comité OREF. Tica, tica, tica, tica. Hablando de OREF, ahí está nuestro hermano Isaías Cuchillo Chávez, su esposa Marlene Romero, de cuchillo, de cuchillo, el único cuchillo que no corta. Bueno, también saludos para quienes están, por ahí está mi hijo, mi ahijadito, el chef Rodo, Rodolfo Pineda, su esposita. Nuestro Dios me lo bendiga, hijo Rodolfo Pineda, chef, el chef internacional, el chef Rodo, ¿no? Saludos, chef Rodo. Papá, Dios te bendiga. Por ahí está nuestro hermano Justo Álvarez. ¿Quiénes? Todos los hermanos que viven en ese barrio. Mi hermano Mario Guayasi también por ahí. Así que ahí está bonita convención bíblica que realiza, organiza el comité OREF Tica Tica. Así que no se olviden, expositores de la palabra, pastor José Mamani, pastor Lorenzo Jama. Invitamos a todo el sínodo Cusco, principalmente a los consistorios San Jerónimo, Garcilaso, Cusco, Monte Senaí, Huancaro, Santiago, Getsemaní, Comité Salto Cosjo, Matinga, Las Américas, Villa del Sol, Ticatica, Anta, Conchacalla, Limatambo, consistorio Ayaviri y toda la asociación OREF. Habrá noche de talentos, noche de evangelización, nota tomar el servicio León de San Jerónimo, bajar en el final, Camino Real. Informes al celular 974-75-1433, 974-75-1433, Anche y Manjairico, ¿ya? Gran convención bíblica, aniversario de Radio Nueva Luz, claro que sí, en los 103.fm, Radio Nueva Luz en Santa Rosa, Cayuno, los días 17 al 20 de septiembre, no se olvide, 17 al 20 de septiembre, gran convención bíblica en Santa Rosa, Cayuno, la convención por el aniversario de su Radio Nueva Luz, Mozo Canche y Radio Iquison, Cochequite, Monaicha de Canche, Monric, Santa Rosa, Orjo Punta Mantapache. Con el pastor Jorge Mesares Rincón, pastor Jorge Mesares Rincón y el grupo musical Consolador Divino de nuestra hermana Lidia Tupa de Torres. Y otros quedan invitados. Ni tal que na camin casa el canguito Jaicona y Apaya. Estará también el Ministerio de Alabanza, Voceros de Dios, en la voz de nuestra hermana Noemi Salas. 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No te canses de orar por esta obra maravillosa que Dios ha levantado en Cusco, en Puerto Maldonado y en diferentes lugares. 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Señor Dioninchis Pobrama y Anapaku y papá, Emiakamul, papá en Saminchay Kusunki, Yankanawan, Saminchaynin, Sumachta, Yangerin, Kauseniki, Pinach, Cheimanta, Papanjis, Akayuspa, Yanapae Kamoy, que obra Amasaikospa, Evangelio de William Unam. Allí, ¿ya? 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Puerto hermanos míos en Puerto Maldonado estamos en Girón Chinchaysuyo lote M12 a dos cuadras de la avenida Circunvalación Anche y Chapi papá ex grifo papín Anche y Chapi hasta vamos a tener ya prontito el día de mañana esperamos ya colocar el letrero ato un letrero churazón Radio Vida en España avenida Circunvalación grifo papín Anche y Chaman Jomote Grey Coramón Kipache Huasipi 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M12, a dos cuadras de la avenida Circunvalación, ex grifo Papín, Anche, Anche y Chacas Chamante, ¿ya? Radio Vida en Quillabamba, Girón, Vilcabamba, 6, Radio Vida en Acomayo, Marcaconga, Radio Vida en Yauri, Espinar, filiales de Radio Vida Cusco. Gracias, hermanos, por ese apoyo. 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Dicho esto, amados hermanos, siempre recuérdate a Radio Vida en tus oraciones. Amapune con Garuicho. Oración y equipo siempre yaricuayco, reikul. 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Bueno, dicho esto, a la parte final, muchas gracias, amados hermanos, que nuestro Dios les bendiga. Muchas gracias, permiso. Adelante, estudios centrales.
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maravilloso, precioso Señor Jesucristo, Rey de Reyes, Señor de Señores, en esta mañana, papá, una vez más, Señor, me acerco a tu presencia, Dios mío, agradecido de todo corazón, mi Dios. Gracias por este día, Padre Santo, gracias por esta mañana. Gracias, Señor.

Gracias, Señor Padre Santo, aún podemos, papá, ver, contemplar, Señor, las hermosuras que tú creaste, tu creación maravillosa, Señor. Gracias, papá, en esta mañana por la vida que tú me das. Es por tu gracia y por tu misericordia, Señor, tenemos vida aún en este día, en esta mañana, Padre. ¿Qué hubiera sido, Señor, de nosotros, papá, si aún, Señor, la muerte nos hubiera sorprendido esta noche? Señor, ¿qué hubiera sido tal vez tu venida, Señor, nos hubiera sorprendido, papá? Bendito Dios, gracias, papá, por ese amor, por esa misericordia. Aún sé que todavía, Señor, tienes planes, propósitos en nuestras vidas que cumplir, Señor. Por eso es que, Señor, tenemos vida hasta el día de hoy, Padre Santo. Y solo tú sabes, papá, hasta cuándo, Señor, tendremos vida, hasta cuándo, Señor, amado Espíritu Santo, estaremos con vida, papá. Señor, que se cumpla tus planes, tus propósitos, porque

tus propósitos aún en nosotros, papá. Gracias, Padre Santo, en esta mañana. Gracias, Señor, por permitirme, amado Dios, de poder estar frente a estos micrófonos a través de esta emisora también, Señor. Papá, Espíritu Santo, solo te pido, Señor, que tú seas quien use mis labios, que seas quien use, Señor, mis pensamientos, mi boca, Señor. ¿Qué es lo que voy a hablar? ¿Qué es lo que voy a decir en esta mañana, Señor? Papá, solamente te pido que tú uses. Instrumento tuyo soy nada más, Señor. Gracias, papá. Perdona nuestras faltas, nuestras ofensas, Señor, también nuestros pecados. Porque conoces también nuestros corazones. Conoces, Señor, papá, en que aún te fallamos. No somos perfectos, papá, en este mundo. Muchas veces te fallamos pensando, hablando. Muchas veces, Señor, te fallamos con nuestro carácter, Padre amado. Perdónanos, papá.

Señor, tú guíalos, danos sabiduría a cada uno de nosotros. Y que sea de bendición, papá, para cada uno de mis hermanos,

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Buenos días también a todos mis hermanos que nos escuchan a través por el internet, a través por el Facebook. ¿Cómo están mis hermanos en esta mañana? Saludarles en el bendito nombre de nuestro Señor Jesucristo. ¿Cómo están mis hermanos? ¿Cómo están ahí en la iglesia del Señor, el pueblo cristiano? ¿Cómo estamos? Yo sé que con la bendición del Señor ahí bendecidos, prosperados, siempre en victoria. Hermano, hermana mía, buenos días ahí a través del Facebook. Nos están escuchando en esta mañana a través del internet. A través también en su receptor en los 680 amplitud modulada. Buenos días, mis hermanos, ahí en los 13 provincias de nuestra ciudad imperial del Cusco, tanto también en otros departamentos del Perú y así en otras regiones, así también en otros países. A través por el internet estamos dando la vuelta al mundo entero. Muchas bendiciones, mis hermanos. Que el Señor me los bendiga a cada uno de ustedes. Nuestros hermanos, nuestros filiales, ¿cómo están mis hermanos allá en Puerto Maldonado, región Madre de Dios? ¿Cómo están mis hermanos ahí, Radio Vida, en los 760?

tanta amplitud modulada, tanto también en los 96.7 FM. ¿Cómo están mis hermanos en Puerto Maldonado? 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Así también mis hermanos de Espinara, ¿cómo están mis hermanos allá por Espinara? Nación Cana, ninguna.

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0: 9 de la mañana con 18 minutos.
1: ¡Páselo!
0: 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Ahí están mis hermanos a full trabajo ahí trabajando. A todos mis hermanos, saluditos en esta mañana. Gracias por estar también siempre en sintonía de su Radio Vida. A pesar en el trabajo, ahí estamos trabajando arduamente, pero ahí siempre sintonizando, escuchando su Radio Vida. Muchas bendiciones, mis hermanos. 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

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Napaiku y napaiku y tanto también saluditos para mi hermano Metodio Sencilla. ¿Cómo estás mi hermano Metodio Sencilla? Buen día hermana, estamos en sintonía en trabajo aquí en Puerto Maldonado, Nispatagni Cuanch. Saludos. Adelante. Para Puerto Maldonado, mis hermanos, ¿cómo están? Siempre adelante, alegres, gozosos. Siempre adelante en el camino del Señor también. Saluditos para mi hermano Leónidas Peralta. ¿Cómo están mis hermanos allá? Mi hermano Metodio Sencilla, siempre adelante. 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Gracias, gracias por escribirnos los saludos. Bendiciones a todos mis hermanos allá en Puerto Maldonado, región madre de Dios. 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Hermana Roxana Guamán Alvarado también nos escucha a través por el Facebook. Bendiciones, bendiciones, ñañache y Roxana Guamán Alvarado. Hermana Fanny Farfán Rojas, persona y paps, ñañache y napayuku y cachun, escuchando por la radio Nispataj. Ahí está escuchando Radio Vida en los 680 amplitud modulada. Ñañache y Fannycita Farfán, Dios Taitán Chisamin Chasunki. Mi hermana Cintia Huellas Aocailla también como todos los días siempre escuchando su Radio Vida. Bendiciones mis hermanos, gracias por estar ahí en sintonía siempre como todos los días. Gracias. Adelante mis hermanos, siempre en el camino del Señor. 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

0: 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Allá por APB Nueva Esperanza, sector Conchapalpa. Y en la comunidad Senca, Quiriguara, APB Nueva Esperanza, sector Conchapate, Che y Piriqui. Para mi hermano Guido Guaranca, espero que nos esté escuchando, ¿eh? Para Guido Guaranca y para su familia, para Daisy Osorio, para sus hijos. Bendiciones, siempre adelante, Turache y Guido. 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Así también para mi hermano Edwin Guaranca, Turache y Meipin, Yankayushanki, hermano Edwin Guaranca, para tus trabajadores también, guasitaruas, paipas, ya está. Tukuramun, ñariki, maipin, yatachakunan, yankapayukushanriki. Apaiku y hermano Edwin Guaranca, para los que están ahí trabajando también, saludos. Para mi amado esposito también, Wilber Cruz. Sanayan papi, tiramos a Yankara y Simuna y Pajrito. Para Edgar, también Aripa y Paschepi, a Yankara, Mushan Wasitaro, a Payaka Mushan Riki Paipas.
1: Vamos ahí, famoso.
0: 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Ya, gracias, Turaikuna, ñañaikuna, kelkaikamus kaikichismanta. Gracias, a ver, para el mercadillo de Tica Tica, para Chávez Flores. Ahí está mi hermano Osquitara Chávez. Buenos días, Turachay. ¿Cómo están mis hermanos? Ahí también trabajando mi hermano Óscar Chávez Flores. Ahí está nuestro hermano también que está ahí siempre construyendo el edificio. Para mi hermano Irmo Macías, y Matagro Aishan Kichis, allá por Mercadillo de Tica Tica. Ahí están a full sintonía de su radio vida. Pico Nantura y Chaypios Aishan Kichis. Adiós, Taitán. Para mis hermanas ahí que trabajan también en el Mercadillo de Tica Tica. Ahí está mi hermana Olguita vendiendo los ricos desayunos de quinoa. Así también mi hermana Luz Marina Coragua, mi hermana Luz Marina Arteaga vendiendo ropas. Ahí mis hermanos, ahí están siempre escuchando Radio Vida, que el Señor me los bendiga. Gracias mi hermano Óscar Chávez, Sari Turache y Huasitachu. Oscarimusunchi, matan roamusunchi, yo estoy tan chaminchasunki. Y así también mis hermanos a través por el Facebook, yo sé que ahí están arduos, saludos, muchos saludos ahí para poder saludarles. Gracias mis hermanos, saludos para mi hermano Aries González. Ahí está mi hermano Aries González por Vice Bajo Piura, en Piura también nos escucha. Saludos hermana, familia Periche González, Bolo Periche por Vice Bajo Piura, allá por Piura nos escuchan Radio Vida, muchas bendiciones. Para mi hermana Eliada Sayo Paucar, gracias, gracias por estar ahí siempre adelante en el camino del Señor. Nuestro hermano Aries González nos dice, oyente de Radio Vida hermana, allá por Piura, muchas bendiciones, saludos para la familia Bolo Periche González, Paiva Chunga González. Adelante mis hermanos, que el Señor me los bendiga allá por Piura también. Gracias por estar escuchando Radio Vida. Mi hermano John Carlos Sanco Quispe, bendiciones Turache Yoncito. Dios te itan chaminchazunki. Hermana, mándame los saludos para la comunidad de Fortaleza, Xaihuamán, sector Huacarumío. Para mi mamita Asencia Quispe Chauca, para mi papá Juan Janco Año, para mis hermanos Ramiro, Gustavo, Josué, Héctor, Lidia, tanto también para mi cuñado, nos dice Roger Condori, mis sobrinos Melanie y Juan, los mando saludos desde Piura, Sullana, desde el cuartel de la primera brigada de caballería del Escuadrón Policía Militar número 51. De parte del suboficial del ejército, John Carlos San Oquispe. Chectora Cheikona, Y guacaru mi oxaxa y mancha y pillapa y familia panapa y ok, ahí está el suboficial del ejército.

Nuestro hermano Johncito Carlos Quispe, Janco Quispe, saludos también para mi hermana Lucero Guamán, bendiciones hermana linda, estamos escuchando, dice, en Ollantaytambo, Willio, sol... Salúdanos, Iglesia Evangélica Peruana, familia Guamán, y Mainayan, familia Guamán, Ollantaytambo, Willio, Yachtapica, Puachanquix. Alillancho, ñaña turaikuna, ñaupaj, ñaman, ya, Iglesia Evangélica Peruana, familia Guamán, Kangunaspaj, Napayukuy. Tanto también para quienes, saluditos también para mi hermana Roxana Guamán Alvarado, ahí siempre escuchando Radio Vida a través por el Facebook, mi hermano Urbano Chilo González. Bendiciones, saludos desde Acha, provincia Paruro. ¿Cómo están mis hermanos de Paruro? Por Acha, Acha, ahí están a full sintonía, mi hermana Eli Campos, hermana, buenos días, bendiciones, saludos desde la capital de Lima, Perú, ahí están siempre a full sintonía, saludos también para Arequipa, La Joya, mis hermanos de la ciudad blanca de Arequipa, estamos a full sintonía, mi hermano Percy Choque, bendiciones mi hermano Percy Choque, gracias por estar ahí escuchando Radio Vida, gracias por sintonizarnos a Radio Vida, gracias mis hermanos, ayuno vigilia pica, cuscatag, puricuranchis, ñaña y turay, kunar y matag,

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Así también con la bendición de Dios, matrimonio, invitación para matrimonio, casaracuy, capuazunchis, con la bendición de Dios y de nuestros padres, padres del novio, santos, janampa, reinoso, turache y santos, napaico y papá, persnaikipaps, ñañache y caetana, mezco, huaylas, ahí están los padres del novio, Así también a padres de la novia, Marcos Machaca, Huamán, Luisa Quispe Pérez, los novios Juan Marquiño y Janet, tenemos el agrado de invitar a nuestro matrimonio religioso y civil a realizarse el día domingo 27 de septiembre. Matrimonio civil a horas 11 de la mañana en el templo de la iglesia Las Asambleas de Dios del Perú, Chinchaypujio, de la provincia Anta, padrino mayor.
A ver ahí, Eclesiástico y Mayrasta Tkank, mané cancho civil, ya cacharik 11 de la mañana, orasta y Eclesiástico, ¿a qué hora será el matrimonio? Toracha y Santos. Así también, a ver a tanto también padrinos, padrino Kunapska Puashanchis, padrino mayor, padrino de Aras. A ver, padrino mayor, nuestro hermano Héctor Quispe Guamaní, María Amache Cruz, padrino de Aras, Norberto Huaylas Mesco, Rosa Aurelia Uscamaita. Guamaní, después de las ceremonias religiosas, sírvase pasar a la casa de los novios a Nueva Ananza y a Chincha y Pugio Anta. 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Gran aniversario de la Iglesia Evangélica Maranata del Perú, el Solar Puerto Maldonado, Madre de Dios, cumple 33 años de aniversario, viernes 18 de septiembre, culto unido con la participación de diferentes congregaciones e iglesias invitados, sábado 19 de septiembre, audición radial por los 33 años de aniversario, por las ondas sonoras de tu Radio Vida, ahora 7 de la noche, domingo 20 de septiembre, día central de aniversario, celebraremos con una programación especial, Nispani Cuanchis. 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

10 de la mañana, 27 minutos. 10 de la mañana, 27 minutos. 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

10 de la mañana, 44 minutos. 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

11 de la mañana, 09 minutos. 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

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Así también, gracias, gracias. 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Así también, gracias a nuestra hermana Elizabeth Condori, ñañay, napaikamuy, callen, puma, cancha, comayo, bendiciones, mamá, Dios de tanch, ascamp. 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

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bendiciones ñañay gracias Kaijina Yank, Ayniki Manta, mamá, Dios ninja, hasta hoy Saminchasunki. Así también, a ver, gracias. Estamos muy agradecidos con Dios, gracias a nuestro Dios Todopoderoso, Maimanta, Pachanchayaramon, a ver, desde Centro Poblado, Kiswara, Melgar, Ayabiri, Puno, desde ahí, a ver, nuestra hermana Judy Kentasi de Tapia. Esposo José Tapia, Ministerio Camino Celestial Anchipita, congrega con Avere Turanchi, Ñañanchis, Judy Quintasi. Bendiciones, mamá. Gracias, hermana mía, por ese apoyo, por ese trabajo. Nuestro Dios te bendiga grandemente. Saludos allá en Centro Poblado, Kiswara, Melgar, Ayabiri, Puno. Toda la familia Quintasi, la familia Tapia Quintasi, bendiciones mamá Judy Quintasi, así también Durachay José Tapia, Dios ni Samin Jackson Gizapango Nikichista. 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Así también saluditos por redes sociales, por plataforma Facebook, Neskao Juntapas Uyarikamanches, Miñanchis Kunaturanchis Kuna. 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Bendiciones, mamá. 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Así también su amada esposa, hermana Adela Champi. 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En plataforma Facebook. Así también como no saludar a nuestro hermano. 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Entonces, Turachay Héctor Centeno, Dios ninja, Minchaksunki. Muchos saludos para toditos que están trabajando en, a ver, construcción allá en la provincia de Anta, Centro Poblado, compone Anche Piñachu, Cachan. 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

de la mañana, 36 minutos. 11 de la mañana, 36 minutos. A ver, nos vamos saludando. A ver, está cumpliendo. No, ayer estaba cumpliendo años. 14 de septiembre en Villa San Antonio, San Sebastián. Al hermano Exaltación Quintasi, Mamani. Saluda a sus hijos. Graciela, Alicia, Judy, Rosa, Wilber, Julio, Quintas y nietos, Verónica, Miriam, Zaida y esposo, a ver, Jonathan, a ver, Cañonchi, Punjetaj, Turachay, Watat, Xashanki, Turay, Exaltación, Quintas y Mamani, Conan, Punche, papá, a ver, Conichita, Charik, el rico calentadito, y Machalyap, Puchuran, Punicha, papá, Dios Ninches, Amincha, Kusunki, que hizo más punja y pipas. Espero que hayas pasado de lo mejor ayer tus cumpleaños. 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Así también a nuestros hermanos que cumplen años hoy día, 15 de septiembre, ya tajcos, canquilla piña tariru con chispas. 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
1: Lejos de ti, Señor, ¿dónde estaría? No sé qué haría, no sé qué sería mi vida si no es contigo. Apartado de nuestro Señor, no seríamos nada. No podemos hacer nada. Dice la palabra del Señor, ni las hojas de los árboles se mueven si no es con Dios. Verdaderamente es cierto, hermano, hermana, ñaña y tura, y mana Dios ninchisuanca. 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Bendiciones, mamá. Un saludo cordial para usted, hermana mía, Olimpia Maita. Gracias, mamá, por escribirnos. Están escuchando. A ver, manda saludos allá. A ver, a nuestra hermana María Mendoza en Ica por sus cumpleaños de parte de Grupo de Oración. Dice nuestra hermana allá en Ica, está cumpliendo años nuestra hermana María Mendoza. Bendiciones, mamá, feliz cumpleaños, que lo pases hoy día de lo mejor. Así también, hermana Balbina Canawiri, bendiciones, hermana mía. Así también, nuestra hermana Mariluz Puma, bendiciones. Lo propio, hermana María, Mariluz, muchas bendiciones. Yo creo que nuestra hermana allá es de... A ver, se nos fue de la mente. De allá por Chalhuahuacho. No me recuerdo. Bendiciones, hermana Mariluz Puma. Gracias, gracias por escucharnos. Así también, cumpleaños feliz. A ver, cumpleaños feliz. Donde nos escuchan. A ver, nuestro hermano Exaltación Quintasi. Ayer estaba de cumpleaños. Los saludos van de parte de sus hijos Graciela, Alicia, Judy, Rosa, Wilber, Julio Quintasi, sus nietos, toda la familia. Así también, saludos allá. A ver, Incahuasi, nos escuchan pues, están en full sintonía. Saludos, hermana mía, Mari Huamán Mesa. Bendiciones, mamá, gracias por escuchar tu Radio Vida. Gracias, gracias. También cumpleaños feliz a nuestra hermana María Ururo de Puma en Santiago. Saludamos a Bel Liga Femenina Getsemaní. Cumpleaños feliz, hermana María Oruro, bendiciones, feliz cumpleaños. Así también como nos escribe, buenos días hermanos, en nombre de nuestro Señor Jesucristo, soy Cristina Tito Cabezas de la ciudad de Lima. Hermanos, por favor, quiero mandarles un saludo a mi madre y también su hermana Dolores Tito Cabezas, que está de cumpleaños hoy de su esposo. A ver, mañana en Distrito Huanuquite, por favor, hermanas. A ver, saludos para nuestra hermana Cristina Tito. Feliz cumpleaños, hermana mía. Así también mañana está cumpliendo años también su esposo. A ver, de nuestra hermana María, mañana cumple. A ver, allí en Dachurimamuchani, Manachu Campas. A ver, dice, hermanos, por favor, quiero mandar un saludo a mi madre, a su hermana también, Dolores Tito Cabezas, que está cumpliendo hoy de su esposo, mañana, dice, en Distrito Huanuquite. Gracias, gracias, feliz cumpleaños, cunamps, pajarimpas, diosin saminchakusun kichis, gracias, gracias. 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
2: 11:44
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Amén. Amén. 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Entonces, con Angepita Pujikasia, Ñaña y Turay, ¿cómo debemos vivir sabiendo que nuestra vida es corta? 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Anchepin rima wasunchis ni wasun, no jactarnos, no alabarnos. Dice la palabra del Señor en Proverbios, capítulo 27, 1, dice, no jactarse del día de mañana, ya ni siquiera no sabes lo que trae el día de mañana.

0: no jactarse del día de mañana, ya ni siquiera no sabes lo que trae el mañana. Ama kankunas jactarse, en otras palabras, entendemos no alabarse. 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manta, mucho menos jamo kila kunamanta, jamo huata manta, porque no sabemos si llegamos el día de mañana o no, no sabemos si amanecemos esta noche o no. Y dice también Santiago 4:16, imayen hacer una canchis no canchis, no canchis y runa canchis. 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Todo ese orgullo es malo. 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Pero versículo 15 de Santiago capítulo 4, 15 ni wanchis, que jinata. Por el contrario, ustedes siempre deberían decir, si el Señor quiere, viviremos y haremos esto o aquello. 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Buscar la voluntad de nuestro Dios. 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Sino buscando la voluntad de nuestro Dios, siempre pedir la dirección de nuestro Dios para hacer cualquier cosa. Para trabajar, para viajar, para construir, para comprar, para adquirir cualquier cosa. Buscar la voluntad de nuestro Dios en primer lugar. Eso nos habla en Santiago 4:15. Por el contrario, siempre deberían decir, si el Señor quiere, viviremos y haremos esto o aquello. Trabajaremos, viajaremos si el Señor quiere. Eso es lo que tenemos que buscar nosotros. Primero, no jactarnos. No sentirse orgulloso. No creernos superior. Mucho menos algo mejor que de otras personas. Porque no sabemos el día de mañana qué nos trae. Si mañana llegamos con vida o ya no. Y muchas veces eso es, el orgullo nos crece. Y llegamos a jactarnos muy anticipadamente sin saber qué viene el día de mañana. Nuestro Dios te bendiga grandemente. Amigo, amiga que me estás escuchando, busca la voluntad del Señor. Si tú deseas hacer cualquier cosa en tu vida, deseas hacer lo mejor en tu vida, primero busca a Dios, busca al Señor, busca la voluntad de Dios, pide la ayuda del Señor, pide la sabiduría de Dios. Que Dios te bendiga mucho. Gracias, hermano, hermana. Dios de tan samin yaksungi zapango jonikichista. Que hay que maya programanchis ministerio con mujeres. Muchas bendiciones. ¿Cómo estás, hermana? Iván Collana. Así también, hermano Cristóbal Castillo Lima. Bendiciones. Muy buenos días. Muchas bendiciones. Adelante, estudios.
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0: mira cuán bueno y cuán delicioso es habitar los hermanos juntos en armonía. Salmo 133:1.
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4: Dios le bendiga, pueblo bendito del Señor, Iglesia de Jesucristo, todos esos hombres y mujeres que aman a Dios más que a su propia vida. Les envío un saludo en el amor de Dios para todos ustedes. Quiero agradecerles de lo más profundo de mi corazón por sus oraciones. Estamos todavía trabajando arduamente para la gloria y honra de Dios en este glorioso y bendito evangelio. Quiero decirles, para que ninguno de ustedes tenga ninguna preocupación, en el día que llegué a este bendito evangelio, determiné nunca volver atrás. Nunca volver atrás. Jamás he encontrado alguien que sea mejor que Jesucristo. Nunca, nunca he podido. Desde mis principios en este bendito camino del Evangelio, siempre puse en una balanza lo que me ofrecía el diablo y lo que me ofrecía Dios. Y nunca pudo Satanás superar a Dios. siempre encontré que Dios me ofrecía más. El diablo me ofrecía placeres, entretenimientos, lujurias, placeres carnales que te duran muy poco. Pero luego pensaba en todo lo que Dios me ofrecía. Una paz que sobrepasa todo entendimiento, vida eterna, perdón de mis pecados, una conciencia limpia, de vivir una vida llena de paz, vivir una vida agradable delante de Dios, lleno del Espíritu Santo, no tiene comparación, no tiene comparación, no hay nada que se compare con la bendita vida que se vive en el Evangelio. Lamentablemente hay mucha gente que todavía no conoce al Señor y piensa que el estar en el Evangelio es una vida aburrida, es una vida de rutina. No, pruébalo, pruébalo. No digas eso si nunca has probado a Cristo. Créeme que no existe nada en este mundo. No hay dinero, no hay placer, no hay mujer, no hay hombre, no hay poder, no hay nada, nada que supere al gozo, la paz que da el bendito Espíritu Santo de Dios en nuestra vida. Es una vida bendita cuando tú eres salvo, cuando tus pecados han sido perdonados y lavados con la sangre del Cordero. Y tú sientes esa comunión con Dios. Eso de doblar tus rodillas y hablar con Dios en oración es bendito, no tiene comparación. Por eso yo te invito que si tú todavía no lo conoces, lo hagas. Si ya lo probaste todo, si ya probaste los placeres de la carne, todo lo que el mundo ofrece, y nada te ha podido llenar, nada te ha podido satisfacer esa necesidad que yo llevas por dentro, prueba a Cristo y verás que todo cambia. Aquí van a haber pruebas, van a haber luchas, oposiciones, grandes batallas, pero no estamos solos, está Dios con nosotros. Es maravilloso cuando el diablo se te levanta y él te hace la guerra y se levanta contra ti y tú tienes a Dios de tu lado. Esto no tiene comparación. En medio de la tormenta puedes derramar lágrimas, pero no de tristeza ni de dolor, sino de gozo, de alegría, de una convicción de que no estás solo en la batalla, porque Dios está en medio de ella. Así es que reciban un saludo para todos. Este es el pastor David Gutiérrez, que les ama y ha estado orando por ustedes. He estado con un deseo inmenso de compartir estos momentos gloriosos de la palabra de Dios con cada uno de ustedes. Porque nos complace en gran manera hacer la voluntad de Dios. No buscamos aquí fama, ni aplausos, ni reconocimiento. Lo único que nos motiva es darle la gloria a Dios y dejar una huella en este camino. Ser de bendición para una vida, restaurar una vida, una familia que esté desintegrada, una persona que haya caído en el pecado, que haya caído en las drogas, en el alcoholismo y no sepa cómo salir de ahí. Hoy queremos presentarte el camino hacia la vida eterna. Hay una salida, no te quedes ahí donde estás. Cristo es la respuesta para todos los males.

con Él podrás salir adelante. Jesucristo dijo, pero sin mí nada podéis hacer. Mucha gente intenta cambiar de vida con sus propios esfuerzos, con sus capacidades, habilidades, y vas a sucumbir cada vez que lo intentes, porque Cristo lo dijo claramente, sin mí nada podéis hacer. Así es que ya no luches solo, deja que Dios te ayude. Dios bendiga a toda la iglesia, amén, pentecostal, Jesús es refugio y salvación, en todas partes del mundo, a nuestra amada iglesia central que está orando fervientemente por todo el ministerio. Nuestra amada iglesia allá en Monza, Italia, siga haciendo la voluntad de Dios, que Dios estará con usted siempre. Amén. También nuestro saludo para todos nuestros pastores en Perú, en Honduras, en toda la nación americana, y también a nuestros hermanos allá en Cataluña, que Dios los bendiga muchísimo. Y disculpen que a veces no mencionamos sus nombres porque yo no soy muy bueno para memorizar los nombres de los hermanos, pero les tengo en mi corazón y en mis oraciones. Así es que todos ustedes son parte de este ministerio. Que Dios los bendiga muchísimo. Queremos servir a Dios con humildad de corazón, con entrega y con toda la fuerza de nuestra alma. Así es que hoy traigo un mensaje que compartir con ustedes que creo que va a ser muy oportuno por los tiempos que vivimos. Estamos viviendo tiempos difíciles, sumamente difíciles en el mundo entero, hermano. Esto no es una situación solamente dentro de Estados Unidos o en la Hispanoamérica, sino en el mundo entero. Hay angustia, ¿verdad? Y hay momentos que uno anhela, desea oír una palabra que venga de parte de Dios para momentos que a veces son de lágrimas, de dolor. Amén, que uno no sabe qué hacer, que incluso a veces el cristiano siente que Dios lo ha dejado, que Dios lo ha abandonado, porque son tan fuertes las batallas, las pruebas, las luchas, que a veces nos sentimos solos, como si Dios se hubiera apartado de nosotros. Yo quiero decirte que Dios nunca, nunca te ha dejado. En los momentos más difíciles, en los momentos de mayor dolor, de soledad, es cuando más cerca está Dios de ti. Más cerca está Dios de ti. Llévate eso en el corazón. Nunca olvido una anécdota maravillosa que yo leí hace muchos años, que incluso la han enmarcado en cuadros, las huellas en la arena de la orilla del mar. De un cristiano que caminaba con el Señor y siempre que él servía a Dios, él miraba las huellas de él y las huellas del Señor que lo acompañaba. Pero él notó algo, que en los momentos más difíciles, en los momentos de soledad, de dolor, de tristeza, de pruebas, notó que solamente habían dos huellas. Y él le preguntó al Señor, ¿por qué le dijo? En los momentos más difíciles de mi vida, veo solo dos huellas. Y Jesucristo dice el que le respondió, sí, mi siervo, le dijo, solo mira dos huellas, porque te llevo en mis brazos, y esas huellas son las mías. Posiblemente en este momento estés llorando en un cuarto. Quizás eres un pastor, predicador, evangelista, y no estás viendo resultados en tu llamado, en tu ministerio. Y quizás los que están contigo te han dado la espalda y sientes soledad. Yo vengo a decirte hoy, no estás solo. Ahí está el Señor contigo. El tema que voy a compartir con ustedes hoy es, tendremos pruebas. En este camino hay pruebas. Aquí no te vamos a engañar, no te vamos a mentir, no te vamos a hablar del evangelio de la prosperidad, ni te vamos a hablar de un evangelio donde todo, todo solo es bendición. No, te vamos a hablar la realidad y la verdad tal como lo dice la Escritura. Aquí, en este camino, tendrás luchas.

habrán lágrimas, habrá dolor, habrá soledad. Los amigos te dejarán, te traicionarán, te dejarán solo cuando más los necesitas. Pero una cosa yo vengo a decirte hoy, que nunca, nunca Dios te abandonará si tú le eres fiel. Y hoy quiero que me acompañes a las Escrituras, porque posiblemente esta palabra te va a servir para este momento de batalla que estás llevando. Porque yo sé que hay dolor en el mundo entero. Hay dolor en la iglesia. Hay hermanitos que piensan que ellos son los únicos que están sufriendo. Porque ellos miran a otros sonreír. Cuando ellos quizás están bañados en lágrimas. O algunas veces sin poder llorar. Ve conmigo, por favor, al Evangelio de Juan, capítulo 16, versículo 33. Vamos a empezar ahí, porque esta palabra la dijo el Señor de la iglesia, el dueño de la iglesia. Y dice la palabra de Dios en Juan 16:33, en el nombre del Padre, del Hijo y del Espíritu Santo. Atento, porque vengo a hablarte bajo el tema, tendremos prueba. No dejes que te engañen. No dejes que te digan que este camino solamente será de glamour. No. Es necesario que sepas esta palabra. Para que cuando te llegue la prueba, no te tome por sorpresa. Sepas dónde estás parado. Sepas que lo que estás viviendo, ya Cristo lo habló. Y no es que Él te deje. Él estará contigo en todos tus procesos. En ese hospital, en esa cárcel, en esa prueba que estás llevando. En esos momentos de soledad, allí estará el Señor a tu lado. Juan 16:33 dice la bendita palabra de Dios. Estas cosas os he hablado para que en mí tengáis paz. Oiga lo que dice la palabra. Estas cosas os he hablado para que en mí tengáis paz. ¿Cómo es posible que en momentos de grandes batallas espirituales podamos tener paz? ¿Sabe cómo lo podemos tener? Cuando nuestros ojos están puestos en Jesús y no en las tempestades, no en la prueba, no en la opinión de la gente, porque la gente muchas veces te va a desanimar. Por eso presta atención a la palabra que Cristo nos está entregando. Estas cosas os he hablado para que en mí tengáis paz. Escuche. En el mundo tendréis aflicción. Oh, bendito sea Jesucristo. No existe un predicador como Él. Jesucristo hablaba la verdad. Jesucristo no engañaba a nadie. En el mundo tendréis aflicción. Pero confiad. Yo he vencido al mundo. Vivimos en un mundo que aborrece lo bueno y ama lo malo. Vivimos en un mundo que no quiere saber de Dios. Que cuando usted quiere hablar de Dios, la gente se ofende. La gente prefiere escuchar una persona vulgar dar un discurso
que un mensaje bendito de la palabra de Dios. Pero Cristo prepara a su pueblo, a su iglesia, a su amada, a ti y a mí. Y nos dice en esta bendita noche, estas cosas os he hablado para que en mí tengáis paz. Sécate las lágrimas. Deja que el Espíritu Santo de Dios sane tus heridas. Deja que Dios pelee tus batallas. Descansa en Dios. No te cargues. Desahoga tu vida. Entrega tus batallas en las manos de Dios. No luches solo. Deja que Dios pelee por ti. Jesucristo dijo, estas cosas os he hablado para que en mí, dijo, en Él. No pongas tu confianza en el hombre. Los hombres fallan. Los hombres traicionan, abandonan, te golpean la espalda, pero mañana te darán la espalda a ellos también a ti. Pon tu confianza en aquel que nunca falla, en Jesucristo, el Hijo de Dios. Y yo glorifico a Dios por esta palabra, porque Él dijo, en el mundo tendréis aflicción. Nunca Cristo dijo que este camino iba a ser fácil. Nunca dijo que aquí no iban a haber batallas. Esto es una seria advertencia de Dios para todos los cristianos. Que nada te tome por sorpresa. Entiende. En el mundo tendremos aflicción. Pero Él dijo, pero confiad. Yo he vencido al mundo. ¡Oh, gloria a Dios! Estamos en las manos de un Cristo de poder que te puede sacar adelante. Pero hoy vengo a decirte, iglesia amada, tendremos pruebas en este camino. En este mundo tendremos aflicciones terribles. Seremos despreciados, rechazados, ignorados, pisoteados por la gente. Por eso yo le aconsejo a todo verdadero cristiano que está pasando por una batalla, por una lucha, por una prueba, no te desanimes. Ya Cristo nos advirtió a nosotros. Estas cosas os he hablado para que en mí tengáis paz. En el mundo tendréis aflicción, pero confiad, yo he vencido al mundo. Oh, bendito sea el nombre de Dios. Agárrate de la mano de ese Cristo de poder que ha vencido este mundo. Quizás estés sintiéndote, aleluya, solo. Hasta en estados depresivos. Porque lamentablemente, hermanos, muchas veces en los momentos de dolor todo el mundo nos da la espalda. Todo el mundo nos abandona. ¿Cuánta gente, cuando son de bendición, todo el mundo los aplaude, los apoya, están con ellos, pero cuando ya las fuerzas no son las mismas? Hombres de Dios, pastores, predicadores, evangelistas que entregaron su vida al servicio de Dios, que dieron su vida por esa obra, que pastorearon 20, 30, 40, 50 años. Y ahora que son ancianos, muchas veces les han dado la espalda, pero ya Cristo nos avisó a nosotros, en el mundo tendréis aflicción, pero confiad, yo he vencido al mundo. Vaya conmigo, por favor, a la carta del apóstol Pedro. La primera carta del apóstol Pedro. Capítulo 4, del versículo 12 en adelante. ¡Oh, bendita palabra esa! Esta carta está dirigida a una iglesia que estaba siendo perseguida.
a una iglesia que

viví en el exilio por causa de la palabra de Dios. Una iglesia que estaba sufriendo vituperio. Y muchas veces nosotros, hermanos, sentados en las sillas de nuestros templos, estamos quejándonos. Estos cristianos verdaderamente sufrían por la causa de Cristo. Y el gran apóstol Pedro, escribe una carta a esa iglesia. A esa iglesia sufriente. A esa iglesia que estaba pasando por el fuego de la prueba. Escuche las palabras que le escribe. Primera de Pedro, capítulo 4, versículo 2 en adelante. Amados, les dijo. Qué ternura, qué distinto a los predicadores de hoy en día. Que en lugar de animar la iglesia, insultan a los cristianos. Denigran. Un día le darán cuenta a Dios de esas palabras. Aprendamos de este ejemplo bíblico. Amados, le dijo, no os sorprendáis del fuego de pruebas que os ha sobrevenido. Por eso vengo a decirte hoy, iglesia bendita de Jesucristo, en este camino tendremos pruebas. En este camino habrán luchas, habrán lágrimas, habrá dolor, habrá rechazo. No te sueltes de Cristo. Aférrate de Él. Aunque todo el mundo te deje. Nunca dejes tú al Señor. No seas cobarde. Pelea la buena batalla de la fe. Hoy vengo a amonestarte, a exhortarte con amor. Porque yo sé que son cientos y cientos de cristianos que se están apartando del Evangelio por causa de las pruebas que están pasando. Por la persecución que están viviendo en estos países. Por la separación de la familia. Muchos ya no saben qué hacer. No te desesperes. Ya Cristo lo dijo, en el mundo tendréis aflicción. Y escuche estas benditas palabras del apóstol Pedro. Aquella iglesia que estaba siendo perseguida. Y hoy, esta palabra es para ti que me estás escuchando. Para esta iglesia de los últimos tiempos, que está viviendo tiempos difíciles, tiempos de angustia, donde cuesta encontrar una verdadera iglesia donde se sirva a Dios en espíritu y en verdad. Donde se predique el evangelio puro y santo de nuestro Señor Jesucristo. Escúchame, por favor. Amados, eso te dice el Señor hoy en este día. Tú que estás derramando lágrimas. Tú que estás en ese cuarto encerrado. Que tienes miedo de salir a la calle. Por lo que te va a pasar. Que te has quedado sin trabajo. Porque quizás no tengas un documento legal para poder trabajar. Y estás desesperado, no sabes qué hacer. No te desesperes, Dios no te ha abandonado. Dios nunca te dejará solo. En medio de esta batalla que estamos viviendo, Dios peleará por nosotros. Y hoy Dios te dice, a través de su palabra, amados, no os sorprendáis del fuego de pruebas que os ha sobrevenido. No se sorprenda. Ya la iglesia tiene que tener el pleno entendimiento que en este camino tendremos pruebas difíciles. Pero sabes una cosa, tú no eres de este mundo. Somos peregrinos y extranjeros. Nuestra morada no es en esta tierra. Un día estaremos con el Señor por la eternidad. Un día Él enjugará nuestras lágrimas. Un día estaremos en un lugar donde ya no habrá enfermedad, donde ya no habrá dolor, donde ya no habrá llanto. Aleluya, bendito sea el nombre de Dios. Donde ya no habrá pecado, donde ya no habrá maldad, donde todo será perfecto, todo será puro, todo será santo. No dejes de luchar, no dejes de buscar a Dios. No dejes de orar.

Vamos, porque yo sé, hermanos, lo que está pasando en este mundo. Y el apóstol Pedro le escribe a esa iglesia perseguida, exiliada, lejos de sus casas, de sus países, por causa de la palabra de Dios. Amados, no os sorprendáis del fuego de prueba que os ha sobrevenido, como si alguna cosa extraña os aconteciese. ¡Qué ternura la del apóstol Pedro hablándole a la iglesia! ¿Cómo necesitamos hoy, hombres de Dios, que nos hablen esta palabra en estos momentos de tanto dolor? Hermanito de mi alma, lo que está pasando no es ninguna cosa extraña. Ya Jesucristo nos advirtió que en el mundo tendríamos aflicción. Hay una advertencia de parte de Dios que no será fácil este camino. Por eso Jesucristo dijo, si alguno quiere venir en pos de mí, tome su cruz cada día y sígame. La cruz es símbolo de sufrimiento, de muerte. Aleluya. No dejes que nada ni nadie te robe la fe. Asesine la fe que tienes en tu alma. Sigue confiando en Dios, aunque no mires nada. Que Dios no te va a fallar. Esto ya no es extraño para nosotros. Nosotros sabemos lo que viene. Lo triste es sufrir sin Dios. Pero si tienes a Dios en tu corazón, dale gloria a Dios en medio de esa prueba. Dale gloria a Dios en ese hospital. Dale gloria a Dios en esa cárcel. Dale gloria a Dios, aunque no tengas nada en la nevera. Dale gloria, dale gracias, porque tú eres salvo. Tú eres hijo de Dios. Es impresionante lo que Pedro le escribe a esta iglesia. Cualquiera pudiera decir que esto es un mundo de locos. Porque es incomprensible. ¿Cómo le puedes decir a una persona que está en prueba que se goce? ¿Cómo le puedes decir eso? Eso solamente puede ser posible en este bendito y glorioso evangelio. ¿Sabes qué le dice Pedro a esa iglesia? Repito el verso 12. Amados, no os sorprendáis del fuego de pruebas que os ha sobrevenido. O sea que aquella iglesia estaba siendo probada, perseguida, sufriendo. Y le dice, como si alguna cosa extraña os aconteciese. En el verso 13 le dice, si no, gozaos por cuanto sois partícipes de los padecimientos de Cristo. ¿Cómo es posible que el apóstol le dice, en medio de tu prueba, gózate, porque eres partícipe de los sufrimientos de Cristo, de los padecimientos de Cristo? Si estás sufriendo por ser verdadero cristiano, dale gloria a Dios. Si estás sufriendo críticas, calumnias, ataques del infierno, de la gente, por ser un cristiano, dale gloria a Dios. Dale gloria a Dios. Gózate. Gózate por ser partícipe. Si no, gozaos por cuanto sois partícipe de los padecimientos de Cristo, para que también en la revelación de su gloria os gocéis con gran alegría. Oh, bendito sea el nombre de Dios. En este camino van a haber pruebas. Van a haber batallas, pero no te pongas triste. Dale gloria a Dios, gózate. Gózate si alguien habló mal de ti y no es verdad lo que dijeron. Dale gloria a Dios. Gracias, Señor, dile gracias. Bendito sea el nombre de Dios. Sufrir por la causa de Cristo vale la pena. Si usted supiera cuántas cosas yo he vivido en este camino. Gente que han hecho hasta videos
¿Y no cree usted que el

mundo, pastores, predicadores. Pero bendito sea Dios, porque yo nunca lo voy a hacer contra ellos. Nunca, porque por mí pelea el Señor. Yo no tengo que pelear con nadie. Yo no tengo que difamar a nadie. Yo no tengo que denigrar a nadie. No puedo. Mi naturaleza cristiana no me permite, no me permite defenderme, porque soy cristiano. Sirvo a Dios y me complace sufrir por la causa de Él. No me hacen daño, me hacen bienaventurado. Jesucristo dijo: bienaventurados sois cuando por mi causa os vituperen y os persigan y digan toda clase de mal contra vosotros mintiendo. Alegraos, regocijaos, porque grande es vuestro galardón en el reino de los cielos. No pierdas tu compostura. Tú eres un siervo, una sierva de Dios. No te rebajes a pelear con nadie en medio de esa prueba, en medio de esa lucha que estás llevando, esa injusticia que se está cometiendo contra ti, esa gente que quizás están haciendo videos para destruir tu ministerio, tu llamado. No te rebajes tú, no. Siéntete gozoso de ser partícipe de los padecimientos de Cristo. Si a Cristo le decían: por Belcebú, príncipe de los demonios, echa fuera a los demonios, ¿qué no van a decir de ti? Si hablaron de nuestro maestro, de nuestro Salvador, ¿qué no harán de nosotros? Si hablaban contra Pablo, que era uno de los hombres más santos y más entregados a Dios, con mayor conocimiento teológico, uno de los mejores predicadores, el gran apóstol Pablo, mas sin embargo él decía que había estado en peligro hasta de falsos hermanos. ¿Y por qué te desesperas por esa prueba que estás teniendo? Hoy vengo a decirte, escúchame, iglesia gloriosa de Jesucristo, en este bendito camino tendremos pruebas. ¿Y por qué te sorprendes? ¿Por qué estás asustado? ¿Por qué quieres dejar el camino de Dios? ¿Por qué estás desanimado? ¿Por qué quieres irte de la iglesia? Hoy Dios te dice: no seas cobarde, porque Dios no nos ha dado espíritu de cobardía, sino de poder, amor y dominio propio. No seas cobarde. No le des ese gusto al diablo. No le des ese gusto a aquel que está hablando mal de ti. Pon en alto el nombre de Jesucristo. No pongas en vergüenza este bendito evangelio. No, no lo hagas. Reprende a Satanás y sus demonios. Tú eres propiedad de Dios. Tú perteneces al reino de los cielos. Y Pedro le dice: si no gozaos, gózate. Yo sé que es difícil. Es difícil decirle a alguien en medio de la batalla que se goce. Pero lo dice la palabra de Dios. Y si lo dice la Biblia, yo te lo tendré que predicar. Pero te tengo que decir la verdad eterna de este camino. Aquí tendremos aflicciones. Aquí tendremos pruebas terribles. El diablo hará lo imposible para que no te salves. Hará lo imposible para sacarte de los caminos de Dios. Para destruir tu llamado. Para destruir tu ministerio. Si te mantienes fiel a Dios, no hay diablo que te pueda destruir. No hay diablo que te detenga. Por eso la Biblia dice: sé fiel hasta la muerte y yo te daré la corona de la vida. Este camino no es del que lo empieza, sino del que lo termina. Mi hermanito, el día que usted se convirtió a Cristo, usted tiene que tener claro esto, que aquí usted va a tener pruebas.
Aquí se le va a levantar el infierno, se le va a levantar.

la gente. Se van a levantar los brujos, los santeros, los hechiceros. Se van a levantar los ateos. El sistema de este mundo está en contra de Dios. Pero no se preocupe que por encima de todos, por encima del sistema de este mundo, por encima de Satanás y su demonio, por encima de los brujos de la ciudad, está el poder de Dios. ¡Aleluya! ¡Santo su nombre! El poder de Dios está por encima de todos ellos. Por eso es que Pedro le decía a la iglesia, si no gozaos, ¿cómo es posible decirle eso a un cristiano que esté pasando por una batalla espiritual, por una lucha, por una enfermedad, por un divorcio, por una traición de su esposo o su esposa? Eso solo es posible cuando tienes a Dios entronado en tu corazón. Por eso yo hoy te digo, no oigas la voz de la gente, oye la voz de Dios. Dios te dice hoy, sino gozaos por cuanto sois partícipes de los padecimientos de Cristo. Por eso dice la Biblia que Jesucristo fue tentado en todo, pero sin pecado. Esa lucha que tú estás llevando, esas lágrimas de dolor que están saliendo de tus ojos, no hay nadie que te entienda mejor que Jesucristo. Porque todo lo que nosotros vivimos, Él lo vivió. Todas las pruebas, tentaciones que nosotros tengamos, Él también las vivió y las pasó. Por eso es que nadie te entiende mejor que Él. Nadie. La gente no te entenderá, pero Dios sí. Dios conoce tu dolor. El salmista decía en el Salmo 34, verso 19, muchas son las aflicciones del justo. No dijo pocas, dijo muchas son las aflicciones del justo. Pero de todas ellas lo librará Jehová. Oh, descanse en esa palabra. En este camino tendrás pruebas, aflicciones, batallas. Momentos de desánimo, de dolor, momentos que no vas a sentir nada. Pero Dios te dice, de todas ellas te librará Jehová. Dios nunca te dejará avergonzado. Cuando el pueblo de Israel salió del cautiverio de Egipto, tipo del mundo, del pecado, iban camino a la tierra prometida. Se encontraron frente al Mar Rojo y a los lados el desierto, y detrás estaba el faraón. Y el pueblo empezó a murmurar contra Moisés y le dijo, a eso nos trajiste acá. No habían cementerios en Egipto. Y Moisés clamó delante de Dios. Y Dios le dijo a Moisés, ¿por qué clamas a mí? Dile al pueblo que marche. ¿Qué tienes en la mano? Le dijo, una vara. Extiende la vara y parte el Mar Rojo en dos. Y Moisés extendió la mano y el Mar Rojo se partió en dos. Porque muchas son las aflicciones del justo, pero de todas ellas le librará Jehová. Aquí habrán pruebas, pero Dios está en esta batalla. Dios está en tu batalla, Dios está en tu prueba. No estás solo. No estás solo en ese hospital, no estás solo en ese dolor, no estás solo en esa batalla que estás llevando, no estás solo en ese cuarto donde estás derramando lágrimas. Allí está el Señor contigo. Amasuitalai, ¿no lo sientes? ¿No sientes su presencia? Allí está Él. Él es real y verdadero. Tú sabes lo que te estoy diciendo. Allí está el Señor contigo. En este momento, mientras predico esta palabra, puedo sentir en mi espíritu que ahí está el Señor. Oh, gloria a Dios. Pasaron el Mar Rojo en seco, dice la Biblia. Y cuando cruzaron al otro lado, cantó María y Moisés un cántico. Aleluya, capítulo 15 del libro de Éxodo. Verso 11, dice la Biblia, ¿quién?

como tú, Jehová, entre los dioses. Aleluya. ¿Quién como tú? ¿Quién como tú? Jehová entre los dioses. Magnífico en santidad, hacedor de maravillas. Ese es nuestro Dios. Aquí vas a tener pruebas, pero no estarás solo. Dios estará contigo. Dios le dijo a Jeremías, pelearán contra ti, le dijo, porque Dios nunca, nunca nos ha dicho que este camino iba a ser fácil. Nunca dijo que aquí no iban a haber pruebas. Nunca dijo que aquí no nos íbamos a enfermar. Nunca dijo que el enemigo no se te iba a levantar, nunca. Dios le dijo a Jeremías, pelearán contra ti, pero no te vencerán, porque yo estaré contigo para librarte. Esas palabras hoy son para ti que me escuchas a través de los medios sociales. Recibe la palabra. Y por eso Pedro, que sabía a quién servía, conocía a Dios con las profundidades de su corazón. Qué lindo es tener a Dios, hermanos. Qué maravilloso es tener a Dios en medio de la batalla. Qué bendito es servir a Dios. Hermano, lo más glorioso que me ha pasado en mi vida es haber encontrado a Dios. Yo sé lo que te digo, por eso si no eres cristiano, entrégate a Dios. Porque sufrir en este mundo sin Cristo es terrible. No hay nada más amargo en esta vida que estar pasando por situaciones difíciles y que Dios no esté contigo. Pero cuando Dios está contigo, no importa la prueba, no importa la lucha, no importa lo que se te levante, la paz de Dios está contigo, el gozo. Por eso Cristo dijo, estas cosas os he hablado, para que en mí tengáis paz. En el mundo, le dijo, tendréis aflicción. Qué palabras más oportunas del Maestro. Pero confiad, dijo, yo he vencido al mundo. Aleluya, mi alma adora a Dios. Escucha bien lo que dice esta palabra. Si sois vituperados por el nombre de Cristo, sois bienaventurados, porque el glorioso Espíritu de Dios reposa sobre vosotros. Ciertamente, de parte de ellos, Él es blasfemado, pero por vosotros es glorificado. Oh, gloria a Dios. Así está siendo vituperado. Por el nombre de Cristo, si se te han levantado, si han levantado calumnias contra ti, si están hablando a tus espaldas, y todo es por la causa de Cristo, tú eres, dice la Biblia, bienaventurado, bienaventurado. Por eso, gózate en medio de esa prueba que estás teniendo. Sé que no es fácil, pero no estamos solos. Y dice el apóstol Pedro, hablándole a esa iglesia perseguida. Así que ninguno de vosotros padezca como homicida, o ladrón, o malhechor, o por entremeterse en lo ajeno, nunca tal cosa acontezca en ti, amada iglesia de Jesucristo. Si vamos a sufrir, que sea porque vivimos para Dios, porque vivimos en integridad, porque vivimos en justicia, en rectitud, en verdad. Es triste cuando la prueba viene, y no es prueba, sino que nos vienen problemas por nuestras causas, porque nosotros somos los que nos hemos metido en esos problemas, por desobedientes, por rebeldes. Porque no todas las pruebas son por causa de Cristo. Hay pruebas que son por causa de nuestras irresponsabilidades.
por nuestra imprudencia.

ignorancia, por nuestra falta de sabiduría. Porque a veces se da cuenta lo maravilloso que es la vida cristiana, hermano. Pero qué triste es ver cuando un cristiano, cuando le llega la prueba, se descompone. Se le sale el viejo hombre, la vieja naturaleza. Qué triste. Porque a veces la gente parece humilde, hermano. Pero cuando le llega la prueba, ahí es donde usted se da cuenta dónde está fundada su casa espiritual. Si está sobre la roca o solo está fundada sobre la arena. Porque el verdadero cristiano no se conoce cuando está predicando en un púlpito o cuando tiene una Biblia enfrente o cuando tiene un micrófono. No, el verdadero cristiano se conoce en la prueba, en la lucha. Cuando alguien te dice, te odio, y tú le dices, no te preocupes que yo te amo. Cuando alguien te desprecia, cuando alguien habla mal de ti, y tú no haces lo mismo con ellos. Allí es donde te das cuenta quién es verdadero cristiano. No es cuando tú miras a alguien gritando en un púlpito y con traje y corbata y dice, yo soy siervo de Dios y echando fuera demonios. No, si la Biblia dice que no todo el que me diga Señor, Señor entrará al reino de los cielos, sino el que hace la voluntad de mi Padre que está en los cielos. Muchos me dirán en aquel día, dijo Cristo, ¿no profetizamos en tu nombre? ¿Y en tu nombre echamos fuera demonios? ¿Hicimos milagros? Entonces yo le responderé, dice, apartaos de mí, hacedores de maldad. Nunca os conocí. ¡Qué triste! Bendito sea el nombre de Dios. Por eso, en este camino van a haber pruebas. Porque aquí se va a saber quién es verdaderamente cristiano. ¿Y sabes cuándo es que te darás cuenta si tú ya conociste a Dios? Y que tú eres un verdadero siervo o sierva de Dios cuando te llegue la prueba. Allí es donde se sabe quién es cristiano y quién no lo es. El que no es cristiano, verdadero, en la prueba se va de la iglesia. Se aparta de los caminos de Dios. Se desanima. Se le sale el viejo hombre, la vieja mujer. Y aquel que usted miraba todo humildito, que agachaba la cabeza, de repente está agarrado, peleando, discutiendo, hasta diciendo malas palabras. Porque la verdad es que nunca había sido cristiano. El verdadero cristiano es manso, es humilde, pero no de apariencia, sino de corazón, de verdad. Es santo. Es íntegro. Ha nacido de nuevo. Ha muerto al pecado. ¿Y cuándo se sabe eso? El día que llega la prueba. Porque aquí tendremos pruebas. Y las pruebas son necesarias. La prueba forma tu carácter cristiano. La prueba te saca de ese cristianismo gelatina. Que todo aguadito, que cualquier cosa te desanima, cualquier cosa te saca de los caminos de Dios. Por eso es necesario que vengan las pruebas en este camino, porque van a pulir tu carácter, tu vida cristiana. Será formada en el fuego de la prueba. No te quejes por la prueba. Dale gracias a Dios por esa prueba. Qué lindo es cuando predicarlo no cuesta. Amad a vuestros enemigos. Pero qué tremendo es cuando tienes que amarlo. Tienes que perdonarlo después de haberte ofendido. ¿Por qué razón? Porque allí es donde se demuestra el auténtico y verdadero cristianismo. Aleluya. Pero si alguno padece como cristiano, no se avergüence, sino glorifique a Dios por ello. No te avergüences si estás padeciendo como cristiano. Si hablan mal de ti, ay, mire, ya se hizo aleluya. Mire esa hermanita con esa faldota.
mira, las anticuados, fanáticos, no importa. Que te llamen lo que quiera. Sigue guardándote para Dios. Porque te voy a decir algo, iglesia. Si ya te entregaste a Cristo, mejora cada día. Porque es triste ver cristianos que cuando empezaron en este camino eran un ejemplo, una inspiración para otros. Eran dignos de imitar. Pero cuando les empezó a llegar el conocimiento, se les metió el ego, el orgullo, la prepotencia, la altivez de espíritu, la soberbia. Y empiezas a llenarte de humo la cabeza. No, hermanito de mi alma. Entre más avancemos en este camino, seamos más humildes, más sencillos, más santos, más buenos, más justos, más rectos, más íntegros. Ese es el evangelio que yo creo y quiero vivir y practicar. Aquí hay que mejorar. Es triste cómo grandes hombres de Dios, que si hubieran continuado como empezaron, hoy fueran grandes, grandes príncipes de Dios. Pero mire, hermano, cuando les llegó la fama, empezaron a vivir un evangelio diferente, a volverse más liberales o más extremistas. No, mi hermano, parezcámonos más a Cristo. La Biblia dice que el que permanece en Él debe de andar como Él anduvo. Por eso es tan necesario las pruebas. Las pruebas forman tu carácter. En la prueba se va a saber quién tú eres. Allí es donde te vas a formar, donde se va a pulir tu vida cristiana, donde se va a saber de qué lado estás, si estás del lado de Dios o del lado del diablo. Mire, hermano, es en las pruebas es donde la mayoría de cristianos sucumben cuando no son verdaderos. Pero cuando un hombre y una mujer genuinamente tienen a Dios entronado en el corazón, es lindo verlos, que en medio de la tempestad no pierden su compostura. Cuando alguien les falta el respeto, los insulta, ellos no dejan de ser los mismos verdaderos cristianos. Nunca se rebajan a discutir con nadie, sino que mantienen su naturaleza cristiana. Bendito sea el nombre de Dios. Pero si alguno padece como cristiano, no se avergüence, no te avergüences lo que estás pasando. Dale gloria a Dios, sino glorifique a Dios. Por ello dice la Biblia. Porque es tiempo, dice, que el juicio comience por la casa de Dios. Y si primero comienza por nosotros, ¿cuál será el fin de aquellos que no obedecen al evangelio de Dios? Y si el justo con dificultad se salva, ¿en dónde aparecerá el impío y el pecador? De modo que los que padecen según la voluntad de Dios encomienden sus almas al fiel Creador y hagan el bien. ¡Qué palabras más benditas esta! ¿Estás en prueba? ¿Estás luchando? ¿Sientes que ya no puedes? Esta palabra es para ti. De modo que los que padecen según la voluntad de Dios, porque hay veces que se sufre fuera de la voluntad de Dios. A veces hay gente que sufre por ser desobediente, por ser rebelde, por no hacer la voluntad de Dios. No confundas las pruebas en la voluntad de Dios con las pruebas o los problemas que vienen a la vida por ser un desobediente. Tienes que discernir, porque algunas veces decimos: el diablo se me ha levantado. Pero es por nuestra desobediencia.

0: es el fruto de nuestras rebeldías. Pero aquí dice la Biblia, de modo que los que padecen según la voluntad de Dios encomienden sus almas al fiel Creador. ¿Y sabes qué dice? Y hagan el bien. Pase lo que pase, tú sigues siendo verdadero cristiano. Sigue manteniendo tu rectitud, tus valores, tus principios. Nunca pongas en vergüenza este evangelio en medio de la prueba. Glorifica a Dios. Mantente siendo fiel. Sigue llorando con mayor intensidad. Sigue viviendo en santidad, en obediencia y en sometimiento a Dios. Así es que este ha sido el tema, tendremos pruebas. Nunca lo olvides. Pero si eres cristiano, glorifica a Dios por ello. Dale gracias a Dios. Sabes que cuando yo me convertí al evangelio, yo le decía al Señor, dame pruebas. Yo le decía, es que en el gozo cualquiera dice que te ama. En el gozo cualquiera alaba. En el gozo cualquiera va a la iglesia. Y yo le decía al Señor, yo no quiero servirte por eso. Yo quiero demostrarte que te amo. Dame pruebas, le decía al Señor. Y algo otras veces le decía, dame la prueba de los hermanos. No vaya a ser que ellos caigan. Eran momentos benditos y gloriosos que estaba viviendo cuando me convertí al Señor, en una vida profunda de oración y ayuno. Y le decía a Dios que me diera prueba, porque quería demostrarle que lo amaba. Porque de lo que le acabo de decir, yo le decía, en el gozo todo el mundo dice que te ama, porque es fácil amarte. Pero no es fácil cuando no hay nada en la nevera, cuando has perdido la salud, cuando estás en un hospital, cuando todo el mundo te dio la espalda. Y allí tú puedas decirle a Dios, hoy te amaré más que nunca. Haz tú lo mismo. En este camino tendrás prueba, pero demuéstrale a Dios cuánto tú lo amas. Que Dios te bendiga, Dios te guarde. Espero que esta palabra te sirva de fortaleza para seguir marchando hacia la patria celestial. No te detengas. Sigue marchando. No seas cobarde. No te rindas. Termina esta carrera.
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Muy bien, una de la tarde, hermanos, muy buenas tardes, tengan todos ustedes. Esto es Radio Vida 680 en amplitud modulada. Gracias, bendito Dios, Dios Todopoderoso, Señor, en esta hora de la tarde. Señor, venimos a tu delante, primeramente, Señor, para agradecerte, bendito Dios, por este día, por este amor, bendito Dios, que tú nos has dado, Señor, a cada uno de nosotros, ese amor que solamente viene de ti, Señor. Gracias, bendito Dios poderoso, santo Jehová de los ejércitos, en esta hora contentos, alegres, Señor, porque tu amor está sobre nosotros, bendito Dios. Gracias porque tus ángeles acampan alrededor de nosotros, aún, Señor, alrededor de tu obra, Señor, esta emisora, Señor, las emisoras que repiten esta señal de esta emisora Radio Vida, Señor, en distintos lugares, que tus ángeles acampen alrededor de estos aparatos, de estas antenas, de estos transmisores, bendito santo Señor. Que tu obra, Señor, no quede ahí, sino, Señor, que prospere para bien, para llegar a muchos hogares, muchas vidas, Señor, que necesitan de ti, Señor. Bendito Dios, agradecidos porque en esta hora, Señor, tú haces posible, Señor, que muchas personas escuchen esta emisora. Bendito Dios, aún, Señor, reciben bendición, reciben sanidad en su vida espiritual, Señor, sanidad en el alma, aún, Señor, sanidad física. Bendito Dios, gracias, Dios Todopoderoso, en el nombre de tu Hijo amado Jesús, te agradecemos en esta hora. Señor, gracias también porque en esta hora me das oportunidad, Señor, para contribuir con el programa de esta emisora Radio Vida. Bendito Dios, gracias, Señor, pongo en tus manos mi lengua, mis pensamientos, aún, Señor, toda la humanidad que tengo, Señor, pon en control también, bendito Dios, aún para emitir este programa Vida Noticias. Gracias por todo, bendito Dios, en el nombre de tu Hijo amado Jesús. Amén. Una de la tarde con 14 minutos, hermanos. Muy buenas tardes tengan todos ustedes. Hoy, 15 de medio mes, 15 de septiembre de este año 2026. Nos vamos a los titulares. Una de la tarde con 14 minutos, una con 14 minutos, Vida Noticias por Radio Vida en los 680, la amplitud modulada en toda la región del Cusco. En esta hora, una con 14 minutos, estos son nuestros titulares. Padres de familia de Jardín Ordeso protestan por despido de docente y exigen intervención de la UGEL. 28 padres de familia de la sección Amor de 4 años denuncian que los menores quedan abandonados debido a un proceso judicial no demostrado. Más información, detienen a sujeto implicado en tocamientos indebidos en agravio de un menor en San Sebastián, la ciudad del Cusco. Abuso se suscitó anterior en ómnibus del servicio urbano. Más información, Vida Noticias, Municipalidad del Cusco exige el pago de deudas a distritos por disposición de residuos en Jaquira. La Municipalidad Distrital de Santiago

0: Huancha concentra las mayores obligaciones económicas por el uso del botadero. Más información, titulares a esta hora de la tarde. Policía investiga presunta agresión sexual a un menor de edad dentro del Colegio Ciencias. Una llamada de anónimo alertó a las autoridades sobre el hecho, en el cual también estarían involucrados otros estudiantes de 13 años. Más información. Prefectura Regional brindará facilidades para cierres de campañas de partidos políticos bajo estricto marco legal. Más información. Intervienen a segundo extranjero realizando guiado turístico ilegal en acceso a Machu Picchu. Es el segundo hecho de informalidad extranjera registrada en la zona en menos de 2 semanas. Más información, más titulares, Vida Noticias. Por Radio Vida en el Cusco, diputado por Cusco, Julián Pérez Malqui, contrató en su despacho a una abogada con quien fue captado besándose. Parlamento Americana difundió imágenes del legislador junto a trabajadora Katy Susana y una conversación atribuida a ambos con referencias de una supuesta planificación familiar. Detienen a sujeto investigado por presunta violación sexual en agravio de 2 menores. Había contactado previamente a las menores mediante redes sociales. Más información, dictan 14 meses de prisión preventiva contra 4 mujeres que intentaban ingresar marihuana en Coro. La medida coercitiva vencerá en octubre del año 2027. Más información, titulares a esta hora. 2 menores fueron captadas mediante redes sociales y una de ellas suele ser víctima de agresión de un sujeto. Las víctimas de 13 y 14 años fueron contactadas bajo falsas identidades y citadas mediante engaños en el sector de la ciudad. Más información, titulares en esta hora. Presunto robo de celular desata pelea y deja a un joven grave herida en la cabeza en la ciudad del Cusco. Otra información, titulares a esta hora, 1:17. Vida Noticias, Radio Vida en el Cusco. 680 la amplitud modulada. Direza Madre de Dios interviene campaña de ecografías no autorizadas. Durante la intervención se constató que el local Selva Derma Spa no cuenta con registro ni categorización en el RINIPSRES. Su salud. Más información. 30 minutos de terror. 6 asaltantes armados toman bus y desvalijan a 34 pasajeros otra vez en la ruta interprovincial Puerto Maldonado Arequipa. Muy bien, esos fueron nuestros titulares. Nos vamos a una pausa y estamos aquí de nuevo con Vida Noticias por Radio Vida 680 la amplitud modulada.
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despida en 1:24. Gracias a todos nuestros hermanos en RAC que nos están repitiendo la señal de Radio Vida. Nuestras también hermanas radios en distintas provincias. Quispi Canchis, en la provincia de Canchis también. Radio Vida Sicuani. Gracias a todos nuestros hermanos que de verdad están repitiéndonos la señal. Aquí en Colquepata también, Radio Nueva Vida de Abraham Flores. Muy bien, hermanos, gracias a ustedes. En Limatambo, en la provincia de Anta, en Chumbivilcas, donde no, hermano, todo el pueblo cristiano repitiendo la señal a esta hora. Gracias a ustedes, hermanos, por eso. También a nuestros hermanos de Radio Vida Puerto Maldonado, 96.7 de la FM. Gracias a ustedes por escuchar Radio Vida. Muy bien, nos vamos al desarrollo de nuestras informaciones. 1:25, estas son las informaciones a través de Radio Vida Cusco 680, la amplitud modulada para todo el Perú a través del Facebook Radio Vida Cusco. Más información, vamos con esta información. Desde la región Apurímac, incendio forestal en Pachachaca ponen alerta

autoridades y bomberos de Abancay. Los incendios forestales continúan generando preocupación en Abancay. La tarde del último lunes 14 de septiembre se registró un incendio forestal en el sector Pachachaca, generando una intensa humareda y llamas que alcanzaron parte de la vía Abancay-Lima, poniendo en alerta a las autoridades y a los conductores que transitaban por la zona importante de esta carretera. El siniestro se produjo en inmediaciones de un almacén de gas, situación que incrementó la preocupación debido al riesgo que presentaba la proximidad del fuego. Según las primeras informaciones, el incendio habría sido originado por una irresponsabilidad de algunas personas que realizan actividades que pueden desencadenar este tipo de emergencias. Ante la presencia, equipos de bomberos voluntarios de Abancay se movilizan hasta la zona para controlar y sofocar las llamas. Los trabajos se desarrollaron de manera oportuna, evitando que el fuego se extendiera hacia zona mayor riesgo, permitiendo establecer las condiciones de seguridad en el sector. Afortunadamente, no se reportaron daños a la vida ni afectación a la salud de las personas. Tras labores de desplegado por los hombres de lo rojo, los bomberos, el incendio logró ser controlado, aunque se mantiene la preocupación por la recurrencia de estos hechos durante la temporada de incendios forestales. 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Irresponsabilidad Riki Runakuna Hakai Abancay, provincia de Abancay, Nescapia, región Apurímac. Información Jamusian. Otra información a esta hora de la tarde, Radio Vida Cusco 680 de la amplitud modulada. Muy bien, también a esta hora nos están escuchando a través del Facebook nuestros hermanos en Cristo y muchas personas que escuchan Radio Vida. Y en Cazca nos están escuchando, a no, este es en Urcos, dice a la señora, a la hermana Enriqueta Huamán Silvestre Quispe, en la comunidad de Culli, distrito de Urcos, de parte de su hijo Denis Quispe Huamán. Ricuna, entonces saluditos para nuestros hermanos en la comunidad de Culli, así es, en distrito de Urcos, nuestra hermana Enriqueta Huamán y Silvestre Quispe, que también están en la sintonía, la señal de la amplitud modulada de Radio Vida. Continuamos con mayor información en esta hora de la tarde. 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Vamos con esta información en esta hora, hermanos. Prefecto regional brindará facilidades para cierre de campaña de partidos políticos bajo estricto marco legal. La subprefectura o la prefectura regional de Cusco, liderada por Clímaco García, anunció de manera oficial que brindará todas las facilidades y las garantías correspondientes a los partidos políticos y candidatos que solicitan realizar sus mítines de cierre de campaña en la ciudad con miras a los próximos comicios regionales y municipales. La autoridad política precisó que su despacho actuará bajo el principio de equidad, garantizando que todos los participantes tengan el mismo acceso a los permisos institucionales. No obstante, remarcó que la entrega de estas autorizaciones estará estrictamente supeditada al cumplimiento de las disposiciones legales vigentes, la preservación de la seguridad ciudadana y el respeto irrestricto al orden público en la ciudad imperial del Cusco. 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

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Muy bien, vamos a otra información. En esta hora de la tarde, Radio Vida, 1:32. Padres de familia de Jardín Ordeso protestan por despido de docente y exigen intervenciones de la UGEL Cusco. Un grupo de 28 padres de familia de la institución educativa inicial Ordeso acató una medida de protesta en los exteriores del plantel para denunciar el despido de la profesora encargada del salón Amor de 4 años. Según los manifestantes, la medida se dispuso tras una denuncia por presunto maltrato físico interpuesta por 2 madres de familia, un proceso que se encuentra en el ámbito judicial y cuyos cargos aún no han sido demostrados. Los padres de familia alertaron que a raíz de este conflicto legal se genera una situación de desatención. Denuncian que la docente se retira constantemente de la institución para acudir a las diligencias legales con las denunciantes. Esta situación provoca que los menores que deben queden bajo el cuidado de las auxiliares desconocidas, agravando por la ausencia de la cultura de aulas de dicho momento, los que ponen en riesgo el bienestar y el avance pedagógico de los niños. 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La profesora en una institución educativa que ya también hemos puesto ya alto a esta docente, Rikimata, de todo le dice, ¿no? A los niños, de todo. Y todos los padres de familia, Kuriki, apoyan a esta profesora. Dicen, no, nuestra profesora es buena gente, uy, ya no, ya. Y esa aula está lleno de conflicto, totalmente mananchi aulapi. Taita mamacunao, ariki alincho, ni asamblea ya, pues

macanaco y chahuichinac totales huaygay, mejor es retirarse, ¿no? Muy bien, hay una casi información. Ojalá que este caso, esta información, amariki manipulas cachucama. 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Muy bien, vámonos a otra información. En esta hora de la tarde detienen a sujeto implicado en tocamientos indebidos en agravio de un menor en el distrito de San Sebastián. En una rápida intervención personal policial de la comisaría de San Sebastián, perteneciente a la región policial Cusco, Dibopus Cusco, logró capturar a un sujeto acusado de realizar tocamientos indebidos a una menor de tan solamente 8 años. El repudiable hecho se registró la tarde del último lunes 14 de septiembre. De acuerdo con el informe de las autoridades, la captura ocurrió aproximadamente a las 5 en las inmediaciones de la transitada Avenida La Cultura en el distrito de San Sebastián. El presunto agresor, plenamente identificado como Ángel, de 40 años, habría aprovechado la aglomeración de los pasajeros en el interior del ómnibus del servicio urbano para realizar los actos de connotación sexual y libidinoso en contra de la menor. Tras tomar el conocimiento inmediato de la grave denuncia, los agentes del orden desplegaron un rápido operativo táctico. La respuesta policial permitió intervenir al vehículo de transporte público y ejecutar de inmediato la detención del individuo antes de que se pudiera dar a la fuga. 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Muy bien, vamos a otra información. 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En Calca, joven estudiante de 16 años fue cruelmente asesinado. Un joven estudiante de iniciales Felimón EGQ, de 16 años, de la institución educativa agropecuario, fue encontrado sin vida en un canal de regadío cerca del parque Amores, en Calca. El hecho del crimen se habría registrado por la madrugada del último viernes 11 de septiembre. Según narran los padres Cristina y Felipe, el joven estudiante habría salido a jugar fútbol de su casa. Al no regresar hasta el día siguiente, la madre del estudiante fue al colegio para averiguar su paradero de su hijo, lo cual terminó en un desenlace fatal, a quien se le encontró con cortes en diferentes partes del cuello y cuerpo. El joven estudiante venía cursando el quinto grado del nivel secundario natural de Parobamba, del distrito de Chayabamba, de la provincia de Pucartambo, quien había venido a superarse como cualquier otro joven estudiante. El hecho ha conmocionado a la población de Calca y exigen justicia para el joven estudiante y den con el paradero de los responsables de este hecho. 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Ainancasian, información en esta hora de la tarde. Vámonos a otra información, 1:40, atado sin agua ni comida, dos perros murieron y sus dueños fueron sentenciados.

2. Dos perros murieron luego de ser encontrados amarrados a árboles sin agua y alimentos en el sector de Huaynapícul en San Jerónimo. Balto murió en el lugar y Acuarela falleció días después. Pese a ser rescatada y recibir atención veterinaria, otros dos canes, Nila y Luna, también fueron hallados en similares condiciones. Por este caso, el Poder Judicial sentenció a José Trinidad Sequeiros Farfán y Ciprián Cutiri Caguana por abandono y actos de crueldad contra animales domésticos. La pena establecida fue de 2 años y 6 meses y 22 días de prisión, aunque se dispuso la reserva del fallo condenatorio durante un periodo de prueba de 1 año y 6 meses. Durante este tiempo deberán de pagar una reparación civil, realizar donaciones de alimentos a albergues y organizaciones de protección animal, presentarse periódicamente ante el juzgado y no tener animal bajo su custodia. El incumplimiento de estas reglas podría generar consecuencias penales. 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prisión a Inayawa y Rikuna. 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Vamos a otra información en esta hora, 1:44. Ratuchayan Huayquey pasará por Riki hora. Vamos con esta información. Corte de Cusco dicta prisión preventiva contra 4 mujeres que intentaban ingresar droga al establecimiento penal de varones Genjoro. Mujer, la Corte Superior de Justicia de Cusco, a través del 7º Juzgado de Investigación Preparatoria de Cusco, cargo de la jueza Alicia Vargas León, declaró fundado en parte del requerimiento fiscal y dictó prisión preventiva por 14 meses contra 4 mujeres intervenidas cuando intentaban introducir marihuana al establecimiento penitenciario de varones en Coro, en Cusco. La medida se computa desde el 29 de agosto del año 2026 y vencerá el 28 de octubre del año 2027. Las investigadas, identificadas como Ruth Eufemia Machaca Hualpa, de 25 años, Helen Stephanie Yumbato García, de 24, Jessica Rosaura Gabancho Guardapuglia, de 23, Arabella Isamar Terrones Lozano, de 35 años, son sindicadas como presuntas autoras del delito contra la salud pública en la modalidad de tráfico ilícito de drogas, subtipo favorecimiento al consumo ilegal de drogas mediante actos de tráfico agravado por haberse cometido en mediaciones de un centro de reclusión y de la pluralidad de las personas. De los hechos se conoce que el 29 de agosto de este año 2026, aproximadamente a las 5:10, personal de la comisaría de San Jerónimo intervino a Jessica Rosaura Gabancho Guardapuglia y Ruth Eufemia Machaca Hualpa en mediaciones del penal de Quencoro, donde mostraban actitud sospechosa en el registro personal

No marihuana oculta en la mochila y zonas íntimas de Jessica, así como del brasier de Ruth, además de una balanza electrónica. Posteriormente, a las 9:10 horas, fueron intervenidas Arabella y Simar Terrones Lozano y Helen Stephanie y Humbato García, quienes hacían fila para ingresar al penal, encontrándose en su poder de Arabella una bolsa con marihuana. Investigaciones revelan que las cuatro mujeres actuaban de manera coordinada, dando además de mantener comunicación vía WhatsApp. Estas habrían pernoctado juntas la noche anterior en un hospedaje cerca al penal, además que registraban visitas coincidentes al establecimiento penitenciario de varones múltiples en fechas distintas. 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Muy bien, vamos a otra información. Hermanos, amigos de la sintonía, la última de Cusco, porque ya nos vamos, ¿a dónde? Hacia Madre de Dios, hacia Puerto Maldonado, en esta hora de la tarde. Radio Vida Cusco, en los 680, en la amplitud modulada, en esta hora de la tarde. Muy bien, vamos a ver con esta información, hermanos, amigos de la sintonía, Vida Noticias, Radio Vida. Vamos con esta información. Alerta en colegio. Ciencias, autoridades investigan presunta agresión sexual entre escolares. La policía y el Ministerio Público investigan un caso que involucra a dos menores, aproximadamente 12 y 13 años, del Colegio de Ciencias Cusco. Según informó el jefe regional de la policía, Virgilio Velázquez, uno de los estudiantes habría sido víctima de una presunta agresión sexual por parte de otro menor, ambos compañeros de la misma institución educativa. De acuerdo con la autoridad policial, el caso llegó al conocimiento de las autoridades mediante una llamada telefónica anónima. A partir de esta alerta se activaron las diligencias correspondientes, mientras se coordina con la instancia competente para proteger al menor presuntamente agraviado y esclarecer las circunstancias en las que habría ocurrido el hecho. Velázquez señaló que se viene realizando evaluaciones psicológicas y otras actuaciones investigativas priorizando la integridad del menor. Asimismo, hizo un llamado a los padres de familia a una mayor comunicación, orientación y supervisión de sus hijos, al considerar que la familia cumple un papel fundamental en la prevención de situaciones de riesgo que involucren a los menores de edad. 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Chayminician. 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

0: 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Muy bien, vamos a otra información. Nos vamos a Radio Vida en Puerto Maldonado, 96.7 de la FM. Vamos a esta información. Marina de Guerra confirma muerte de oficial en operativo contra minería ilegal en Madre de Dios. La Marina de Guerra del Perú confirmó el fallecimiento del teniente segundo Álvaro Ernesto Cáceres Chávez durante un operativo contra la minería ilegal en Madre de Dios. La institución informó que investiga las circunstancias y causas del accidente ocurrido en la selva. El hecho se registra días después de un operativo conjunto que permitió intervenir campamentos, balsas, motores, combustible y otros equipos utilizados para la actividad ilícita, generando pérdida de millones al país. Entonces, Marina de Guerra, Ricky Villaricamusian, efectivamente, Guañupumi, Operativupi, miembro que hay Marina de Guerra en Escamanta, Madre de Dios, Chaypi, Minería Legal, Operativupi, Nispayo, 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Vamos a otra información. 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Radio Vida, interdictan equipos y material destinados a la minería ilegal en el sector Rosita del distrito de Inambari, provincia de Tambopata. La Dirignidad Policía Nacional, a través de la PC de Restauración, base temporal, ejecutó un operativo de interdicción contra actividades involucradas a la minería ilegal, donde se intervino 5 motores sumergibles, 5 balsas traca y 5 tolvas de madera, 1.394 galones de combustible diésel y además de otros enseres valorizados en 2.2670 soles. Rico y Ricuna, entonces, operativo PIA, minería ilegal, Nescapio y Ricuna, Arica y Madre de Dios, Puerto Maldonado, Anchecupio y Ricuna, que es sector Rosita, distrito de Inambari, provincia de 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intervención, de interdicción, es Japi, Pescamoturcuna, así que ocupi sumergibles, o sea, uno ocupicha funciona, Rico Pericuna, 5 balsas tracas, 5 tolvas de madera, Chaimantapes, 1.394 galones de combustible, valorizados en 2.2670 y nació de Ricuna Tarimun Kuriki que minería ilegal Nescapi. Muy bien, vamos a otra información. Vida Noticias, Radio Vida en el Cusco, en los 680 la amplitud modulada. 30 minutos de terror, 6 asaltantes armados toman bus y desvalijan a 34 pasajeros. Un bus que viajaba de Puerto Maldonado rumbo a Arequipa cuando fue interceptado cerca de Olachea. Durante unos 30 minutos los pasajeros permanecieron bajo la amenaza mientras los delincuentes los arrebataban celulares, dinero, tarjetas y otras pertenencias. Lo que debía ser un tranquilo viaje nocturno terminó convirtiéndose en una verdadera pesadilla, pues esta vez 34 pasajeros del bus de la empresa de transportes Reina habrían sido víctimas del violento asalto en el trayecto Puerto Maldonado hacia Arequipa. Alrededor de las 11 de la noche, en el sector Olachea, varias horas después de que la unidad partiera de la ruta hacia la ciudad de Arequipa, de acuerdo con los testimonios de uno de los pasajeros, 6 delincuentes armados habían interceptado el vehículo y posteriormente interrumpido el segundo piso del bus donde se encontraba la mayoría de los viajeros. 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riki ahí nancasan información en esta hora de la tarde. Gracias a nuestro compañero Denis Quispe, un saludo a su papá Enriqueta, a su mamá Enriqueta Guamán Silvestre Quispe en Culi, distrito de Urcos. No vamos a la noticia más importante de Vida Noticias a esta hora de la tarde. Radio Vida Cusco 680, la amplitud modulada en esta hora de la tarde. Muy bien, hermanos, vamos con la noticia más importante de Vida Noticias. Mira que te mando que te esfuerces y seas valiente. No temas ni desmayes porque Jehová tu Dios estará contigo en donde quiera que vayas. Josué capítulo 1 verso 9. Muy bien, hermanos, esto fue Vida Noticias. Estuvo con ustedes vuestro hermano en Cristo David Anco Flores. Regresamos mañana a la una de la tarde. Muy buenas tardes, muchas bendiciones a todos ustedes donde estén en la sintonía de Radio Vida.
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0: afligimos. Muchas veces te afliges cuando tú pasas por las pruebas. Muchas veces lloras y le preguntas al Señor por qué.
1: Padre nuestro que estás en los cielos, Dios mío, santo, santo, santo eres tú, Señor. Solamente tú mereces nuestras alabanzas. Solamente tú, Señor, eres digno de nuestras alabanzas, papito Dios. En estas horas de la tarde, en este hermoso día, Señor, vengo delante de ti. Me presento, Señor, con un corazón humilde, humilde, Señor, contrito. Primeramente para decirte, Señor, perdóname. Te ruego, te imploro, Dios mío, de todo corazón, que mi oración llegue a tu presencia. Y mismo, ahí donde estás, en el brazo derecho del Padre Eterno. Te ruego, Señor, te imploro, papá. Escucha mi clamor, escucha mi oración, Señor. Perdona a mí mis pecados.

0: Perdonándome todas mis ofensas, todas mis iniquidades, papá. Soy un hombre falible, soy un hombre pecador, no soy digno, papá. Mientras que estemos en este mundo, Señor, seguiremos pesándonos, seguiremos cayendo, Señor, en las acechanzas del enemigo Satanás, al hablar, al mirar, al desear, Señor. Por lo cual, Dios mío, necesito el perdón por mis pecados. Ruego, Señor, que me perdones, que me limpies, que me purifiques, Dios mío, con esa sangre poderosa, con esa sangre milagrosa, porque, Señor, tu sangre tiene poder. Dios mío, perdóname. Estoy seguro, Señor, porque tu palabra dice, al quien viene a mí yo no echo fuera, dice, Señor. Venid a mí todos los que estéis cargados, dice papá, por eso vengo delante de ti, por eso, Señor, te imploro y estoy seguro, papá, tú me perdonaste, me limpiaste, me purificaste y mi clamor también me estás escuchando, Señor, allí en los cielos, lo cual estoy seguro. Gracias, papá, y te doy gracias por este día. Gracias, Padre Santo, por esta emisora Radio Vida. Y gracias, Señor, por muchas emisoras en frecuencias moduladas, quienes juntamente, papá, estamos anunciando tu evangelio. Dios mío, te imploro, Señor, que el amado Espíritu Santo tome el control de esta hora. Para que este programa El Fortalecedor sea mucha bendición para cada oyente. Bendice a mis hermanos, a mis consiervos de diferentes denominaciones. Bendice, Padre Santo, al pueblo general, pueblo católico. Bendice, papá, hay muchas que están en los hospitales, postrados, algunos de repente sin esperanza, algunos con esperanza, papá. Bendice a cada oyente de este programa. Bendice, Padre Santo, a aquellas personas que están en los cárceles presos de su libertad. Dales paz, dales tranquilidad, Señor. Bendice este programa. Dios mío, gracias por tus hijos, por tus siervos, papito Dios. Les hacen posible que estemos en el aire. Día tras día, semana tras semana, mes tras mes, siguen apostando por el evangelio. Gracias, Dios mío, por la vida de tus hijos. Gracias también, papá, por aquellos de mis hermanos quienes lideran aquellas emisoras en frecuencia modulada. En Ayacucho, en Puno, en Puerto Maldonado, en Apurímac. Sucesivamente, papá, aquí en nuestra ciudad de Cusco también. Todo dejando a tus manos, pero en el bendito nombre de tu hijo amado Jesús. Amén. Amén, Señor. Amén.
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1: Dos y diez.
2: Vamos a tener con 10 minutos. Hola, hola, hola. ¿Cómo están mis hermanos oyentes de esta prestigiosa emisora? Tu emisora, nuestra emisora Radio Vida. A estas horitas de la tarde de este hermoso día. Martes, no te cases. Martes, no te apartes. Martes 15 de septiembre del año 2020. 15 días, la mitad del mes de septiembre. Mes de la juventud, mes de la primavera.

mes de la Biblia también. La mitad del mes de septiembre, gracias a nuestro amado Dios, Dios Todopoderoso, a nuestro Jehová de los ejércitos, por la vida, por la salud, gracias por su cuidado. Y nuevamente nos podemos reencontrar a estas horitas de la tarde con tu programa El Fortalecedor. Mil bendiciones, papito Dios, que me los bendiga grandemente a ustedes, fieles oyentes, tanto en la señal de 680M, también en la señal por vía internet. Mil bendiciones, un apretón de mano, papito Dios, esté con cada uno de ustedes.

0: 2 y 12.
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0: 2 y 15.
1: Dice minutos de las 2 de la tarde, 15 minutos. 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Nueva vida, desde Chacar. ¿Cómo están mis hermanos allá en Apurímac? Región de Apurímac también está bien bendecido, porque ahí tenemos dos emisoras, Hinachi Manach, Radio Nueva Jerusalén, y en distrito de Curahuas y Radio Cultural Ticapayana, Tomobambas, Cotabambas, Yactap, en la región de Apurímac. Mis hermanos apurimeños, bendiciones, mis hermanas apurimeños, mis cancunaban cachanca. 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

0: 2 y 18.
1: 2 de la tarde con 18 minutos, 2 de la tarde con 18 minutos. 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Mitay Rosa Mendoza, su tiquito y arera pone a Pumarca. Jaitambo Bambas, Chacaro, Chelado, Picasa, región de Apurímac. Nos debemos a ellos, mis hermanos apurímenes, mis hermanos grauinos, Iglesia Angélica. Pero ahora, consistorio Virundo, Santa Rosa, Turpay, Chaymantari. ¿Cómo están mis hermanos allí en Progreso? Están mis hermanos en Otororo, Pesa, Jallillancho, Cachanquichis, Mamara. Que te casan San Luis, Chaymantari, Curasco, Mayactacuna, Cayucuna, Capuastis. Bendiciones, gracias, mis hermanos, allí en el distrito de Mariscal Gamarra, también en el distrito de Lambrama, bien sintonizado en la provincia de Aymaraes, con su capital Chaluanc, Chalao, Cunamara, mi papá causará de un chichare, no te imaginas. Gracias, mis hermanos apurimeños, Napaikuscan, Capuanqui.

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A ver, Guillermo Sado, este sábado 19 de septiembre, tenía que llevarse a asamblea presbiterial del presbiterio Paruro. 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La asamblea presbiteral RIC este 19 a Paricunan Cargan se suspendió a nuevo aviso Nispan Guillarín Musunquiches. 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Entonces, a los preparativos están ya listos para este sábado, que es sábado, Rick, que es sábado, con somos 15, 17, 18, 19, falta pocos días. Entonces, ya es sábado, puncheta, pariconca, casa, matrimonio, matrimonio, gil. 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de la tarde, 2 de la tarde con 23 minutos. 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Y a ver, a quién, a ven. Aquí otro ministerio musical. El maestro de Galilea está pasando por aquí. Villaría, Villari, el maestro de Galilea está pasando por aquí, dice. Y escribiendo los mensajes de texto después de esta entrega musical, vamos a saludar a nuestros fieles oyentes, seguidores por redes sociales. No te confundas, la señal de Radio Vida, Chey Pacheco Pinta, Kikaiki, Kilcanchis, el fortalecedor. 2:24, 2 de la tarde con 24 minutos.

0: 25.
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2: 2 y 29.
3: Vamos a celebrar. 2 de la tarde con 29 minutos. 2 de la tarde y 29. Con 30 minutos, 2 de la tarde con 30 minutos. Chiquinora Espineta, Izquierda Estere Cucu y Quinza Yunca y Upeinin Piña. Mitad de la hora se pasó. 30 minutos se pasó. Nos queda exactamente pocos minutos, ¿no es cierto? Para terminar con tu programa El Foro. Se olviden, después de Fortador viene mi hermano Fidelito Cárdenas, Fidel Cárdenas, mi esposita, mi hermana Adela Champi Tintaya y la chimana. Gracias también, salimos desde el día de hoy para adelante. 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

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Gracias a mi hermana Flor Anita y Pejanam, en Lima Capital, Lima Yachtapin Vibes. Gracias, hermana mía, que Dios te bendiga, que Coscoyachtan está paran para cus. Ha llovido fuertecito. Lima Yachtari seguramente estará soleándonos. Gracias, mi hermana Flor, en Lima. Mi hermana Dora Guamán, bendiciones, hermana mía, gracias por la sintonía. Ella también está bien conectadito a la señal de Radio Vida, especialmente Quilcaiqui, el fortalecedor. Hermano Freddy Melo Cruz dice, hermano, buenas tardes. Sintonía en Ollante y Tambo, Patacanch, comunidad Patacanch. ¿Cómo están mis hermanos en Huillo? Huacahuasi, Kelcanca, y Mayachtakunan, Cacustampas, ¿no es cierto? Cancunapa, Cancunapa, Napay. Gracias, mi hermano Freddy Melo Cruz, allá en Patacanch. Saludos a mi hermana Yeka Gutiérrez, allá en la región de Apurímac, Lima, Yachtapi, exactamente allá en Curahuasi. Tenemos Radio Nueva Jerusalén, Chaypa Chaupinte, y por internet, mi hermana Yeka Gutiérrez nos sintoniza. Gracias, un saludo a la distancia, bendiciones a linda familia. Ahí también está mi hermana Grimaldina, Dina Michiquis. Soy Erico Santag, seguramente en el trabajo, en la pite Dios, no hay que van casi a ayudar también a tomar esposo, mi hermano Santo Tinta Muñoz, Tunson, mi familia Cacapuán. Gracias, mi hermana Dina Michiquis, por la sintonía. Hermano Álvaro Guamaní dice, hermano, buenas tardes. Saludos desde Relave. Relave está en la región de Ayacucho. Gracias, Ayacucho también está bien bendecido. Allí en Relave tenemos Radio Vida, Caustallo Capuense, ¿no es cierto? Mi hermano Apolinar, un apretón de mano a la distancia. Gracias, gracias, mi hermano Álvaro Guamaní. Causacho un Relave. Causacho un Ayacucho. Nicha, ¿eh? Mi hermano Américo Mandortupa, ¿quién pone en casa en Causa Radio? Allí mi casa en Fortadoro dice, gracias, mi hermano Américo Mandortupa. ¿Eh? Mi hermano, buenas tardes. Saludos y bendiciones, dice mi hermana Yeka Gutiérrez desde Curahuasi, Purima, Yachtamanta, Pacha. Y nos vamos hasta 15,000. Ahí está mi hermano Luis Alberto Chacón, Cuba, hermano mío. Bendiciones, papá. Y mañana lo es Jaika Alberto. Y Guasianqui, ¿qué horas? Señor Guasianqui, naps, papito Dios, contigo. Gracias. Y en Camante 15,000 tenemos Radio JRR, Jesucristo Rey de Reyes. Pachaupinta, Joaquín, Uyarico, Capata, Paicos, Jacán, hermanos de Guacumbre. También saludos para usted. Mi hermana Eva Wilca Cacaño dice, hermano Noé, buenas tardes. Saludos desde Lucre. Lucre, cito nomás. No, aquí en Surcos. Y Pimpaipas, Uyarico. Gracias, mi hermana Eva. Primera vez su tita le dice a mí. Carico Ikea, Bali Ikea, Uyarico Yahuanquia, Nispa. Gracias, mi hermana Eva Wilca Cacaño, ¿eh? Hermano, buenas tardes. Yo le bendigo siempre con tu programa, dice mi hermano Luis Alberto Chacón, Cuba. Mante 15,000 Yahtapi. 15,000 chamanta, la ver en tu cama, en tu manta, madre. Por ahí está mi hijo Abrancito, Abraham Ramos, bendiciones, ok, dice, gracias Abrancito, realmente en la chamba, en el trabajo, ¿no es cierto? Lo más importante, papá, es bien estadito la señal de Radio Vida y tu programa El Fortalecedor. Saludos para tu mamita, hermana y Andrea, allí en Chucasán, Kimay, Picasán, Chifia, Coscoyactapi, Chucasán, Kips, hermano Martín, saludos. Saludos para Johncito Ramos, para Vallanet Ramos, es el para Elizabeth Ramos. Vamos, familia, vamos, saluditos, gracias, gracias. Ahí Paulina Cruz Palomino y Minella Capuanqui, Zarzuela, Anchape, Yampuni, seguramente, Dios, Alej Yapuni, Chacapuasa. Gracias, mamita. Ahí, hermana Paulina Cruz Palomino. De la sintonía también, mi hermano Moisés Ramos Villares, miembro uno de los directorios de nuestra emisora Radio Vida, Paikuñao Pacman Puridichinco, causa chista. Gracias, doctor Moisés Ramos Villares, acmaíno de corazón. No, de los

Lipio Ramos, mi Arsena, Japa y con Severi Cuanchis. Saludos desde Tupajamaru, Canas dice. Mi cara linda, Tupajamaru, Yajtapi. Seguramente, muy cerramos, hay motivos de trabajo, ¿no es cierto? Gracias, doctor, por la sintonía. Gracias por darte tu tiempito para escribir un mensaje de texto a tu el fortalecedor. Bendiciones. Hablando de hermanos Ramos Villares. Con Gallachtapin a Pariconca Convención Bíblica, Cheipaj Merikis, Hispapiglesia, con Aminkaris, Jacanguits, ya, Balecus, Jacanguits, Puriricamunguits, Chusaricamunguits, ser de mucha bendición porque hay muchos ministerios, que Cosco Yachtamanta, Ministerio de Juventud, Cristiana, Sicuarimanta, nuestra hermana Emperatriz, Puriricamunguits, entonces sumas, Cacu, ya está, es. Ahí está mi hijo Josecito Espinosa, Huamán, hijo mío, buenas tardes, y Matro Asankiri. Papá, no te olvides que este sábado 19 tenemos que viajar a la comunidad campesina Julián José hermano Julián Mesa dice, hermano, buenas tardes, bendiciones, sigue adelante con el programa, dice, desde Chahuaytiri, Maipin Chahuaytiri Casiampas, allí en Pisa, Valle Sagrado de los Incas. Gracias, mi hermano Julián Mesa, Chahuaytiri, Pisa, grande, cuyo chico ahí te chilla hasta con api Yaricuan. A ver, aquí está otra entrega musical. Te adoro, señor Nispa. Yaricamunca. Poñito. Poñito, Arévalo. En el volumen número 2. Anchaitaki Kuinimpi. 2 de la tarde con 38 minutos. 2 de la tarde con 38 minutos. Sube el volumen de tu receptor. Amapuni, Zapachileque, Coyarinquicha. Amapuni, Zapachileque, Coyarinquicho. Si no tienes que compartir a tus compañeros de trabajo, a tus vecinos, a tus paisanos, es compartir este programa, el Fortalecedor. Mi hermana Margarita Tapia Pipes Nintajo, buenas tardes, hermano. Nuestro Dios la bendiga siempre en su programa, dice el Fortalecedor. Saludos desde Puno, Melgar, Centro Poblado, Quisuara, Presbiterio, Getsemaní. Gracias, mi hermana Margarita Tapia. Saluditos para tu amado esposo también, Peikamuikichis. Y de paso, a Ñenche Peikamuikichis, les animo también que sigan adelante. El Presbiterio Getsemaní, allá en la región de Puno. Adoro, mi señor, Nispanchañerica Mujada.

0: 2 y 42.
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2: Desde como 42 minutos, 2 de la tarde y con 42 minutos, Calyup Suatarika, muy tatamuna, sincera por el frío, ¿no es cierto? 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Antes de la tarde con 42 minutos. A ver, hay saluditos. Panay, Maracelina, Condori, Gutiérrez, Jiménez, Capuazanqui, Ocuno, Wilfredo, Profetanía, Chay Mantari, Adriana, Ayerna, Vilma, para Aide, para Anacleto, Maipes, Paikuno, Yeriwanchis, en Yarcacunca, Acomayenunca, en Ninguta, Comerciante, en Cane, Nispan, Ninco, Distrito de Rondopcan, Apachacuiquimant, Acompañamiento y Panispan, Purinco, para Acomayenucunaca. Gracias, Panay, Maracelina, Condori, Gutiérrez. Un saludito a mi hermano Rolando Chullo Yajma, es un saludito muy especial para mi hermano Rolando Chullo Yajma. Espositan a ver Ruth Mary con Dori Huanca, Huabacuna Paz Jefferson, para Ruth, para Andrea también, Maipin Uyariwanchis, ¿por qué digo especial? Sintonizan allá en Espinar. Comunidad Campesina, Urinsaya, Coporaki, provincia de Espinar. Pingo Yericuanchis, el ministerio Nueva Vida en Jesucristo, dice, ¿no es cierto? Allí en Espinar. Allí en Puninchaca, Cusa Puninchaca. Saludos para mi hermano Javier Chuma. Ajá, Paikunatana, Paikunchis, Iglesia Angélica. Pero ahora, Consistorio Urinsaya, Puricuichis. Papá Dios, algún día vamos a llegar ya a la provincia altoandina de Espinar. Espinar, Yachtama. A ver. Saludos a mi hermana Francisca Pérez, a equipo Panachay, mamita y Francisca, y Minaya Gasenco, Wakuna Wilber, para Yuri, para Freddy, para María. También, Mantari Picunapajme, a ver, para Albina, y Manta, Verónica, Betty, Cancunapaj, donde comía campesina, Chiribamba, Mollepata, provincia de Antan, Cheipitaje, Chiribamba, Yachtapi, Uyaricuasians, Panay, Juliana, Antitupa, Roca, buenas tardes, mamita, Jiminayet, Gualejayacha, saludos a Tomás Posito, Guarmellana, Equipa, Faustino Ceballos, Guamaní, saluditos. Al distrito de Huanoquite, de la provincia de Paruro, mi tierra linda. Paruro, Llachtaipi, ¿no es cierto? Paruro, Llachtaipi, provincia de Paruro, Anchaipi.

Padre, Señor, te adoraré, Señor, solamente a ti, mi hermano John Milton Rivera, dice, siervo de Dios, Dios le bendiga. Saludos de Arequipa, gracias región de Arequipa, gracias región de Arequipa, departamento de Arequipa, provincias, los distritos, allá en Arequipa, gracias, Arequipa, chala, mi hermano John Milton Rivera, gracias por la sintonía. Mi hermano Juancito Quispe, Suto, Pepsi, Erico Chantaje, hermano, buenas tardes, Noé. Saludos desde Santo Domingo, ¿cómo están mis hermanos acomaínos? Acopía el Yachtapi, muchas bendiciones. Ispan Pipes, Taglia, Camona y Manto, Chay Juan, Juancito Quispe, Nin Samin Chay Kusunki, Hatun Pipuni, Amahina, Kankichu.

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1: Estás en la sintonía de tu programa El Fortalecedor Nispacharik. Ajá. Tu programa El Fortalecedor lunes, martes, miércoles, viernes, puncha y cama, tupacuns. Ahora hemos llegado a la hora más importante, escudriñar la poderosa palabra de Dios mantuyojnin chuyakelk, chitarik, kunankawai kusunchis y achakara kusunchis. Pero antesito, saludo cordial a mi hermana Norma Vianey Choc, allá en la región de

Arequipe, Arequipe Lactapi, gracias hermana mía Norma Vianey, Paipschera, Chimutajnapa y Cuininta, ¿no es cierto? Ajá. Acuchkunanka y Achakakusunchi, ya estamos llegando a la parte final, todo comienzo tiene su final, Ninkutaj, ajá, Tukuykalleri, papas, ponen puchuca y ninja ninjo, y Achamushanchriki sobre el tiempo de enamoramiento. Principios del enamoramiento o principios del noviazgo ni Sumanch Camps, ya estamos en el último punto, en el punto número 6. Punto número 5, Nirhanchrik, hay que saber esperar, Nisperik y Meina Isahpa, Suasinmant, Kabil Dungmant, Taitampa, Prampa la Dungmanta, Mamitan Sarah la Dungmanta, Riki. Por ir gancho, salir can campo, ya campo mariki, campo manginas pacheipi, papá Dios pa voluntarita más camurjas, y acuita y aracanguinach, Abraham pa camachin siervo, wasin mancutinan cama, ari, entonces hay que saber esperar sin la desesperación, aman desesperar con quichei, noviazgo tiempo, pejuainas y pasea todo a su tiempo, porque todo está bajo los planes de papá Dios. Papá Dios, plan nimpintucuipas, casa, entonces prohibido desesperarse. Hay que saber esperar. El último punto, el punto 6, kunanisunchis, hay que bañar el asunto con oración. Hay que bañar el asunto con oración. Y monanaku y niki tiemputa, y rexinaku y niki tiempupi, y noviazgo nin sanche y tiempupi, y situación ta. Tan monaku sankips, pitan kawa sankips, tan lasurus nispari kawa pay sankipas, paypach mañakunaki kank. Tienes que dejar en oración, tienes que dejar a las manos de papá Dios. Esto es lo más importante. Señor, taninaikanga, Señor, unachtikiga, huasca. Si tú quieres, Señor, matajeariki, contra la voluntad del Señor, a matajeariki, voluntad nikita, ruaspach, munainikita, ruaspach, cuerpo chaikiwan, kamarichikuspach, yayirachikuspach, que parejao, que mams chayank, ¿no? Tienes que saber esperar el día de papá Dios, la voluntad del Señor. Mientras tanto, tienes que orar por esa situación, por esa persona. Nishan Meriki, todo joven debe orar con seriedad sobre este punto de manera constante. Hasta en Oribay Pilín, todo joven debe orar con seriedad sobre este punto de manera constante. Nispanin. Punto 2 dice: recuerda, es una de las decisiones apresuradas, y si equivocas, estás perdido. Nispanin. Stita Hriki y tiempo de noviazgo, tiempo de enamoramiento, ancheipi uskaiman, cuerpo y con yayerachikuspa, riki, anarachikapunki, acá, estás tomando una decisión equivocada. Eimi, señor ta apunaiki kanka, señor man sakenaiki kanka, y situación, ya, no te olvides. Señor man sakenaiki kanka, que situación. Señor Tanina Kanga, Señor Munajtikika, Ruasca Kanga. Amanoka Munainichu, Ruasca Kachu. Y Makuya Pinkejina Taninko. El que empieza mal, termina mal. 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Estás empezando mal. El que empieza mal termina mal. Si tajam che ay che cuerpo y kiman gusto ta cospa y allí chica puspa equivocadamente callaripunki que parejeo caita che manchan que jinaka, estás empezando mal. Y dice: el que empieza mal termina mal. Cheita y anchi. Cheime Dios para que el caniniki tiene que ser. No te unas al yugo desigual, ninjinaka. 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

0: Jinamanta, Callarinqui, Jinaca, estás empezando bien. Y el dicho dice, el que empieza bien, termina bien. 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Wakintak ichaka iske watamanta, kinsa watamanta, pisca watamanta, chunka watamanta, hasta un poco más, akanayakapusanko, divorcio, divorcio nispa, ninayakapusanko. ¿Y maraiko? ¿Es por qué? Porque empezaron mal, van a terminar mal. Pero aquellos que a pesar de los años, machupaya chenye kasyanku inapas, junto kuskaya kakusyanku inaka, paikunaka ayinta ya kalyarirkanku. Ayinta kalyarirka, ayin ya tapunin tukunka.
1: Me levantaste, sanaste mi corazón.
0: 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De repente ya es tu segundo compromiso, ni son manchariki, por viudez o por fallecimiento, inaka, y enamoramiento, noviazgo, chépica, sanquinaca. Deja a las manos del Señor, deja a las manos del Señor, porque Dios para que el cami que hijinatenin, es para que el cami que hijinatenin, después de las pruebas, después de las dificultades que hayas pasado. Que perder a un ser querido, perder a una persona que tú amas, no es cualquier dificultad. Es una dificultad, es una preocupación tremenda. Mi Dios Pajalgani, después de las pruebas, después de las luchas que has pasado, prepárate para recibir la bendición del Señor Mispanín. 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Kachaya mulyasunki. Pero, busca primeramente al Señor. Nuevamente quiero rehacer tu vida conyugal, tu vida matrimonial. Y hasta tu propio hijo te puede decir, papá, ya no te puedes casar, mamá, ya no te puedes casar con otro. No. Tienes todo el derecho del mundo para rehacer tu vida. Felicidad es primero. Mamá, ya no, ya, ¿para qué? Eso no es. Porque por primero está la felicidad de su mamá o de su papá. Ora, Señor. Clama al Señor, dobla rodillas al Señor y pregunta al Señor. Dile, Señor, si tú quieres, una tiquica, Señor, una iniquiro asca cacho, una iniquiro aite chichiway, voluntad niqui suyacuita y achichiway dispa, porque los planes de Dios, dice, son perfectos. Los planes de Dios son perfectos. 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Entonces, mil bendiciones, bendiciones hermanos, que ella pintó corapunz, que ella chichico y ninchista, Dios mona angena capacarín, jo, que ella chichico y cuñat jawarizuns, ya. Antes de despedirme, quiero mandar un saludito cordial a mi hermana Berta Kuro, mamá Berta, buenas tardes, muchas bendiciones, papá Noé, nispampaips, jelkamaitu, chata, chara, chimón. Gracias, hermana Berta, Bertita, Dios ninja, mincha y kusunkits, ya. Ahora hay otro saludito, también hay otro saludito, aquí en el distrito de Santiago, distrito de Santiago, Anchaipita, Riki, APB, Virgen Concepción, por ahí está mi hermana Alicia Jali Miranda, Huamán, Paitaps Napaekuni, mil bendiciones, hermana mía, por la sintonía, por la preferencia. Dios ninja, mincha y kusunka, toda esa linda familia, ¿no es cierto? Aquí en APB, APB Virgen Concepción, hablando de APB Virgen Concepción, con Ampuncharique, casa culto de oración, 7 a 8:30 de la noche, Maipitaj, en el local de la Iglesia Angélica, las Asambleas de Dios del Perú, APB Virgen Concepción, Anchepia, 7 de la noche, Anchioras Manta, entonces Mincarisca, Willarisca, Canquich. Mil bendiciones, Tupananchica, Macharique, Kilcaique, el Fortador, Anchebanca, Dios, una tenca, Pacariña, Chatu, Parapsunch, Tingo, Rapsunch, con una que se acaba, vuestro hermano, no es Rojas Áviles.
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muchos. Buenas tardes, hermanas, hermanos en el Señor. Les saludo. Que sea una tarde hermosa y estamos nuevamente al aire con su programa Hora Especial de tu Radio Vida 680 AM, amplitud modulada. Gracias a Dios estamos nuevamente, hermano, para acompañarles durante los 51 minutos que nos restan en esta tarde. Estamos día martes 15 de septiembre, ya la mitad del mes de septiembre, hermanos. Así vamos avanzando, por la gracia de Dios vamos caminando en nuestra vida espiritual, en nuestra fe, agradecidos a papá Dios. Bienvenidos, hermanas, hermanos, es su programa Hora Especial de tu Radio Vida, tu amigo, hermano Fidel Cárdenas, para saludarles, hermanos, para animarles y para caminar juntos siempre en este mundo, en esta tierra que papá nos ha dado el privilegio de servir a él. Amados hermanos, vamos a agradecer a Dios, vamos a orar en esta tarde, amados hermanos. 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

3 de la tarde ya con 8 minutos, Radio Vida. Bien sintonizado aquí en nuestro país, Perú. 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Es la bendición de Dios para nuestras vidas, hermanos. 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Es adecuado para nuestras vidas. Es adecuado. Conoce todo nuestro ser. ¿Qué temas? ¿Qué música podemos escuchar? Este templo, hermano mío, debe estar ocupado con estas alabanzas. El templo de Dios, lleno del Espíritu Santo. Y este templo, hermano mío, también predica el Evangelio del Señor. No solamente de boca hacia afuera, es con nuestras actitudes que tenemos que ir con la poderosa palabra de Dios. Pichasca son coyos cajkunaka, limpio chuya son coyos cajkunaka. Somos, dice en la Biblia, dichosos los de limpio corazón, porque ellos verán a Dios. ¿A quién podemos predicar, hermano? A nuestro Salvador, a nuestro Señor Jesucristo. Él es que ha hecho esta obra en nuestras vidas, de ser transformados, de ser llenados, sellados con el Espíritu Santo. Bueno, estas actitudes, estas palabras sale, amados hermanos, de cada creyente. Chenachi manachi panewa kachai, kusikui meriki papan makin pekaya kamanatacho. Y menaña tiempo kaman chaypas, y manakunaña pasasiaman chaypas. ¿Qué podrías testificar tu hermana? Y matad joven, papá. 3 de la tarde, 3 de la tarde ya con 10 minutos. Se viene otra participación musical. Bueno, suma hasta aquí chata, taricusiani, caipiña, cancunazan, compartir y kunaipach.

3 de la tarde ya con 14 minutos. 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Para todo el mundo, hermanos, por vía internet. Así es o no, mis hermanos. Hermanos, saludos cordiales en esta tardecita. Allín, allín, mi. Es una radio carico que se llama mi puerto Maldonado, que en Chicunam, Panan Chicunam, Arico, Uyarichisun, Chiquitaquicunata, Kusirikunankupa, Riki, Munaita Samarta, Kusirikunankupa, que tarde horas chapicas, Panchisña, Radio Vida en Quillabamba. Buenas tardes, hermano, en Quillabamba, en Santa Rosa, calle 1. Radio Nueva Luz también nos enlaza en esta tardecita. Enviamos saludos cordiales, saludos, abrazos para todos nuestros apreciados hermanos en Cristo. Allá en calle 1, Santa Rosa, Quillabamba. Se manda carique maipita, a ver, maipin. A ver cómo estamos por Santa Teresa. Radio Poder. Panayani Cayetana Quispe Mamani. Panay Valentina Huauquechay Mario Oviedo. Mario Gutiérrez. En Totora, ya parte alta. ¿Cómo estará la hermana Abigail Champi? Sutiquitis Huaquinispat con Campo Niña. Una niñata hermana Tupapunchis Chuchay Jawachariki. Saludarles a apreciados hermanos en el Señor. Debemos continuar. Debemos caminar siempre adelante, hermano. ¡Fuerza, fuerza! ¡Caipa, caipa, hermano! ¡Iñigua, mamá, purisunchis! En Apurímac, Abancay, buenas tardes. ¿Cómo están mis hermanos? En Curahuasi. En Curahuasi, ¿qué radio está en Curahuasi? Radio Nueva Jerusalén, creo que sí, si no me equivoco.

en Cuncacha Centro Curabasi. Saludos hermanos, Lima Tambo, Ayaviri, Huerta Alta, Huerta Baja, por ahí hermana Florencia Tapia, Huaucaichay, amigo mío, Santos Huanca. Por ahí está, por Huerta Alta también, mi hermano Anselmo Gutiérrez. Ay, caja, vamos a buscar papá, mana, casi ancho oportunidad, Dios mediante, hermano mío, ¿ya? Gracias, gracias, hermanos de Huerta Alta. Ayaviri, ¿cómo está, familia Espinosa? Mi hermano Pedro, ¿cachai, Pedro? Napaiki, napaiki, yapaiki chispa. Familia Huamán, familia Álvarez, Ayanchu Kakushankich y Matan Rabasiankich, Huaguey Juan Carlos en Chinyahuachu, Anchichapuriki, Huaguecito, hermano Edison, Pané Laura, Dios, Dios les bendiga ricamente. Vámonos hacia el lado de Acomayo. Acomayo, Pipanaikuna, Huaguecuna y Menayan Kapuasiankich, mamá, papá. Hermano mío, el Señor, ¿cómo estamos? ¿Cómo estamos esperando esta fiesta espiritual? Este jueves, ¿ah? Este jueves, por la gracia de Papá Dios, iniciamos esta convención bíblica en Acomayo, Marcaconga. 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Aunque jueves mandarique callarisuns, bienvenida hermanos míos. Jueves, viernes, sábado y domingo. Gracias. Soy Nacho Manacho, grupo musical Nueva Vida para Cristo.

0: 20 minutos, su programa Hora Especial de Tu Radio Vida. Llegando siempre con los saluditos a todos nuestros apreciados hermanos que en esta tierra nos sintonizan. Estamos desde cabina número 8. Gracias, hermana Gloria Gutiérrez Ramos. En cabina central, Avenida Suiza 248, Naciones Unidas, Santa Rosa, San Sebastián. Bendiciones, bendiciones. Saludos cordiales para el hermano Freddy Melo Cruz. ¿Cómo está, hermano mío? Freddy, bendiciones, hermano. ¿Cómo está? Saludos, papá Dios, me lo bendiga ricamente. Maday Mirano Champi, buenas tardes, Panayay y Menayan Capuachenki. Soledad Hermosa Quispe, ¿cómo está mi hermana? Soledad Hermosa Quispe, por Huancaro está mi hermano Eloy Cheja. Napay que algunas pasar, ahí está hermano Eloy Cheja. Juntamente con su amada esposa, Soledad Hermosa Quispe. Balvina Cañahuiri, buenas tardes, Panayay y Meinayan Capuacianqui. Balvina Cañahuiri. Mi hermano Benito Condori Arge, bendiciones, apreciado hermano. Dios te bendiga ricamente, mi hermano Benito Condori Arge. Se va alistando toda la familia para esta convención bíblica el día jueves. Iniciamos, saludos cordiales. Pastor Florentino Guamán por toda la provincia Anta. Saludos, hermana Silvia Quispe de Guayasi. Está en fina sintonía de su programa Hora Especial de Tu Radio Vida. Va alistando también ya la hermana Silvia con todo su grupo musical, ya para hacer este viaje hacia Marcaconga. Nos dicen que es el día viernes, ¿no? Jorge Condori, ¿cómo está, hermano? Por Calca, Napaiki, Bajechay, Jorge. Allí en hermano mío. Yankai Kushan Kichemo, Topi Yankai Kushan Kichemo, Jorge Condori. Zenaida Tapia Cañari, ¿cómo está, hermana? Bendiciones. Dios te bendiga ricamente en este día tan especial. Mune Suba Punchay. Para mucha Muneichata. Alima, Alima. Para Rimuntaj, Rupaimuntaj, Guayrantaj. No importa, hermano mío. Así es la voluntad de papá Dios. ¿Cómo está mi hermana Alinda Rosa Cano? Por Jorjor Chinchero. Saludos cordiales para todos mis apreciados hermanos en Jorjor, familia Sayo, familia Cano, familia Quispe. Bendiciones, bendiciones. Josuma Taquirita Villaricuzun, Norma Vianey Choque. ¿Cómo está mi hermana Norma Vianey Choque? Bendiciones, ¿está ok el programa? Mi hermano Percy Puma, hermano Fidel, buenas tardes, papá Dios te bendiga grandemente. Saludos para mi esposita por sus cumpleaños. Hoy día está de Happy Verde, hermana María Oruro, bendiciones, saludos. En su momento va a poner un fondo musical, hermano Percy. Muchas gracias, hoy día están de cumpleaños dos miembros de la Iglesia Evangélica Peruana con Consistorio Getsemaní. Ahí está mi hijo Joel Rojas Chayua. Hola, Josuma Taquirito, Yaricuso, Panego, Quechay, Caipiña, Caipiña, Caizuma, Taquicuy.
1: Salmo 107.
0: Dice, ya no puedo vivir. No, que te voy a decir, se llama, o sea, tañataje a chura, ya, pues hay que ver cuántas pruebas, dice. Vilma Rojas, adelante.

3 de la tarde ya con 26 minutos. 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Primera gran convención bíblica organiza la Iglesia Evangélica Peruana Comité Ored Cusco, celebrando los 17 años de aniversario, fecha 17 al 20 de septiembre del año 2026. 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Seguimos con más avisos. 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Gran convención bíblica y aniversario de Radio Nueva Luz, 103.1 FM, Santa Rosa, Calle 1. Los días 17 al 20 de septiembre del año 2026, con la poderosa palabra de Dios desde Andahuaylas, Apurímac, Pastor Jorge Mesares Rincón y grupo musical Consolador Divino, estará ahí nuestra hermana Lidia Tupac Cáceres. Atentos, hermanos. Convención bíblica organiza la Iglesia Evangélica Peruana Consistorio Rocoto, Presbiterio Paruro, los días 17 al 20 de septiembre del año 2026, expositor con la poderosa palabra de Papá Dios, Víctor Takuri Guaya, desde Sicuanimanta, para lo cual invitamos a todas las iglesias de Huanoquite, Chanca, Yaspay, Huancabanca, Kenconay, Coror, Perca, Parco, Capi y otros, venir con sus instrumentos musicales. Con la bendición de Dios, nuestros padres, padres del novio, Santos Janampa, Reynoso, Cayetana, Mezco, Huellas, padres de novia, Marcos, Machaca, Huamán, Luisa Quispe Pérez, los novios, Juan Marquiño y Anet. Tenemos agrado invitar a nuestro matrimonio religioso y civil a realizarse el día domingo 27 de septiembre. Matrimonio civil a las 11 de la mañana en el templo de la Iglesia Evangélica Asambleas de Dios del Perú, Chinchaypugio, de provincia Anta. Padrino mayor Héctor Quispe, María Amachi Cruz, padrino de aros Norberto Huellas Mezco, Rosa Aurelia Uscamaita. Después de la ceremonia, sírvase pasar a la casa de los novios, Anansaya Chinchaypugio.

oración de gratitud por los 33 años de fidelidad de Dios. Terminando con una confraternidad general, invitamos a todas las iglesias evangélicas del departamento Puerto Maldonado y toda la región Madre de Dios. Gran convención bíblica organiza la Iglesia Evangélica Peruana Presbiterio ANTA los días 16 al 19 de septiembre. Lugar: Consistorio Santa Ana, Chacán, ANTA. Temas de estudio: doctrina básica, obediencia, temor a Dios. Invitamos a todos los consistorios del presbiterio ANTA como Mollepata, Limatambo, Ayaviri, Yapay, Pampaconga, Ancahuasi, Mantoja, Casaconga, Iscuchaca, Santiago, San Salvador, Huaypo Grande, San Juan Bautista, Cooper Alto, Umasbamba y otras iglesias más. Cada consistorio venir con su grupo musical. Fiesta gastronómica, Festival de Cuy, lugar: Araicaya, Agrañate y Aurisque Paruro. Fecha: domingo 27 de septiembre, a partir de las 9 de la mañana. Platos típicos a base de cuy: chicharroncito de cuy, lechón de cuy, caldo de cuy, cuy chactado, pepián de cuy, cuy al palo, cuy al horno. 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Tenemos Punacancha, Sonco, Oscobamba, Achupata, Conchacalla, Mayumbamba, Yaurisque, Taray, Pomate, Itunca, Uspabamba, San Jerónimo, San Sebastián. 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Cito en Avenida Suiza, número 248, Naciones Unidas, San Sebastián, Cusco, junto a Radio Vida. Convención bíblica organiza Iglesia Evangélica Peruana Consistorio Patabamba, Coya, Calca, Presbiterio Valle Sagrado de los Incas. Los días 18 al 20 de septiembre del año 2026. En esta semana, apreciados hermanos, atento todo Valle Sagrado de los Incas. Expositor: Pastor Santiago Condor Tinoco. Para lo cual invitamos a todas las iglesias: Huata, Rayan Nío, Calle Rayán, Jorao, Chitapamba, Enco, Siwa y otras iglesias cercanas. Se requiere personal: 4 asentadores para muro de blocker, 3 ayudantes para una obra particular en Chimpahuella, Cairapampa, San Jerónimo. Para mayor información: 966-22-23-23. Señor Hugo Callapiña. Necesitan 2 jóvenes ayudantes en un taller de tapicería en San Sebastián, Cusco. Desde las 8 de la mañana hasta las 6 de la tarde se le puede dar un cuarto para que se quede. Trabajo es trabajo, hermano. Pueden comunicarse: 984-00-1270 con nuestro hermano Juvenal. Hermanos en Cristo, buen día. Les saludo vuestro hermano en Cristo, Juan Chávez, de Radio Luz de los Andes, 94.7 FM, del distrito de Sirca, Abancay, región Apurímac. Enlazados con Radio Vida a partir de las 3 de la tarde hasta las 6 de la tarde. Gracias, hermano. En esta tardecita nos sintonizan, amados hermanos, Radio Los Andes, 94.7 FM, en el distrito de Sirca, Abancay, región Apurímac. Bendiciones, hermano Juan Chávez. Natasha Shariki. Gran culto unido organiza la Iglesia Evangélica Peruana Consistorio 15.000, Camante, Quispicancha, el día domingo 20 de septiembre. En la losa techada, en la plaza de armas, se le invita a toda la población de 15.000 y a todas las iglesias: Puerto Maldonado, Florida Alta, Santa Rosa, los comités, grupos, con los grupos musicales, con la predicación de la poderosa palabra de Dios. Está a cargo del pastor Moisés Franco, a partir de las 9 de la mañana hasta las últimas. Bendiciones, Abraham. 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

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Para mayor información, 994-69-8706, 917-8722-62, con nuestra hermana Amalé. Así está, hermanos míos, los avisos que corresponden para el día de hoy. Tenemos esta invitación.

Atento, atento a esta invitación, dice Wilmer y Débora. Con la bendición de Dios y de nuestros padres, Heriberto Champi Ojeda, Paulina Yoqueyapo, Honorato Quispe Janco, Elisa Bentacur Quispe. Tenemos el agrado de invitar a usted a nuestro matrimonio, matrimonio civil, en la Municipalidad de Coya, a las 8 de la mañana, el domingo 27 de septiembre. Matrimonio eclesial en el Centro Poblado de Patabamba, a partir de las 11 de la mañana, como padrinos mayores, Abraham Sicos Coyo, Celia Sicos Mamani, padrino de Aro, Seferino Guamán Guabazonco, Gregoria Gutiérrez Mamani. Quedan invitados todos los hermanos familiares de la familia, de la hermana Débora, lugar Amparés, Lares, Calca, Pau Carpata, Choque Cancha, Cuyo, Colpa y todo Patabamba, Callarrayán, Siwa, Enco. Así es que hermanos, todos están invitados

3 de la tarde, amados hermanos, 3 de la tarde ya con 40 minutos. Tenemos nombres, tenemos para nuestros hermanos los saluditos que siempre es más esperado en esta tardecita, porque es su hora especial de su Radio Vida, que todos los días la acompaña, hermano mío. Así es que nosotros decimos feliz cumpleaños para todos los cumpleañeros, pero especialmente tenemos a nuestros hermanos, hermana María Oruro. Buenas tardes, hermana, bendiciones, saludos, feliz cumpleaños, hermana María Oruro. Los saluditos vienen de parte de tu esposito Percy Puma. Hermana María Oruro, recibo los saludos de parte de tu esposo Percy Puma y toda la familia, especialmente también la iglesia Getsemaní, la familia Getsemaní. Venimos con nuestros saludos en este día tan especial que es para ti, hermana María. Usted es líder en la iglesia, trabajadora, tiene su talento y con toda la familia siempre estamos juntos sirviendo a Papa Dios, que hoy día estás de cumpleaños. Le decimos feliz cumpleaños, hermana María Oruro. Igualmente saludos cordiales para mi hijo espiritual Joel Rojas. ¿Cómo está, hijo mío? Bendiciones de Papá Dios en tu vida. Sé que me estás escuchando, estarás trabajando. Saludos para ti, abrazos. Y de parte de toda la iglesia Getsemaní, te presento en esta tarde los saludos. Reciba, hermano, hijo Joel Rojas Chalua. 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Es lo más importante, hermana María y también Joelito, con toda la familia venimos y hemos

llegado a este día gracias a papá Dios. Aquí en este día ustedes están agradecidos a Dios. ¿Por qué? Porque papá es el que nos ha cuidado hasta aquí. Y de aquí para allá seguimos, hermanos, ¿no? Seguimos, hermana María, también Joel, sirviendo a papá Dios. Y para todos los hermanos que están de cumpleaños hoy día, 15 de septiembre, año 2026. Bendiciones de Dios, bendiciones de papá para todos mis apreciados hermanos que están en su fina sintonía de su Radio Vida. 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Guata juntarico, bojicunata, pananchis, kunapa, riki, que sumac, napa y cuicunan. Hay que caminar adelante, apreciados hermanos. Hay que seguir adelante en el Señor siempre, en el Señor siempre, apreciados hermanos. Y saluditos para el hermano Juan Ramos Quispe, buenas tardes hermano. Ana María Solano, ¿cómo está mi hermana Ana María Solano Cusi? Por Anta, Misquiuno Chacán. Ahí está mi hermana Zoila, Zoila Cusi. Panay Zoila, Napayacamiki, mamá, persona equipa, que tarde Oraspi. May picha guabayaca capoasian Walter Solano Cusi. Estela, saludos. Amados hermanos, muchas gracias por este día. Bueno, tenemos también la poderosa palabra de Dios que no debemos dejar pasar. Sé que es una tarde muy bonita. Bueno, suma punche, papá, no capa. Para mí es un día muy agradable, hermano. En las horas, en los días que pasé, tuve dificultades. Lo propio usted pasó horas de dificultades, de desesperación, de preocupación. El único que ha prometido que él sería fiel para con sus hijos, el que ha estado con nosotros hasta aquí, nuestro Señor Jesucristo. 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Arriba, ok. Y matapas decidiros un mami. Hay un freno. Hay una capacidad, hermano, que los cristianos tenemos. Pero cuando tenemos a Cristo en nuestras vidas, sería mudo si no tendrías a Cristo en tu vida, hermano. Runa masilla. Mana cambica ancho, Señor Jesús. Man Espíritu Santo cambica si anchera. Yaki kuiniki, preocupacioniki, ruainiki. Como que a nada se está yéndose. ¿Cuándo vas a tener que, hermano, experimentar y tener y sentir esa capacidad, hermano mío? Cuando tengamos a Cristo en nuestras vidas. Gracias, papá. Che mando agradecicune, papá. Che mando agradecicune, señor Ningisma. Hermano, dificultades siempre va a haber. Dificultades siempre, hermanos, se nos va a presentar. Pero la vida sin Cristo no tiene sentido, hermano. La vida sin Cristo no tiene sentido. Y manáctil. Porque de Él viene conocimiento, de Él viene sabiduría, de Él viene paciencia, dominio propio. Si no tenemos a Cristo, si no tenemos al Espíritu Santo que nos encamina, que nos ayuda a discernir las cosas buenas y con las cosas malas, en elegir las cosas buenas para ejercer, la vida no tiene sentido, hermano. No por imorjan hay tiempo o hay panay. Persona que por imoran que mana señor picajes paiki. ¿Cuál era tu destino? ¿Cuál era tu gozo? ¿Cuál era tu rumbo? Tu destino, hermano. Por tu ya que cosi dijo canjis. Se manda cari con mantaca. Por nera causa carga no canjis va. Todas las metas de la vida, por ejemplo, hermanos míos, edificar una casa, obtener una carrera,

establecer una familia, deben tener a Dios como cimiento, hermana, como cimiento, como base. Y van a rico wasita karwa kunch moneta sumakta alinta sayanampaj, mana kumpakunampachu. Tienen buen cimiento, hermana. Rumikuna chest, choreigo esta casa, alli. Chucho rumikuna, mana muy parrumicho. Amado hermano, kanch sayanampaj y nininspeja, primero debe ser Cristo. Cristo, Señor nuestro, el poderoso, el Rey de nuestras vidas, el hacedor de todo, el dueño absoluto de toda la creación. Amados hermanos, Salmo 127, esto fue un cántico, hermano, para los peregrinos que suben a Jerusalén. Es un salmo de Salomón, hermanos. Ninmi, si el Señor no construye la casa, el trabajo de los constructores es una pérdida de tiempo. Si el Señor no protege la ciudad, protegerla con guardias no sirve para nada. No sirve para nada. Hermanos, las familias construyen casas. Y la policía protege la ciudad, cuidantes de la ciudad. Pero estas actividades no tendrán éxito si Dios no es parte del plan, amados hermanos. Wasipakari kimunet sumat organiza kuspikaosanis familiapi. Hay muchas familias que están en el Señor. En el Señor. Poner primero, en primer lugar al Señor. Esto nos lleva a un camino de éxito, hermanos. Él debe ser el primero. El arquitecto. El mejor arquitecto. El pastor que no hace faltar nada a sus ovejas. El médico que sabe, que conoce todo de nosotros, para nuestros hijos, en los momentos difíciles, Él arregla, Él soluciona, Él en su tiempo hace las cosas. Si familiapi, wasinchispi, y me mana conata planifica cuspa causan mana señor tach primer lugar tachoran chega yancas aguas confusión, discusión, disgustos, rechazo, pelea. Y me mana jamunja, pero señor chay picasen chega como maestro, como consejero, hermano mío, y nosotros atento a esa voz del maestro. ¿Cómo va a ser la familia, hermana mía? Niyantag meriki, yakta kunapi cuidaj. Policía kuna, militar kuna, algunos de seguridad protege. Pero si Dios no está en ese plan, no tendrá éxito. Sin Dios, una familia no experimentará el lazo espiritual que Él crea en las relaciones. Sí, mi hermano, ok, importante. Papá en chispas presencia, causa en chispas. No cans planificar y con chispunen, y me inalab. Y me inalab, y me inalab. Un esposo, ¿qué planifica, hermano? A veces, esposo, cosa con la carikimona, ya en chispas, camos ya en chispas. Sabemos la necesidad de la casa. Sabemos cómo está la esposa. 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Yakichiwanchis nyokanchis tapas. 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Si Dios no es parte de tu plan, en vano. Si papanchis wankuska porison. 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

papá, ayúdame. Utiliza, Señor. Tú eres el que conoce, el que sabes todo. En nuestros hijos, hermanos, es difícil de tomar el control cuando nuestros hijos pierden el equilibrio en su fe. Muchos estamos luchando en este, hermanos, personalmente. Seguramente campas o ajaypanay. No quisiera, nadie quisiera que nuestros hijos se alejen de nuestro Dios. ¿A quién vamos a ir, hermanos, si no es Dios en nuestras vidas? Para que de nosotros mana sabiduría, palabras de bendición. Pimar es un hermano igual, ok. Como líder no estás pudiendo hacer el trabajo que Dios nos ha encomendado. ¿A quién, hermano? Sé que hay ninchispi que hayan tucuipas, hayan tapones roban ninchispa. Nadie desea hacer las cosas malas, hermano. Nadie, hermano. Algunas cosas está fácil para hacer a nuestro alcance. Algunas cosas es difícil, hermano. 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Rima pakuini kichista. ¿Qué harían si no escuchan mi voz? ¿Qué harían ustedes? Mana nyokawan. Y mata kankuna ruaita ativachis. Nosotros, hermanos, ¿qué podríamos hacer sin Dios? Nada. Es invitar a Él, que Él está dispuesto para ayudarnos, para encaminarnos. Amados hermanos, happy Señor, son coiquipi, pay mi no canchuan casian, sapa punche y tupi tiempo. Gracias, hermanos. Martes punchei, que punchei piani na cachut, gracias papá, ya na paiko sa ikimanta, ya na paiko yawai puni misma, por eso. Amados hermanos, buenas tardes, conmigo hasta el día de mañana. Apenas me voy pasando 4 segundos, pero ya me retiro de cabina número 8. Buenas tardes, hermanos.

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las 4 de la tarde, 4 de la tarde con 14 minutos, mi amables oyentes de Radio Vida, estamos aquí. Hoy día, martes 15 de septiembre del año 2026, muy buenas tardes mis amados hermanos, muy buenas tardes mis amables oyentes de Radio Vida. Ya estamos retornando, ya estamos regresando esta tardecita, hermanos míos, siempre trayendo música cristiana para todos mis hermanos. Seguramente estamos llegando a sus casitas, hermanos, esta tardecita, hermanos, en los diferentes departamentos del Perú, nuestro querido Perú, hermanos. Muy buenas tardes, Dios bendiga, hermano, por la gracia de Dios. Estamos aquí una vez más, hermanos. Buenas tardes, hermanos. Dios bendiga, hermanos. Gracias por la grata sintonía a todos mis hermanos. Estamos aquí, vuestro hermano, vuestro amigo, nuestro hermano Wilfredo, Wilfredito López Marca, hermanos. Estamos aquí para poder complacer con la buena música cristiana para todos mis hermanos. ¿Qué tal, mis hermanos? ¿Qué tal? Bendiciones a todos mis hermanos de los diferentes departamentos. ¿Qué tal, mis hermanos? Estamos aquí en Marcaconga hoy día. En la tarde estamos, hermano, hemos volado desde Puerto Manuel hasta como estamos en comunidad campesina de Marcaconga.

tal mis amigos? ¿Qué tal mis hermanos en la comunidad Marca con Guiños? ¿Qué tal hermano Icona? 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

Las 4 de la tarde, 4 de la tarde con 20 minutos en Radio Vida. Estamos alegrando, estamos complaciendo con buena música, hermanos, con la música cristiana para todos mis hermanos. ¿Qué tarde ahora este po Wagmanaiguna Wagmantare? 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Un abrazo fuerte para ustedes también hermanitos. 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Saludos musicales lintajo de panaigona. A ver, ¿para quién, hermano, nos escribe, hermanos? Para hoy, al día 14, dice, hermanos. 14, caenunche, punche, y garen, caenunche, punche, guatato, un tacuzco ahí con nuestro hermanito, nuestro hermano. ¿Dónde, hermano, mi hermano mío? En Villa San Antonio, San Sebastián. Para el hermano Exaltación Quintasi Mamani, ¿qué tal mi hermano Exaltación Quintasi? Para usted un abrazo fuerte por tu cumpleaños. Hoy día ya estamos de Corcovita ya. Entonces te saluda con mucho cariño sus hijos, dice hermano. Graciela Alicia, Yude Rosa Wilber, Julio Quintasi, Paigonatas, Napaigamos, y que toco y Monaco son con comanta, papaitas, Napaeruxas, Punen y Quimenatan. Seguramente, cada noche, pucha, Somalia, pasa Reiki, Waikuna, Seopimpi, mi hermanito, hermano, Persnaipa, Jatukankare, Napaigas, Letarique, Napaigamos, y Graciela Alicia, Yude Rosa Wilber, Julio Quintasi, Paigonatas, Cañatas, nietos también, ¿por qué pueden? Olvidar ellos también, no se olvida, hermanos, al papá grande, a nuestro papá grande, vamos a saludar, dice hermanos, los nietos. A ver, que quién es, a ver, Maipin Gallarek, los nietos. Ahí está Verónica, la nieta Verónica, María, Zaida y esposos, esposa de Yarique. Jonathan, pa' igual no pa' igual, sigue toco de maná, son con cincuenta, con allá mascaram saco pananchi, pero te está quenita. Entonces, mi hermanito, muchas felicidades, feliz cumpleaños para usted, mi hermano, Exaltación. Persona equipa, somas, está quedando con cerquillo, con chepo, que para igual, la lata, hermano, seguramente pa' igual, con cachá, pasa.

0: soy.
1: 4 de la tarde.
0: Soy de esta tierra.
1: 5 minutos para usted.
0: Soy del reino de los cielos. Aleluya.
1: Muchas bendiciones, mi hermano. Feliz cumpleaños.

Las 4 de la tarde, 4 de la tarde con 29 minutos, 4 de la tarde con 29 minutos, estamos saludando a nuestro hermano cordialmente que cumplió hoy día, ayer se ha cumplido hoy día, Corcupita, muchas felicidades, mi hermana, exaltación, para ti muchos cumpleaños, mucha felicidad, mi hermano mío, mi hermano, exaltación. Galleta jefe comunicado, Casillanta Japurellán, Pasarán Sánchez, comunicado, mis hermanos. Gran culto unido organiza la Iglesia Evangélica Maranata, consistorio 15.000 camanti. Hermano mío, el 15.000 camante, Quispicanches, el día domingo 20, el día domingo 20 de septiembre de 2026, en la losa techada en la Plaza de Armas. Se invita a toda la población, dice, en que se mide en la iglesia. También, hermanos, hay una invitación también, a una invitación a Puerto Maldonado, Florida Alta. ¿Qué tal, mis hermanos de Florida Alta? Para ustedes también un abrazo fuerte desde Radio Vida. Santa Rosa, los comités y grupos con sus ministerios musicales con predicación de la palabra de Dios a cargo del pastor Moisés Franco. Paeme Dios, Pasemín, Tapamunca, a partir desde las 9 de la mañana hasta las últimas bendiciones, mis hermanos míos. Habrá las ricas viviendas ese día, hermanos, amaba a mi hermano, entonces no se preocupe de almuerzo. Habrá muchas viviendas, mis hermanos. Habrá, dice, el caldito de gallina, arroz con pato, pollo a la urna y otras viviendas, hermanos. Esperamos ahí, hermanos. Muchas, muchas bendiciones, hermanos. Entonces, vamos, hermanos, a Florida Alta, hermanos míos. Muchas bendiciones. Son las 4 de la tarde, 4 de la tarde con 31 minutos. 4 de la tarde con 31 minutos. Que somos una etaquión, cosa ni cosa, bajo para ninguna. Que opinan que eso está aquí también.

4 de la tarde con 34 minutos, las 4 de la tarde con 34 minutos, Radio Vida, hermano mío desde Departamento del Cusco, mi hermano en 680 AM, amplitud modulada. También estamos en Radio Vida desde Puerto Maldonado 96.7 FM, también en AM, hermano, estamos también, hermanos, en Radio Vida 760 AM, amplitud modulada desde Puerto Maldonado. Estamos en Marcaconga, Radio Vida, hermanos, Radio Vida en Marcaconga 93.7, o estoy fallando, hermanos. Gloria a Jesucristo para todos ustedes, hermanos, un abrazo fuerte para todos mis hermanos de Marcaconga. Estamos aquí, nos dice, salúdenos, hermanos, estamos escuchando full música, full parlante, dice, hermanos, para todos mis hermanos de Marcaconga. ¿Qué tal, mis hermanos? Zapango Nequispa, Jatocangare, Napay, Kitaki, ¿qué tal mis hermanos de Marcaconga? Para mi hermano Ernesto Condori Cornejo, para su esposa Victoria Palomino, para mi esposita Paulina Palomino, estará junto con su mamita Clotilde Marca, para mi mamá suegra, para ella también un abrazo fuerte, mamá, para usted también un abrazo. Cajillatas Napay, para mamita María Gutiérrez, la mamita. 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Gracias por la grata sintonía. ¿Qué tal mis hermanos en la comunidad de Chilchicaya? ¿Qué tal mis hermanos? Muchísimas gracias por la grata sintonía a toda la familia López, a toda la familia Palomino y también a toda la familia Mamani. ¿Qué tal mi hermanita? ¿Qué tal hermano Juancito Guamaní? Para usted también un abrazo fuerte. Para mi hermanita Vicentina Quispe, su esposo Teodolfo Condori. Para usted también un abrazo fuerte. También para nuestros hermanos de Chilchicaya, para nuestro hermano Modesto Vito Quispe, para su esposa linda Andrea Suta, para mamita Benedicta Quispe, ¿qué tal? Para su esposo Benito Cascamaita, para su hija Efrasina Cascamaita, para su esposo, para sus hijos, para todos ellos un abrazo fuerte desde Radio Vida, desde Puerto Maldonado. Estamos aquí, pero en Marcaconga, Radio Vida y Marcaconga. Bien, hermanos, aquí la bonita versión musical, que somos Tachabanco, Selección, para que para ninguna.

Las 4 de la tarde, 4 de la tarde con 41 minutos, 4 de la tarde con 41 minutos, rápidamente está corriendo la hora, hermano mío. Saludamos a todos mis hermanos de Puerto Maldonado. Aniversario, aniversario, ya llega su aniversario de la Iglesia Evangélica Maranata Solar 1. ¿Qué tal, mis hermanos? Solar 1, para ustedes también un abrazo fuerte desde Radio Vida. Radio Vida son Cochamón. Espíritu Santo, gloria, gloria a Dios Santo, bendito Padre Celestial. Estaremos el día sábado, hermanos. ¿Qué tal, mis hermanos? El día sábado, Radio Vida estará transmitiendo audición radial en Radio Vida. Estará con nuestros hermanos de Iglesia Maranata Solar. Conserico Sánchez, que somos Taquichabobas, para alguna, saludamos a nuestros hermanos de Solar 1 en Puerto Maldonado, a la Iglesia Nueva Vida en Cristo, también Solar 2, dice también, hermanos, para el hermano Pedro Isaías, para su esposa Zulma Arpe. Que somos todos, Conserico Sánchez, hermana alguna.

Las 4 de la tarde con 45 minutos, ya estamos llegando a la parte final, hermano mío. Estamos saludando por su cumpleaños también en Villa San Antonio, San Sebastián. Para mi hermano, Exaltación Quintase, feliz cumpleaños, mucha felicidad, hermanos. Saludos a tus hijos, a Graciela, Alicia, Yude, Rosa Wilber, Julio Quintase, Paiganatana, Paigamosegue, Toco y Manaco, Son Gongumanta. De igual manera le saluda, hermano, nietos, Verónica, María, Ameria, nuestra mamá, y Tachano. Soy de ahí, esposo. Paiganatana, Paigamosegue, Toco y Manaco, Son Gongumanta. Ahí casi en Aporayamu, ahora ganaba Sánchez, Narique. Que invitación, casi Arique. Gran culto unido, organiza la Iglesia Evangélica Peruana. Paicona, invitamos a X Consterio, que en civil, Camantía, Camante, dice, que en civil, al día domingo 20, hermano mío, al día domingo 20, un cheita de que, es que chunca punche y domingo, que ya un cheita de que invitamos a X, que septiembre que ya ocupe, maimanta, rique, linda, rique, losa, techada en la plaza de armas, le apañan, invitacamos, le apañan iglesia conata, cajata, a la iglesia 15,000. Entonces, hermanos, vamos a hacer un culto unido, juntos, unánimes, alabando, glorificando a nuestro Padre Celestial, porque la iglesia es nombre nomás, hermanos. Entonces, a todos los hermanos de 15,000 les invitamos a hacer un culto unido, hermanos míos. De igual manera, mis hermanos que están invitando desde Maimanta Verde, desde Puerto Maldonado, en una habitación, hermanos, de Puerto Maldonado. Florida Alta. ¿Qué tal, mis hermanos de Florida Alta? Invitamos a que Santa Rosa, los comités y grupos, con sus ministerios, en Tajla, Payato, Canaconata, Pegos, Amiguiches, seguramente con los teclados, con todo, hermanitos, vamos a Puerto Maldonado, Florida Alta, que Maya Santa Rosa, los comités, San Quimo.

para ninguna, para ninguna invita a Camusán, que a todos los ministerios, a esos musicales, a todas las iglesias, que invita a Camusán con la predicación de nuestra, con la predicación de la palabra de Dios, a cargo del pastor Moisés Franco, a partir de las 9 de la mañana. Vamos a que se acaba por ella, maricona. Que épica esa rica, mamá mis payas, mamá y quichia. Ahí nos invita, hermanos. Ahí nos espera caldito de gallina, hermanos. Arroz con patito. Soma, soma, chacra, guaypaja, chacra, patojo, maricona, mamá y quichis. Arroz con pato, chacra, tarique. Pollo al horno. Pollo gostapa, fuyata, hornean caco. Ya, vamos, hermanos, ahí, hermanos, ya. Bendiciones, hermanos, muchas bendiciones a todos mis hermanos de Florida Alta, muchas felicidades, les saludo a vuestro hermano Wilfredo desde Puerto Manuel. Ahora estamos en Marca Conga. ¿Qué tal mis hermanos de Unión Chavay, mi hermano Bonifacio, su esposa, sus hermanos? Para todos los hermanos de Iglesia Maranata en Unión Chavay,

Las 4 de la tarde, 4 de la tarde, con 55 minutos míos, la hora nos gana rápidamente, hermanos. Y hermanos, se quiere animarles para terminar una palabra de Dios, hermanos, al libro de Salmos, capítulos 15, versículo 1, dice la palabra de Dios, hermano mío, Jehová quien habitará en tu tabernáculo, hermano, dice la palabra de Dios, quien morará en tu monte santo, hermano mío. Entonces nosotros los que estamos en el Señor, en Jehová, entonces el Señor estará con nosotros, mío. Aunque estamos pasando la lucha y prueba, hermanos míos, pues la palabra de Dios, nuestro Padre, bueno y recto es Jehová, hermanos. Bueno y recto es Jehová, hermanos. Entonces Él está con nosotros, hermanos. También cuando estamos mal, Él nos enseñará, hermanos. Porque la palabra de Dios dice también, hermano, en el libro de Salmos, capítulo 25, versículo 8, dice, hermanos, entonces nos guiará nuestro camino, hermanos. Entonces, hermanos, con estas pocas palabras les animo a todos mis hermanos, porque la hora nos gana. La hora, hermano, ahorita nos va a decir, hora, hora, hora, diciendo, hermano mío. Entonces, mucha felicidad, hermanos. Al día de mañana estaremos regresando. Aquí estamos en la comunidad de Campesina de Marcaconga, en Radio Vida y Marcaconga. Mucha felicidad, hermanos, bendiciones. Pajar el cheneco, muchas bendiciones hasta el día de mañana, millona, hasta el día de mañana, hermano, muchas bendiciones, gracias por la grata sintonía, mis hermanos.

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0: Basta de engaños. Para mí no existe Dios. No quiero saber nada de religiones.
1: Dios mío, tu creación no reconoce que tú eres su Dios.

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0: bueno y cuán delicioso es habitar los hermanos juntos en armonía. Salmo 133:1.
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La expansión de la vida del Señor Jesús en la predicación del Evangelio del Reino, dando cumplimiento al propósito divino de Dios, se dispensa mediante el fluir de su Santo Espíritu. Espíritu triuno y todo inclusivo, se dispensa su iglesia. Iglesia por la cual el Señor se entregó a sí mismo para recobrarla, santa, limpia, pura, sin mancha ni arrugas. Y así desposarse con ella y esta será la nueva Jerusalén. Cielos nuevos, tierra nueva, este es el recobro del Señor. Hoy, en esta localidad, te invitamos a disfrutar de las inescrutables riquezas que Dios tiene para ti. 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

Amado Padre, Dios Todopoderoso, Soberano, Señor, Rey de Reyes, Hacedor del Universo, Papito lindo, gracias, gracias por todo, por la vida, por mi esposa, por mi hijita, por mi nieto, por la familia que tengo, por mis cuñados, y por cuantas personas y seres y circunstancias y las concesiones que tú me das. Gracias, mi Señor. Gracias también por este elevado privilegio que me das de poder ser canal de bendición para que tú puedas fluir a través de mi corazón y por mis labios a cuanta criatura señalas cada día y dispones que ellos puedan ser tocados por tu palabra. Padre, gracias por este segmento Romance Divino. Ha sido levantada con tu anuencia, con tu participación, y en cada programa invocamos tu precioso nombre para que seas tú, oh Dios mío, quien llega al corazón de tu audiencia, porque este programa es tuyo, para ti y por ti. Padre mío, esta noche te pido también por todos aquellos que se encuentran

en sintonía, sea por las redes sociales o sea por las emisoras de radio, a cada uno de ellos, Señor, con tus cuerdas de amor, tócalos, adúlcelos, Padre mío, atráelos. Oh Padre Todopoderoso, oh Señor, y para todos aquellos que no han conocido tu palabra, amado Dios, ilumínalos, alúmbralos como a Saulo de Tarso, que tenía tanta ceguera espiritual porque estaba obnubilizado su conocimiento por las tradiciones y las costumbres del mundo. Igual de esa forma, Señor, aclara a todos los que hasta hoy no te han recibido, que puedan ver de manera transparente quién eres y que tú eres el único camino, la verdad y la vida. Eres el único intercesor entre Dios y los hombres. Oh, mi Señor, oh Padre mío, que ese pueblo que recibe esta frecuencia sea bendecido por ti, Señor Jesús, a través del hilo de la radio, reciban tu palabra, que en nada sea leudada, sino que salga del corazón mismo donde tú moras, mi Señor. Gracias, Padre. Unge pues este segmento y tú mismo dirígelo, Señor. Tú mismo condúcelo de la mejor forma que te agrade y que te plazca. Porque aquí estamos, Señor, para invocar tu precioso nombre y que se haga tu suprema y linda voluntad. Dios mío, Padre bueno, Padre santo, gracias, Señor. Gracias, mi Rey. Gracias, Padre Todopoderoso. Elevo esta oración en nombre que es sobre todo nombre, Jesucristo, mi Dios y Señor. Amén. Amados hermanos, muy buenas noches. Aquí estamos nuevamente en tu programa Romance Divino, programa para los enamorados de Dios, programa donde se discierne la palabra y se recibe al Señor en vida. Él dijo, las palabras que os he dado son espíritu y son vida, y puedan trasuntar, hermanos míos, a través de la radio, a través de cualquier tipo de segmento que el Señor permita que se utilice, y que se cumpla su objetivo, porque su voluntad tiene que hacerse. Así como la lluvia cae de los cielos a la tierra y no regresa vacía, sino que produce hierba, esta palabra debe producir fruto a 30, y 60, y a 100 por uno. Iniciamos de esta manera este programa Romance Divino. Acomódate bien, preunido de un suculento café, tu bolígrafo, tu cuaderno, y nos vamos juntos a navegar este segmento tan precioso en la esfera del Espíritu para conocer más cosas lindas de nuestro adorado Dios el día de hoy.

Amados hermanos, hoy vamos a degustar un poquito la palabra de Dios en el libro de Lucas, expresamente el capítulo 12, versos 1 en adelante. Jesús, juntándose por millares la multitud, tanto que unos a otros se atropellaban, comenzó a decir a sus discípulos primeramente: guardaos de la levadura de los fariseos, que es la hipocresía. Entiendan bien qué cosa había sido la levadura de los fariseos: la hipocresía. Hermanos, esto es importante, esto hay que anotarlo. La levadura de los fariseos es la hipocresía. Amén, hermanos, yo también lo tomo nota, esta palabra es para mí. Aleluya. Porque dice: nada hay encubierto que no haya de descubrirse, ni oculto que no haya de saberse. Por tanto, todo lo que habéis dicho en tinieblas, a la luz se oirá. Y lo que habéis hablado al oído en los aposentos se proclamará en las azoteas. Mas os digo, amigos míos, no temáis a los que matan el cuerpo y después nada pueden hacer. Hermanos, cuando el Señor se juntaba con su pueblo, básicamente con los que lo seguían, pues imagínense, multitud de gente lo seguía al Señor cuando él llevaba la palabra. Y la presencia del mismísimo Señor hacía que ellos pudieran tener paz en su corazón, un abrigo divino, un abrigo eterno que ellos no podían percibir, no podían entender.

Alguna vez el apóstol Pedro dijo: ¿a dónde iremos si tú nos dejas? Porque solo de ti salen palabras de vida eterna. Hermanos, esta palabra no se entiende en la mente, se percibe en el corazón. Entonces los que lo seguían al Señor, pues, estaban detrás de Él porque sentían que cuando el Señor hablaba, maravillosamente, había una paz en los corazones de cada uno de ellos. Cuando el Señor estaba presente, ocurrían cosas maravillosas. Habían sanidades. El Espíritu en cada frase que el Señor vertía, para aquel que cerraba los ojos y escuchaba su palabra, encontraba salud. Si tenía algún tipo de enfermedad y él escuchaba atentamente la palabra del Señor, esa palabra trascendía la enfermedad, y la enfermedad como oscuridad ante la presencia de la luz huía. Y el Señor les decía a sus discípulos: guárdense, apártense, aléjense de esa levadura que vierten los fariseos. ¿Quiénes eran los fariseos? Los fariseos eran un grupo sectario que tenían una nominación distinguida y tenían cierto poder dentro del clero. Ellos ordenaban a los sacerdotes, eran una suerte de autoridades que tenían soldados a su disposición, estaban en contubernio con los sacerdotes. Ellos eran los que estaban en todos los eventos y las circunstancias que se daban en Israel. Era una casta los fariseos. Pero el Señor llegó a establecer y determinar que en ellos había una levadura. ¿Qué cosa es la levadura? Es una sustancia que echada a la masa, la fermenta para darle apariencia a la masa, pero su sabor es soso, es un sabor medio ácido, hace de que de manera sobrenatural la masa se infle. Tiene apariencia, pero es puro aire. Y cuando los fariseos se acercaban a una persona, hacían eso. Con su hipocresía, adulcían a la gente para hacerlos sus prosélitos, para hacerlos sus adeptos. Y el Señor les decía: cuídense de la levadura de los fariseos. Su levadura es la hipocresía. No camines con un hipócrita. Y guarden también de su palabra, porque todas las cosas que ustedes hayan hablado en las tinieblas, haciéndoles entender de que las tinieblas no son otra cosa que la mentira, cuídense de mentir, porque todo en la luz se descubre. Y eso es verdad. ¿Cuántas veces los que mienten, mienten apuradamente cuando quieren salir de un aprieto, de un apuro, verdad? Es triste cuando un mentiroso es descubierto. No sabe qué hacer. No sabe a quién culpar. No sabe cómo justificarse. Por eso el Señor decía: no hablen en las tinieblas, porque esas palabras que habéis hablado en las tinieblas, en la luz van a ser expuestas. Y les dijo a sus discípulos: vosotros sois la luz de este mundo. Porque en ellos el Señor vivía cuando Él resucitó. ¿Y qué hace la luz frente a la oscuridad? Cuando la luz resplandece, la oscuridad huye. O sea, la oscuridad y la luz no pueden convivir. Dios es luz y Satanás es oscuridad. Donde hay una persona llena del Espíritu de Dios, Satanás

0: huye, Satanás escapa. Porque efectivamente la oscuridad no puede persistir ante la presencia de la luz. Y les decía a sus discípulos, hablen en los aposentos. Los aposentos eran lugares especiales donde asistía la gente que iba a escuchar las cosas de Dios. Hablen ustedes en los aposentos, que esa palabra se va a proclamar en las azoteas. Hay algo. No estén llenos de temor ante aquellos que os amenazan con matarnos. Porque aquellos que matan el cuerpo, solamente eso hacen. Más allá, nada pueden hacer. Jamás van a matar el espíritu que ustedes tienen. Y les dijo, yo les voy a enseñar a quién deben temer. ¿Saben? Deben temer a aquel que después de haber quitado la vida tiene poder de echar en los infiernos. A él hay que temerlo. Porque el que mata la carne, el soldado, el rico, el criminal, después de matar la carne, ahí queda. Te ve que estás muerto, más allá no puede hacer nada. Pero el Señor nos da a entender de que hay alguien que tiene poder. Y ese poder es de echar esas almas en el infierno o quizás salvarlas. Hermanos, Él es poderoso. Él es omnipotente. Él es omnisciente, Él es omnipresente. Todo es conocido por Él. Nuestros pensamientos, nuestros sentimientos, nuestros proyectos. Cuando el Señor estaba hablando en algún aposento o en alguna reunión, los fariseos, los saduceos, los maestros de la ley, murmuraban porque lo conocían. Lo habían visto crecer al Señor, pero no entendían las profundidades de la palabra que salía del Señor. Se decían, este es el hijo del carpintero, ¿y de dónde tiene tanta sabiduría? El Señor les hacía entender que había alguien que aún podía contar los pelos de la cabeza. El Señor siempre les decía, por más de que ustedes quisieran añadir un codo a vuestra estatura, no la podría. Si quisieran aumentar un día a vuestra existencia, sería una utopía. Pero hay alguien poderoso quien hasta está atento a la caída de las hojas del árbol. Y aún tus cabellos no caen sin el conocimiento de Dios. ¿Tanta sabiduría? Pues claro. A veces cuando salimos, particularmente yo tengo esta característica, me gusta meditar y digo, Padre, ¿cómo haces? Cada día nacen millones de millones de millones de personas y en el falangeta, a través de la huella digital, la persona tiene 28 puntos característicos que no se repiten en el mundo. No se repiten. Pero somos billones, trillones, cuatrillones de gente. ¿Por qué no se repite? Y me pregunto y digo, Señor, a gente hay en el mundo y sigues sacando nuevas caras, nuevas bellezas. nuevos rostros que en el mundo no se repiten. ¿Cómo lo haces, Señor? ¿De dónde? ¿De dónde sale esa inteligencia? ¿De dónde sale esa sabiduría? Me quedo perplejo en la meditación de la palabra y digo, ¿cómo no amarte, precioso Dios? ¿Cómo no amarte? A veces la gente no entiende que si nació y vino a esta vida un ser, es porque Dios se lo permitió. Créanme, yo he conocido a muchas personas que han querido tener hijos y no han podido, han hecho todo lo indecible y no han podido. Se han viajado a Cuba, que es la eminencia en la medicina, se han ido a Francia, se han ido a Alemania y no han podido. Pero he visto también casos en lo que, en las que muchas mujeres que no podían dar a luz, cuando se acercaron a Dios, Dios abrió sus vientres y les mostró que ni en Francia, ni en Alemania, ni en Cuba los hombres, supuestamente conocedores de la ciencia y de la modernidad, pudieron hacer nada. Pero con el solo hecho de acercarse a Dios, Dios les dio la potestad de alumbrar. Y eso es bíblico. El caso de Ana, la esposa de Elcana, la esposa de Abraham a sus 80 años, tuvo su hijo Isaac. Hermanos, si Él es Dios y hace cosas que con nuestra mente natural no podemos entender, yo en verdad, cada vez que nace un niño, le miro su rostro y digo, de tanta gente que he conocido, este niño no se parece a nadie. Tiene cierto parecido a su padre, a su madre, pero no son iguales. Algunos rasgos, de repente, que le dan cierta identidad con papá, con mamá, pero es único. Es único, quiero que te lo grabes esto. Tú eres único. Y sabes, si tú te mueves, nadie va a duplicarte. Nadie. Porque tus características, mírate en el espejo, cual sea la forma que seas, eres único. Y así Dios te hizo. Porque le agradó hacerte así. Ya con ojos negros, ya con nariz aguileña, ya con nariz perfecta, ya con fosas nasales grandes, con fosas nasales chiquitas, con dientes iguales, con dientes de... ¡Para Dios eres perfecto! Y Dios te ama así. ¿Sabes eso? Dios te ama así. Y Dios permitió que nacieras como tú has nacido. No trates de parecerte a otro y cambiar, porque lo ofendes a tu creador. Hermanos, entonces, imagínense, si hace todas estas cosas, ¿cómo no va a contar tus cabellos? ¿Cómo no vas a ver las cosas que pasan en ti? Cuanto más, si te has acercado al Señor y lo has recibido en tu corazón, ¿cómo no va a entenderte? ¿Cómo no va a comprender? Amado hermano, ¿sabes? Dios te tiene presente en todas las cosas. Hermano mío, Dios es perfecto. Es perfecto. Y nunca se olvida de ti.
1: Hace tiempo que no hablas con Dios, ¿verdad?

buscar y poco a poco te fuiste olvidando de él. Pero escucha esto. Dios nunca

nunca se olvidó de ti. En el Salmo 103, versículos 8 y 10 dice: el Señor es compasivo y misericordioso, lento para la ira y grande en amor. No nos trata conforme a nuestros pecados, aunque te haya sido. Él no se fue.

silencio a que volviera a ti. Si te alejaste y sientes que ya es tarde, escucha esto. Dios no se cansa, no abandona, no se olvida. Él espera. Y si estás escuchando esto, es porque aún te está esperando.

hombre será negado delante de los ángeles de Dios. Hermanos, confesarlo al Señor es dar testimonio de que Él habita en nuestro corazón. Hablo particularmente para los que hemos nacido de nuevo, para los cristianos, los que hemos recibido el Espíritu de Dios. Confesarlo a Dios es abrir nuestro corazón, es aprender a negarnos a nosotros mismos cada día. Negarnos a nuestro ser exterior, a nuestra carne, a nuestra mente. ¿Para qué? Para que lo que hay en lo más profundo de nuestro corazón, vale decir, el Espíritu de Dios que mora como nuestra abundancia, se exteriorice. A ti, cristiano, que has sido regenerado, es necesario cada día entender que Dios vive en ti. Y sabes, si Dios vive en ti, Él es amor. Y todo lo que sale de ti no va a ser otra cosa sino amor. Pues si tú niegas al Señor, hermano mío, o tú agarras y de alguna suerte evades la responsabilidad de testimoniar de Dios, Dios un día, ¿sabes? Dios un día te mirará como un tipo simple, como un tipo sin integridad, sin madurez, sin responsabilidad. De esto habla. Quiero referirme, mira, en Proverbios capítulo 1, voy a leer desde el verso 22 en adelante, lo que dice Proverbios. ¿Hasta cuándo, oh simples, amaréis la simpleza? Y los burladores, ¿hasta cuándo les gustará burlar? Y los insensatos, ¿hasta cuándo han de aborrecer la ciencia? ¿Saben todos ustedes? Volveos a mi reprensión. He aquí, yo derramaré mi espíritu sobre vosotros y os haré saber mis palabras si vosotros se vuelven a mi reprensión. Pero por cuanto llamé y no quisisteis oír, extendí mi mano y no hubo quien atendiese, sino que desechasteis todo consejo mío y mi reprensión no quisisteis. Entonces yo también me reiré de vuestra calamidad y me burlaré cuando os viniere lo que teméis, cuando viniere como una destrucción lo que teméis y vuestra calamidad llegare como torbellino. Cuando sobre vosotros viniere tribulación y angustia, entonces con desesperación me llamarán. Yo no responderé. Me buscarán de mañana y no me hallarán, por cuanto aborrecieron la sabiduría. No escogieron el temor de Jehová, ni quisieron mi consejo. Menospreciaron toda represión mía. Por causa de ello, comerán del fruto de su camino y serán hastiados de sus propios consejos, porque el desvío de los ignorantes los matará y la prosperidad de los necios los echará a perder. Mas el que me oyere habitará confiadamente y vivirá tranquilo sin temor del mal. Amados, ¿acaso no es una esperanza preciosa? ¿Acaso no es una promesa justa, piadosa, la del Señor que nos dice: escucha mi reprensión, escucha mis palabras? Pero vamos, ¿qué cosa es la reprensión? Es cuando nosotros, no reprensión en el sentido de que no te dejan libertad, sino reprensión en el sentido de que te reprenden una y otra
de

0: ¿Por qué? Porque el Señor conoce tu corazón. Ya te dijo en sus mandatos, no hagas esto, no hagas esto, no hagas esto. Y tú sigues haciendo, porque te crees capaz, porque crees que, uy, falta mucho tiempo todavía y cuando ya estés cerca la muerte, te vas a arrepentir. Eso piensas. ¿No piensas que nuestra vida es como una vela encendida en el medio ambiente, que puede sorpresivamente venir un tiempo brusco y lo apaga, y es para toda la vida? Hermano, es necesario de que hoy por hoy nosotros veamos que el Señor nos habla, en toda transparencia nos habla, y nos habla con todo amor, para que podamos entender ya, para que podamos comprender ya de qué le está presto llenarse en tu corazón. Solo huelga el hecho de que tú vuelvas de tus caminos de error, de que confíes en tu propia sabiduría y no le des acceso al Señor. Y después de haber tropezado porque hiciste mal, porque pensaste mal, porque planificaste mal, recién se te ocurre venir a Dios. Pero sabes, te digo, estás a tiempo. Estás a tiempo para decirle: Dios mío, yo estoy viendo las cosas que están aconteciendo en estos tiempos. De esto quiero abundar un poquito en este otro segmento. Entonces, tenemos que decirle: Padre, traigo mi corazón y toda mi integridad a tus pies porque quiero irme contigo a esa patria celestial de la promesa.
1: Señor.

Amados hermanos, pues precioso es degustar la palabra. Decíamos cuán Dios es fiel a los que le son fieles. Él dijo, escuchen, a todo aquel que dijere alguna palabra contra el Hijo del Hombre, le será perdonado. Pero al que blasfemare contra el Espíritu Santo, no le será perdonado. Y dijo esto porque él vio que estando él aquí en este mundo como carne, lo iban a vituperar, lo iban a golpear, lo iban a crucificar. Pero él ya había dicho en su palabra: al que contra ti pecare 7 veces, 70 veces 7 perdona. Al que te maldijere, bendícelo. Al que te odia, ámalo. Entonces, él no podía contradecir si estaba aquí en este mundo. Hombre, estaba aquí en este mundo. Fue el hijo, el hombre. Entonces, él decía, bueno, lo que puedan hacer conmigo, yo perdonaré. Pero, si es que el hombre osare faltar al Espíritu Santo, eso no será perdonado. ¿De qué habla esto? ¿Saben? Cuando nosotros recibimos al Señor, le permitimos que su Espíritu entre en nuestro corazón, ¿verdad? Ahora la pregunta es, ¿qué Espíritu es el que entra en nuestro corazón? ¿Cualquier Espíritu? No, Señor. Entra el Espíritu todo incluido, Padre, Hijo y Espíritu Santo. ¿Dónde viene el problema? Acá viene el problema. A veces nosotros

blasfemamos contra el Espíritu Santo que está en nuestro corazón, cuando somos como la chancha lavada que vuelve a revolcarse en el cieno, o como el perro vuelve a su vómito. Significa que después de haber escuchado la palabra de Dios, haber degustado de la presencia del Espíritu Santo, nos volvemos a la carne donde mora el pecado. Caminamos y militamos de acuerdo a los preceptos y a los mandatos de nuestra carne. Vivimos como habíamos iniciado antes, muertos en nuestros delitos y pecados, y creemos que no va a pasar nada. ¿Saben? Estamos blasfemando contra el Espíritu Santo. Y eso el Señor dice, no dará. El Señor no verá al justo o al pecador como justo. Entonces, si nosotros conocemos todo esto, hoy todavía es tiempo. Habríamos andado quizás en nuestras cosas naturales, en nuestras cosas carnales, pero el Señor en su palabra contextualiza. Escuchen esto, dice que el que blasfema contra el Espíritu Santo no será perdonado, pero después dice, cuando os traigan a las sinagogas y ante los magistrados y a las autoridades los pongan, no se preocupen por cómo habréis de responder o qué habréis de decir. Escuchen esto, porque el Espíritu Santo os enseñará en la misma hora lo que debéis decir. O sea, ¿qué significa? Que si nosotros aún hayamos cometido error, de repente algún pecado involuntario, y las autoridades eclesiales, las autoridades mayores, nos traigan para ser juzgados, y nosotros estamos conscientes de que nos hemos arrepentido genuinamente, genuinamente, y nos pongan en las sinagogas, ante los magistrados, ante las autoridades, para ser juzgados. Él dice, no te preocupes, no vas a responder a tal o cual imputación. No te preocupes qué cosa es lo que tienes que decir. ¿Sabes por qué? Porque el Espíritu Santo te va a enseñar a esa misma hora, en ese mismo momento, lo que debes y tienes que decir. Amado hermano, ¿no es acaso todo esto digno de agradecerle a Dios? Que Dios conoce tu naturaleza y la mía, de que somos vasos de barro, de que todavía estamos aún en este cuerpo de muerte. El apóstol Pablo dijo, miserable de mí, ¿quién me librará de este cuerpo de muerte? Estamos en la misma condición. Solo huelga el que aprendamos a negarnos cada día a nosotros mismos, cargar nuestra cruz y seguirle a Dios. Y cuando estemos donde estemos y nos pongan de repente las cosas del mundo que nos va a poner tribulación y angustia, aún ante las autoridades, nosotros estemos confiados, porque el Espíritu Santo nos dirá en la misma hora, dice la palabra, no antes ni después, sino en la misma hora nos dirá cuál será nuestro argumento de defensa, porque Él mismo estará hablando a través de nosotros. Hermanos, ese es el Dios que amamos, ese es el Dios que adoramos, ese es el Dios que ha hecho su hogar en nuestro corazón porque nos ama. Entonces, muy a pesar de ello, nos da el albedrío, libre albedrío. Ahí es cuando nosotros, aprovechando de esa potestad de libre albedrío, no debemos utilizarlo para malgastarlo, para mal usarlo, sino para que con ese albedrío tomemos una decisión y diga,

0: estamos, he decidido seguir a Cristo y vivir a Cristo. Ahora yo le doy mi corazón para que Cristo viva en mí y que haga su preciosa voluntad en mí. Ese debe ser nuestro pensar, ese debe ser nuestro andar. Hermano mío, desde este tu programa, de los que amamos y estamos enamorados de Dios, en tu programa Romance Divino, vemos el problema y encontramos la salida que nos da Dios a través de su palabra. Porque Él no vino para juzgar, sino vino para limpiar todo lo que se había perdido. Y de ellos muchos estamos aquí, agradecidos, porque Dios es fiel, es bondadoso y es misericordioso. Y utiliza a sus siervos, a sus esclavos, para que salgan en la palabra enamorados, para que puedan verter una palabra linda, que pueda llegar a tu corazoncito y lo pueda acariciar y darte la confianza de que Dios está ahí, en tu casa, en tu corazón, con los tuyos. Por lo tanto, te dice, confía en mí, yo no me voy de tu lado. Dios está con nosotros todos los días, hasta el día de su venida. Hermanos míos, me ha encantado esta palabra, en verdad. Yo sé que a ti también. ¿Sabes? El día de mañana vamos a tener otro segmento similar al presente, a esta misma hora y por este mismo canal. Estás invitado. El día de mañana nos estamos reencontrando en una programación más de este tu programa, de este tu segmento, Romance Divino. Entonces conmigo será hasta el día de mañana. Jesús es el Señor. Hasta mañana.
1: Que el Señor se haya dispensado en tu corazón y la edición de hoy haya sido de edificación y alimento espiritual. Pues nos despedimos hasta el día de mañana, no sin antes invitarte a una edición similar a la presente, por la misma frecuencia y a esta misma hora. Que Dios te bendiga ricamente. Jesús es el Señor.